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0: ¿Cómo que ya llegó el lunes? Si hace poco estaba aquí el día sábado por la tarde. ¿Cómo está mi querida people? ¿Cómo está mi querida gente? ¿Cómo está mi querida? Sí, pues, mis queridos auditores. Iniciando este día lunes, una semana más, un nuevo lunes, lunes 8 de junio, 6:09. Oiga, tenemos baja visibilidad, como que en la mitad de los cerros de las comunas hacia abajo. Así que, por favor, precaución a esta hora de la mañana. Buenos días a cada uno de los que ya comenzaron a despertar, a los que a esta hora se están, obviamente, ya yendo camino a la ducha, los que van camino a la peguita. También saludamos a los que ya están casi culminando. Señoras y señores, están culminando la noche. Sí, pues, turno noche. Estamos ready. Saludos para nuestros amigos los guardias, nuestro amigo que trabaja en el hospital, nuestro amigo enfermito, nuestro amigo de la locomoción colectiva que ya está en sintonía, nuestro amigo de las micros, nuestro amigo de los colectivos, nuestros auditores que ya están obviamente conectados en la 100.9 FM, comenzando la mañana.
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0: Oiga, les comento que a esta hora tenemos en estos momentos 8 grados en Valparaíso, Viña del Mar. Se espera una máxima de 14 grados y estamos ahí a la espera de que lleguen precipitaciones a la región, ¿eh? Mientras tanto, que Villa Alemana tenemos 6 grados, se espera una máxima de 16 grados para esta jornada. Así que está heladita la mañana, abríguese bien, no se me vaya a descuidar, que hace frío. Dale, dale, dale, dale, que hace frío. 6:10. Buenos días. Aquí empezamos. Estamos listos, estamos ready, estamos con todo el power para comenzar esta mañana contigo y dar la bienvenida a esta nueva semanita en el momento de a levantarse. Al regreso, los primeros levantados, los primeros despiertos se reportan aquí en la punto 7. Mándame tu audio al +569 3247 6319. Al regreso.

0: Repórtese a esta hora de la mañana. Repórtese a esta hora de la mañana. Sí, pues.
1: Buenos días, señor. Buenos días. Desde Blasilla, aquí el Gabo, con 4 grados. Oh, pero todo bien. Todo
0: tranquilo.
1: Hola, Peñita. Saludos.
0: Vamos. Buenas semanas.

0: Maxito está levantado.
1: Muy buenos días, DJ Fan. Tú lo has dicho. Pucha, que pasa rápido el día, compadre. Pasa el día rápido, pasa el tiempo rápido, pasan los años rápido. Ya
0: pasa todo rápido.
1: El mundial.
0: Sí, pues.
1: Yo soy un 7.
0: Vamos, que se puede. Saludos para nuestro amigo Aloncito, saludos para Francisco Vega, saludos para nuestra amiga Emilia, dice Francito, buenos días, ya en el trabajo, cuídese, que tenga una linda semana. Muchas gracias.
2: Buenas tardes, ¿cómo estamos, compita? Excelente día, excelente comienzo de semana, Francito. Oye, Francito, aquí en Placeres, la vaguada o la huevada costera va bajando.
0: ¿Sí o no?
2: Va llegando hasta el centro, Francito.
0: Buena, compita. Recuerde que usted nos puede escuchar y también nos puede seguir en el WhatsApp o escribir en el WhatsApp, mejor dicho, ¿no? Solamente abriendo tu WhatsApp y en la parte de arriba donde dice buscar, coloca 932-47-63-19.
3: Muy, pero muy buenos días, Francito de mi corazón. Que tengas un lindo día lunes, un excelente comienzo de semana para ti y para todos los auditores. Te mando un gran abrazo, un besito y gracias por tu compañía.
0: Gracias, buen día. Móvil 574, dice por acá, correos ya en ruta, Francito, vamos, que se puede.
4: Buena, buena, Fran.
0: Buena.
4: Muy buenos días, muy buenos días, muy buenos días. Que sea una excelente semana. Un abrazo más, vamos.
0: Buena, compita, ¿qué le pasó? Buena, compadre. Saludos para ti, amigazo. Buenos días, querida Rachel. Con mucho frío empieza la semana. Muchas bendiciones. Yo soy un 7. Buenas.
5: Amigo DJ Frank, ¿cómo está? Muy buenos días. Aquí es Kevin Allendez.
0: Buena, Kevin.
5: Ya trabajando. Un nuevo día, otra vez, una nueva semana. ¿Sabes qué? Ayer la radio funcionó muy mal. Tuve que hasta cambiarla.
0: ¿Qué pasó?
5: Tuve que hasta cambiar de sintonía.
0: ¿Por qué?
5: Se cortaba la audición, no. Se quedaba callado lo que hablaban. Ah, yo sé que a lo mejor ahí estaba grabado hasta que llegara el andrecito, pero me aburrí de escuchar la canción a puro salto. No sé si
0: no
5: tengo idea.
0: ¿A qué hora fue eso, compita? Dígamelo, ¿a qué hora fue eso para decirle al tío Lucho? Se lo voy a mandar al tiro nomás. Mándeme el reclamo, compita. Aquí se lo manda el tío Lucho.
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3: Buenos días, DJ Frank. Buen comienzo de semana para todos.
0: Gracias.
3: Soy un 7.
0: Un 7.
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0: Precaución, camioneta volcada subiendo a Alessandri. Precaución a esta hora de la mañana, camioneta volcada subiendo a Alessandri. Precaución a esta hora de la mañanita.
7: Buenos días, Francito, por aquí la Tami. Oye, Francito, mándale un saludito a mis amores, Gonzalo, al Pablo y al Lionel. Aquí estamos medio resfriaditos, pero bien.
0: Vamos.
7: Y saludito a mi amiga, que ya
0: en un ratito más.
7: Nos vemos en el trabajo y eso, Francito.
0: Ya, pues no hay problema. En un ratito más la llamamos para darle los buenos días.
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8: Buena, buena, Chorete Fran. Buenos días, que tengan una excelente semana. Bendiciones.
0: Buena, compita.
9: Buena, Francito. Saludos desde aquí, desde Placilla. Nos vamos a la pequita ahora, cagado de frío, eso sí. ¡Hace un frío de los demonios!
0: ¡Hace frío! Precaución nuevamente, reiteramos la precaución en la subida a Alessandri. Tenemos vehículo, camioneta volcada, precaución.
10: Oye, Francito, creo que desde el 2001 el tío Lucho en adelante está arreglando la antena para que la radio se nos dé.
0: Tío Luchito, ¿ah?
11: Buenos días, Francito.
0: Hola.
11: Buenos días para ti, para todas las personas que escuchan la 1.7. Esta semana te vamos a empezar a molestar desde ya, porque esta es tu semana de cumpleaños.
0: Sí.
11: El sábado.
0: Pero igual,
11: hay que celebrarlo desde antes
0: linda,
11: con toda tu gente que te quiere mucho. Que tengas una rica semana, una rica jornada.
0: Gracias.
11: Un besito para todos.
0: Buen día.
12: Buenos días, dígale a ese Kevin Allende que deje de reclamar.
0: No,
12: ridículo.
0: No, compita. 6:21, seguimos acá en tu radio.7, tempranito por la mañana. Y nosotros continuamos por buena música, buena onda. Pero también, obviamente, decirle que ustedes nos pueden agregar, nos pueden seguir en DJ France Chile. Sí, búscame hasta ahora en la mañana para yo seguirte de vuelta en el Instagram. Ahí subimos un videito, también subimos un estado para que usted también vaya a vernos, pues vaya a seguirnos. Recuerde, DJ France Chile. Y si no tienes el WhatsApp de la .7,

0: parte de arriba dice buscar y ahí coloca 932-47-63-19. Buenos días.
1: Buen día, buen día. Acá habla Silvana desde Buenos Aires, de la parte oeste de Gran Buenos Aires. Acá lluvia intensa. No sé si la temperatura baja, sino mucha humedad.
0: ¿Ya?
1: Así que se pone acá espantoso Buenos Aires.
0: Mira.
1: Pero bueno, lo que mata es la humedad, como dicen acá. Muchas gracias por la buena onda de siempre. Me alegro que esté un poco mejor. Y sí, hay que abrigarse. Que este clima acá no permite mucho, da dos cosas. Es raro explicarlo, pero bueno. Es como si estuviéramos en un sauna acá.
0: ¡Wow!
1: Así que bueno, mira, deseo que tengan buena semana a todos.
0: ¡Buena semana! Abrazo.
1: Saludos a mi familia.
0: ¡Buena semana! ¡Te mandamos un abrazo!
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0: Pero claro que somos un 7. A esta hora de la mañanita, pues estamos contigo. Al regreso, despierto y también los rezagados. A la vuelta de la pausa musical.

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1: Bamboleira, bamboleira, oye. Vivir así, buenísimo.
2: Muy buenos días, DJ Frank. Morí.
1: Buena, compita.
2: Tiempo, Luchito Rebolledo por acá. Buena. Saliendo desde Villa Alemana hasta Ventana.
1: Vamos, compita.
2: Un poco congestionado.
1: Buen viaje, ¿eh?
2: Voy por el Troncal Sur. Expedito hasta el momento. Mucho, mucho frío.
1: Hace frío, ¿eh? Así que está heladito.
2: Hay que obligarse.
1: Precaución.
2: Precaución. Yo soy punto 7, viejo.
1: Grande, compita. Te mandamos un abrazo grande. Hasta ahora de la mañana. Buenos días.
3: Buenos días.
1: Hola. Francisco. Buenos días.
3: Espero que tengas un buen inicio de semana.
1: Gracias.
3: Excelente para ti y que te recuperes pronto. Cuídate
1: sí,
3: mucho.
1: Ahí estamos, ahí estamos todavía, todavía estamos. Algo queda todavía de ese percance que tuvimos la semana pasada de que la voz se desapareció. Pero volvió la voz ahí. Este fin de semana estábamos con tú, mejor dicho, y nos cuidamos, ¿eh? ¿Eso qué es lo que? Ah, los calcetines apretados, pasa eso. Mira, muy bien, amigo. Gracias, colega. ¿Cómo amaneció el día de hoy, colega? ¿Cómo está?
4: Buen día. Buen día. No me acuerdo que nuevamente ya por acá afuera y pasé a saludarlo.
1: De verdad, mira, qué bueno.
4: ¿Me puedo sentar?
1: Sí, siéntese nomás, siéntese. Un gusto que está acá conmigo.
4: ¿Y hay asiento?
1: Sí, se me sienta. Ahí está, ahí, cuidado, no se vaya.
4: Un cajón de tomate.
1: Un cajón de tomate nomás.
4: Sí, siempre humilde de nosotros.
1: Sí, sí. Mira, o si no, puede elegir, sí, la jaba de cerveza que tenemos ahí también para sentarse.
4: No se puede dar vuelta, está llena.
1: Está llena, está llena, sí, sí. Saque la botella nomás, saque la botella. ¿Cómo está?
4: Bien, en mi mejor momento.
1: Mire, ¿cómo estuvo el fin de semana?
4: Bien.
1: Qué bueno. Amaneció bien.
4: En Santiago, estuve por allá.
1: ¿En Santiago? ¿Qué anduvo haciendo en Santiago?
4: Sí, allá el famoso Persa.
1: ¿Verdad? ¿Qué tal?
4: Sí, no, maldito.
1: ¿Malito?
4: Pasó lo mismo que acá en el Villoto.
1: ¿Por qué? ¿Qué pasó?
4: Sacaron a todos.
1: ¡No!
4: Bolero, ambulante. Estaba todo.
1: O sea, pero...
4: fue una intervención
1: pero...
4: como...
1: ¿Usted llegó justo a la intervención?
4: Sí.
1: Mira, ¿pero alcanzó a comprar algo?
4: Sí.
1: Sí, qué bueno. ¿Buenos precios o no?
4: Sí, conviene.
1: Conviene harto, sí, por ejemplo. Sí.
4: Eso mismo.
1: Eso mismo, mira, sí, qué bueno, qué bueno.
4: Casillo largo.
1: Mira, casillo largo, sí.
4: Primera capa, le dicen ahora.
1: No,
4: ¿qué
1: es casillo largo? No, largo. Sí.
4: ¿Por qué está usted con polera puesta?
1: No sé. No sé, como que, mire, estoy como que estoy delicado y hoy día vine como se me olvidó ponerme el polerón.
4: Sí, para abajo.
1: No, que el robo interior. No, boxe, mire. Dormí aquí en la radio. Eso pasó. No, sí, oye, sí. Me tocó el sábado por la tarde,
4: ¿ya?
1: Pero el domingo se me pasó volando y ahí el lunes ya estamos aquí ya de vuelta al tiro.
4: Y se viene lluvia.
1: Se viene lluvia, dice, este fin de semana.
4: Prepare la bolsa de aseo.
1: Mire eso, prepare la bolsa de aseo.
4: ¿No le pusieron una bolsa de aseo cuando
1: sí.
4: era niño?
1: ¿A usted lo mandaron al colegio igual?
4: Sí, iba.
1: Oye, es como que hoy en día como que llueve y los niños no van al colegio.
4: No,
1: pero en nuestra época nos mandaban con terremoto, con todo.
4: Con todo,
1: ¿no? Trueno, luz, todo.
4: No, ¿qué?
1: Igual nomás.
4: Al ¿cómo se llama? Tomar leche con esos galletones que te caían y te castigaban el pie.
1: Pero bien. Oiga, ya comenzó la mañana. Oiga, hay que decir que nuestro amigo es móvil de Radio Bio Bio. ¿Algo está todo tranquilo en la mañana?
4: Sí, todavía. Hay algo ahí en la subida de Alessandri.
1: Sí,
4: pero...
1: una camioneta.

0: La volcada.
1: Entonces estamos esperando para ir a dar la vuelta ahora.
0: Pero mira, muy bien, muy bien. Hay baja visibilidad en varios puntos, en Vaguada Costera, así que precaución.
1: Vaguada y hay neblina, que la gente se confunde, hay neblina y niebla.
0: Y niebla. Hay neblina hasta ahora. En algunos puntos hay niebla, porque hay baja visibilidad.
1: Claro,
0: pero
1: no se ve nada con la niebla.
0: No se ve nada, pero usted anda en el centro nomás.
1: Es que estamos esperando a una persona que ya viene en el camino.
0: Ya, para no sapear.
1: Claro, apúrate.
0: Muy bien, mi querido. Ahí nuestro colega hasta ahora la mañana que se comienza a despertar con nosotros. Buenos días.
2: Hola, hola, hola, Fran. Buenos días. Muy buenos días. Esta mañana congeladora que nos tiene aquí, ya preparándonos para salir a trabajar. Que sea una linda jornada.
0: Gracias.
2: Para todos. Soy la nana Gaby y soy un 7.
0: Un 7. Buenos días.
3: Buenos días. Hola. Aquí, escuchándote tempranito ya. Está horrible la mañana.
0: Sí,
3: cuidado a los conductores.
0: Conductores.
3: Lo que pasó anoche en la Avenida España, que estaba la tienda, la cola, locomoción. Uy, por todos lados. Hasta por el mar atravesaron los autos.
0: Mira. Oiga, pero atención, porque esto es, por ejemplo, desde la mitad de los cerros y se quedó ahí nomás. ¿Ah? Porque bajando al plan, como dijo nuestro colega, hay neblina. En la parte, en la mitad de los cerros está con niebla, sí. O sea, Vaguada Costera está como, no sé si subiendo o bajando, está en la mitad.
1: Claro.
0: Está indeciso. Vaya a preguntarle si va de subida o viene de bajada. Por favor, por favor, hasta ahora la mañana.
4: Buenos días, compadre Fran, Mauricio Hernández por acá en el Didi Móvil. Así que aquí ya andamos temperito, empezamos a laburar, así que vamos, que se puede, que hoy día terminamos tempranito el trabajo.
0: Buena.
4: Así que vamos con todo el ánimo y la punto 7 de fondo.
0: Eso es, compita. Por acá vamos a despertar a alguien, a ver si que podemos despertarla. Ya me imagino que está despierta, pero la queremos saludar de parte de su amiga. Vamos a ver si está levantadita. Es la hora. Es la hora de despertar, mira. Limpia la lagaña. Y verá qué lindo está. Vamos a ver si podemos despertar a la amiga. Ella se llama, vamos a ver el nombre rapidito. ¿Cómo se llama la amiga que estamos despertando hasta ahora la mañana? Aquí está, sí. Se llama Tesia. Tesia.
1: ¿Qué se llamará? Sueño.
0: Debe estar.
1: El sueño REM.
0: Eso, debe estar. Buenos días. ¿Cómo estás, querida Tesia? ¿Cómo estás? Te estamos llamando de parte de nuestra amiga Tami porque dijo que hay que levantarse.
5: Sí, ya me estoy arreglando.
0: Ya se está arreglando ya. ¿Para ir a la bellita?
5: Para ir al trabajo, sí.
0: Bien. ¿A qué hora usted comienza su día?
5: ¿Cómo?
0: ¿A qué hora comienza su día usted?
5: No, empecé a las 6.
0: Ah, muy bien, muy bien. Tan temprano, digo yo, ¿eh? Sí. Pero bien. Oiga, corazón,
5: tu amiga dijo,
0: por favor, despiértenla, dígale que la quiero mucho, que la esperamos en la pega.
5: Igual, besitos para ella.
0: Gracias, te mandamos un abrazo. Cuídese mucho, chao, chao.
5: Igual,
0: chao, chao. Despierta antes que uno, dice. ¿Usted a qué hora despierta, mi querido?
1: 4:30.
0: ¿4:30? No, compita.
1: 4:30, hago todo lo que tengo que hacer, me pinto la uña a los pies y me...
0: ¿Ya? Y ahí sale, sí. Ahí sale camino,
1: eso,
0: ahí.
1: No me demora más.
0: A la peguita, buenos días.
6: Buenas, Fran. Está... Que sube, que baja. Que baja, que sube.
0: Está indecisa. Está indecisa de la vaguada. Está como en la mitad de los cerros.
1: Sí.
0: Está como complicado,
1: porque después se humedece todo, llovina, volcamiento, mucho accidente.
0: Se espera que tengamos precipitaciones durante esta semana. Vamos a ver cuándo, si es que llegan las precipitaciones con el niño, porque hemos estado engrupiendo con este famoso niño y no ha llegado.
1: Es que tiene un tema como Godzilla.
0: Sí, como Godzilla, ¿se acuerdan, no? Que iba a llegar el niño Godzilla, ¿no? Un lagarto nada más. Así que usted comience nomás. Obviamente, si usted quiere que nosotros despertemos a alguien, mándeme ahora mismo el número, que a la vuelta seguimos despertando al que le cuesta un poquito más el día lunes. Ya volvemos.

0: Acá en Belloto Norte, el sector La Venga, donde está la posta de la América, recién atropellaron a una señora.
1: ¡Chuta!
0: Ahí hay un poquito
1: ya, de precaución, tapo. Precaución entonces. Así que,
0: precaución, precaución.
1: Gracias, estimado. Muchas gracias por eso. Precauciona. Oiga, por acá me dice Francito, acá en Villa Alemana, lado norte, tenemos baja temperatura, aproximadamente entre 4 o 5 grados. Ahí está marcando el termómetro la amiga. Oye, está bajito. Nosotros seguimos despertando por acá, mi San Francito, por favor. ¿Pueden despertar a Allison? Sí, pues a mi esposa Allison, decirle que la amo, que la quiero, que la adoro. Por favor, a esta hora de la mañana, despiértenla de parte de Carlos Torres. Vamos a ver si despierta la amiga, vamos a ver si despierta la amiga. Ahí la estamos despertando. Sí, pues, hay que despertarla. Amiga Allison. Si no, le dejamos el mensaje. No hay problema. A ver si despierta nuestra amiga Allison a esta hora de la mañana. Allison. Allison Álvarez. Parece que no quiere despertar la amiga. Parece que no lo tenemos. Buenos días, querida Allison Álvarez. ¿Cómo está? La estamos llamando porque hay que levantarse. Su querido esposo. Sí, Carlos Torres dijo, por favor, levántenla, por favor, denle ánimo. Vamos, que se despierta nuestra amiga. ¿Cómo estás? ¿Ya amaneció ya? Ya comenzó el día, mira, el lunes. Hoy es lunes. Vamos, que se puede, querida Allison. Te mandamos un abrazo y tu esposo te manda todo el cariño y que te amo mucho. Ya, qué linda esa voz de tu tito. Te mandamos un abrazo, cuídate mucho. Chao, chao. Chao, chao. Qué linda. Estaba durmiendo, María. Parece que realmente la despertamos. Francito, puede despertar al Aldo Zamorano, por favor, de parte de nuestro amigo Neno Cabezón. No hay problema, lo despertamos. Vamos a ver si despierta el amigo Aldo Zamorano. A ver si despierta el Aldito. Queremos. Despierta, hombre, despierta. Ahí está, hola. Buenos días, querido Aldo. Te estamos despertando de parte de nuestro amigo Nano Cabezón, que dice a levantarse. ¿Cómo está, amigazo? Ya comenzó el día.
2: Bien, acá estamos en el paradero ya esperando el bus.
1: ¡Eso! ¿Para dónde se dirige, amigo?
2: No, ahí al centro de Valparaíso.
1: Al centro de Valparaíso nomás.
2: Oye, en Rodelillo, sí.
1: En Rodelillo. ¿Baja locomoción a esta hora? ¿Cómo está la locomoción?
2: Sí, sale a las 7.
1: ¿Ya? Ah,
2: la primera sale a las 6:20.
1: A las 6:20, muy bien. Muy bien, querido. Oiga, te mandamos un abrazo grande. Abríguese, porque el centro hay niebla y también en algunos sectores tenemos ahí baja visibilidad. Así que precaución, ¿ah?
2: Sí, y se ve desde acá a lo alto que hay mucha neblina hacia abajo y la mil está helada a la mañana.
1: Está heladita a la mañana, compita.
2: Saludos al cabezón nano.
1: Saludos al cabezón nano. De parte suya, y, compadre.
2: Claro, y lástima que Colo Colo no haya clasificado en la liga, ¿ah?
1: Al corazón, al tiro nomás, al corazón.
2: Al tiro, al tiro. No, si yo sé para dónde va ese saludo, así que...
1: Ya compita.
2: Yo soy guanderino.
1: Oh, te mandamos un abrazo, cuídate mucho, buen día.
2: Listo.
1: Chao, chao.
2: Gracias,
1: buen
2: buena
1: día,
2: semana,
1: buena semana.
3: Hola, Francisco, buenos días, buenos días.
1: Buenos
3: que sea
1: días.
3: Un gran semana para todos.
1: Buenos días, por favor, grítale a la Isidora Tapia y al Jorge Tapia que se levanten, que obviamente van a salir atrasados. Y pues de paso, mandarle un saludito a mi amiga Valeria Mendoza, que el fin de semana estuvo conmigo. Te mandamos la prueba, mándeme la prueba. Yo soy la Claudia, soy un 7, mándemela nomás la prueba, porque hay que levantarse. Isidora Tapia y Jorge Tapia, ¡a levantarse! ¡Allí va, allí va! Sí, pues, saludo Francito desde Barcelona, aquí con mucho calor, trabajando Fabián Aravena. Saludo a Playancha desde España, aquí trabajando con el viejo Luis de Perú. Saludos, chiquillos, se extraña mucho, Chilito, mira. Me encanta, te encanta, nos encanta. Usted se levanta con la punto 7, pues, si esa es la idea, usted comience la mañana, usted comience la jornada, junto a tu radio que obviamente siempre te escucha, está contigo. Recuerda nuestro WhatsApp.
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1: 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Buenos días.
5: Buen día, Francito. ¿Cómo estamos? ¡Feliz cumpleaños!
1: ¡Gracias! ¡Oh, tremenda fotografía, pues, chiquilla! ¡Ay, eran

0: Muy bien, oiga, la pasamos bien en Forestal, ¿ah? La pasamos bien allá. Más a ratito vamos a subir un videito. Ahí la pasamos, pero genial, métele bailando. ¿Cómo lo pasó usted, corazón? La que me mandó la fotografía reciéncito. Lo pasamos del 1. Allá en Forefore, en la Inocencia, bueno, en Zen Unido.
1: Buenos días, Viña del Mar. Buenos días, Valparaíso. 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
0: Ya estamos al aire y estamos contigo. Recuerde que cuando sea las 7 de la mañana, déjamelo saber aquí en la punto 7. Francito, son las 7. Francito.

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1: Oiga, saludos para nuestro amigo Héctor Navarrete, que nos escucha desde Nueva York, camino al Bronx, al trabajo. Dale, dice. Repórtate.

0: compadre, frate, bastante. Desde hace tiempo ya no eres feliz.
1: Buenos días, Francito. Aquí a mi trabajo.

0: Camino a la peguita, camino al trabajo, camino a donde vaya. Buen día, Francito, vamos atrasado. Yo ya al trabajo con mi bebé Kim y a mi esposo Fabián, los amo. Buenos días, Francito, nuestra amiga Carola. ¡Vamos, repórtate!
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0: Soy nuestra amiga Valeria, que nos escucha desde Belluto. La pasamos regio. Mira, qué linda foto.
2: Oye, mujer, lo que has provocado en mí.
3: Hola, hola, buenos días, mi querido amigo DJ Fran. Que tenga una buena semana. Yo me falta una hora todavía por salir del trabajo.
4: Hola, Franchito. Ayer estaba abriendo sobre y me salió un sticker de Hakimi de bronce.
0: ¡Mira!
5: Buenos días, Fran. Buenos días.

0: 7369.
1: Este es mi sandwich con el original.
2: Vamos a ver quién está despabilado. Atención a quién está despabilado a esta hora de la mañana. ¿Quién está ya Liz Taylor? ¿Quién está moviendo las neuronas?

0: ganas, porque llegó el minuto, el momento para despabilar aquí en la radio.7. Y solamente las personas que estén despabiladas me van a mandar un audio con palabras que terminen en eso. ESO. Por ejemplo, beso, acceso, ileso, impreso, hueso, pescuezo. ¡Vamos! Recuerda nuestro WhatsApp. +569-3247-6319.
1: +569-3247-6319.
2: Hola, Frank. Hoy día en la mañana me comí un pan con queso.
0: Mira, pan con queso.
3: Tontoleso.
0: A esta hora de la mañana, queso, queso, dice por acá nuestra amiga Jocelyn. Buenas, aloja.
4: Aderezo.
5: Francito, manganeso.
0: Mira.
4: Exceso.
0: Buenas.
2: Me comí un pan con queso.
6: Hola, buen día, Fran. Tómate eso.
0: Palabras que terminan en eso, por ejemplo, egreso, mira, expreso. Tieso. Suceso. Sobrepeso. Vamos, mándame el tuyo, día lunes.
4: +56 932 47 63 19.
0: Queso. Aderezo. Obeso. Sabueso. Receso. Travieso. Vamos. 932 47 63 19. Buenas.
2: Peso.
7: Por eso no me puedo levantar, pues.
2: Leso. Queso.
0: Palabras que terminan en eso, E-S-O.
2: ¿Eso? Ileso.
0: Ileso.
8: La vaca pega queso.
0: ¡Mira! Suceso. Inexpreso. Inexpreso, mejor dicho. Retroceso. Se pasaron, ¿ah?
4: +56 932 47 63 19.
5: Travieso.
0: Yeso. Ingreso. Exceso. Hueso. Beso.
5: Carajo, queso.
0: 7:15. ¿Dónde están los despabilados a esta hora de la mañana? Recuerde.
7: Buenos días, Fran. Feliz cumpleaños.
0: No. No estoy de cumpleaños. Estoy el día sábado 13, este sábado. Reingreso, repeso, retroceso. Sí, pues. Ine, a ver qué dice por acá. Contrapeso. Buena. ¿Qué es eso? Congreso.
9: Girafeso.
0: A esta hora de la mañana, aquí en la .7. Mándame tu palabra ahora mismo, aquí en la .7.

0: Oiga, tengo una pregunta. ¿Cuánto tiempo usted se toma de colación? Horario de colación para trabajadores. ¿Cuál es el tiempo mínimo? La dirección del trabajo ha establecido que dentro de una jornada laboral debe fijarse un tiempo de descanso para la colación. Sin embargo, este tiempo puede variar según el tipo de trabajo que usted esté realizando o según lo que establezca cada empleador, pese a que hay una ley que ha fijado un periodo mínimo de descanso. Según el Código del Trabajo, la jornada laboral se divide en dos partes y ese lapso entre ambas partes se debe de estimar al menos la colación, que según la ley debe durar al menos 30 minutos. Este tiempo no cuenta con horario, obviamente, no cuenta como horario de trabajo, ¿no?, por parte del trabajador. Si bien la autoridad esa no establece un máximo para la colación, si autoriza el trabajador, su jefatura puede acordar un periodo de descanso más largo, aunque precisa que no debe ser largo, más largo de lo que necesita para comer, obviamente, ¿no? A lo anterior se debe que la colación se considera como una comida moderada para recuperar energías tras la primera parte de la jornada, señoras y señores. ¿Cuánto tiempo tiene usted de colación? Vamos a preguntar a buenas.
1: Son las 7:22 y tengo que levantarme.
0: ¡Ah, señor mío!
2: Hola, Francisco, ¿cómo estás? Buenos días, por acá, ya luego a trabajar.
0: Buena copita.
2: Con respecto a eso, 45 minutos nos tomamos de colación.
0: 45 minutos.
2: Entre turno y turno, 45 ya. Minutos, porque ahora trabajamos 5x2.
0: Buena, saludos, buena copita.
3: Francisco, nosotros deberíamos tener 40, 45 minutos, ya. Pero nadie lo respeta y nos tomamos una hora.
0: Buena. Un caso especial de los trabajadores de restaurantes que atienden directamente al público, ellos pueden acordar con un empleador un horario de colación hasta de 4 horas y ese tiempo no se considera parte de la jornada de trabajo. Buenas.
4: ¿Qué colación? Ojalá tengamos colación, tú no vas a ni almorzar.
0: Bueno, hoy en día, hay muchos trabajos que sí están arreglando la hora de colación para que también para trabajar, obviamente, y descontar supuestamente las 40 horas. Pero lo mínimo que usted puede tener de colación es 30 minutos, para que usted lo sepa, ¿no? Si usted va a una peguita y le dice, no, ¿sabes que aquí solamente se comen 10 minutos? Mentira. No, si aquí almorzamos en 20 minutos, no, mentira. Tienen que ser 30 minutos.
5: Trabajar, obviamente. Los que trabajamos en el camión del gas,
0: ¿ya?
5: Es difícil que tengamos colación.
0: Sí, pues difícil, pues.
5: Si preparamos un sanguchito, un pancito, así.
0: Un sanguchito nomás, un sanguchito. A ver, buenas.
6: Yo con mi hora de colación, Francito, no alcanzo ni a coger ni el maruchan.
0: ¡No! Bueno, hay gente que tiene hasta 2 horas de colación. Por ejemplo, en mi caso, yo tengo 2 horas, pero yo creo que es porque obviamente el sistema de trabajo que tenemos nosotros, que tengo que estar en la mañana y después llegar a la 1, pero me dieron 2 horas de colación. Tengo para comer y sobrecomer y hacer sobremesa. ¡No! Comer postre, sobremesa o dormir siesta. Oiga, no, 2 horas de colación me dieron ayer, oiga, ¿no? 7:26, bueno, mucha gente dice, Francito, 1 hora no es nada. Otro dicen, Francito, 1/2 hora es menos. 45 minutos no pasa nada. Por eso queremos saber, buenas.
7: Buenos días, Francito. Por mi parte, nuestra empresa nos tiene asignado a nosotros 2 horas de colación.
0: Dos horas de colación. Mira, muy bien.
7: Pero por acuerdo de sindical y todo.
0: Ya.
7: Con los horarios preestablecidos.
0: Ah, muy
7: así
0: bien.
7: Así que bien, para todas las jornadas de trabajo.
0: 2 horas. Buenas.
7: 2 horas de colación.
0: Buena.
8: 2 horas tienen los que son gerentes.
0: Oye, bueno, acá me dicen, Francito, yo tengo 30 minutos y no me alcanza para nada. Buenas. Aloha.
9: DJ Frank, con esas 2 horitas te alcanza hasta el postre.
0: Mira, también, pues. Oye, no, sobre todo lo que no, las personas que tienen ahí, nuestros amigos colectiveros, nuestros amigos también de las micros. ¿Cuánto tiempo se demoran ustedes, por ejemplo? ¿Tienen ahí una pausa para poder almorzar, para poder tomar desayuno? ¿Cómo eso? ¿Cómo funciona? Obviamente nosotros no tenemos. Oye, en todo caso, deberían darme colación en la mañana para el desayuno. Digo yo. Francito, cuando trabajé en un local de comida rápida, era 1/2 hora y en la construcción es 1 hora. Muy bien, ¿ah? Sí. Mira, hay diferentes horarios, diferentes tipos también cómo se toma la colación, pero por ley lo mínimo que tiene que usted tomar es 30 minutos. Hay gente que come en 10 minutos y los otros 20 lo aprovecha en otras cosas. Para hacer a lo mejor un trámite, algo, pero

0: son 30 minutos el mínimo.
1: Francisco, yo soy colectivero y en lo personal para el almuerzo me tomo una horita.
0: Una hora, ya.
1: Yo tengo colegas que comen sentado arriba del auto.
0: Mira, mira. No, igual es complicado. Yo eso me preguntaba recién para los amigos de las micro, de los colectivos, también el almorzar. Tienen que tener una pausa, ¿no? De una hora. ¿Hay algo establecido, no? O lo que se demore uno nomás. Lo que gane uno nomás. Si la mañana estuvo buena, ya 2 horas. Si ahora estuvo mala, ya 1/2 hora. Oye, por acá dice Francito en Ferretería Chacabuco, una hora de colación, los full, y part-time es 30 minutos. Muy bien, ¿eh? Buenas.
2: Hola, hola, buen día, Panchito Mori. Hola, yo trabajo en una panadería, pastelería, cafetería, restaurante.
0: ¿Ya?
2: Y soy panadero, obviamente, pero no, yo no tengo pausa.
0: ¿No tiene pausa?
2: Aquí parto en la mañana, no tomo desayuno, nada, y me tiro de largo hasta la salida.
0: Complicado igual, ¿eh?
2: Mientras más rápido la termino la pega, más rápido me voy, así que no...
0: Sí, como sea más rápido,
2: ¿no? Tengo ni colación ni almuerzo, más rápido, pero rápidamente. Pero es una cosa mía, no es que aquí no...
0: No es que no lo dejen, pero usted quiere terminar temprano, almorzar,
2: pero debería restarle tiempo a la producción.
0: Sí, es verdad, pues.
2: Prefiero aguantarme el hambre y después comerme la olla en la casa.
0: ¡Eso, me como la olla! Al regreso, los pequeños se reportan aquí en la Punto 7. Manda ahora mismo su audio, los pequeños de la casa se reportan. Los que van camino al colegio, que están un poquito más... cansadito, parece este lunes, ¿eh? Ya falta poco para las vacaciones de invierno, ya falta menos.

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2: 7:36. Al regreso se reporta

Hola, hola, buenos días. Quiero enviarle un saludito a mi hija Matilda, que está de cumpleaños, cumple 17 años el día de hoy. Decirle que la amo mucho, que la tengo aquí en el auto, que la quiero tener todo el día y todos los días de mi vida. Y te amo con todo mi corazón, princesa.

0: Oiga, saludo para la amiga que está de cumple de parte de su mamita Mariana, que le manda un beso grande. Hartos saluditos el día de hoy, que lo pase genial. Se reportan los pequeños 6 de la mañana en la punto 7.
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0: Los pequeños que van camino al colegio. Vamos al colegio. ¿Qué hora es? Y vamos al colegio. ¿En dónde es? Recuerda, +56 932 47 63 19.
2: Hola, tío, para un buen colegio. Con mucho sueño.
0: ¡Oh, 7. Cosita!
2: ¡Hola, Francito!
0: ¡Hola!
2: ¡Francito hasta el colegio! Y muy feliz. Y me toca prueba de... ¿cuánto se llama? De música.
0: ¡Prueba de música! ¡No!
3: Hola, soy Renato. Voy al colegio y estoy en la acto con mi mamá. Soy un 7.
0: ¡Somos un 7!
4: Aquí vamos a ir al colegio con mi prima. Y acá hay un capo muy grande. Y ¡no! Hoy día tengo presentación en el colegio.
0: ¡Mira, vamos!
1: 96, 9, 32, 47, 63.

0: su muñeca Rafaela. ¿Quién más está en la sintonía de la punto 7? Los que mandan audio, los que están a esta hora de la jornada. Buenas.
1: Hola, papi.
0: Hola. Ya está llegando al colegio. Que le vaya pero genial el día de hoy, mi guatón. 7:40, todo el mundo se reporta aquí en la punto 7. ¿Quién más se reporta? Vamos al audio en la punto 7.
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3: Hola,
0: Hola,
3: Francito.
0: Hola.
3: Yo recién saliendo de la casa. Oh. Recién saliendo de la
0: vamos
3: casa.
0: Vamos con ánimo al colegio.
3: Pero vamos con todo.
0: Con todo.
4: Vamos atrasados otra vez.
0: No.
4: Mi mamá se quedó dormida.
0: Otra vez. Oye, vamos a hacer el minuto que los niños sapen a los papitos. ¡Ande! ¡Sapea a tu papá! ¡Se quedó dormida otra vez!
5: Hola, aquí voy al colegio y con prueba de música a primera hora.
0: ¡Vamos! ¡Prueba de música! Ahí, obviamente que le va a llevar genial en la punto 7. 7:41, todo el mundo se reporta.
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0: Los pequeños que van camino al colegio se reportan a esta hora de la mañana, que es la punto 7, día lunes 8 de junio. Me imagino que van con ánimo, me imagino que van contento, me imagino que van ahí pero contentísimo al colegio, aunque falta menos para las vacaciones, y hay que decirlo, falta menos.
7: Hola, Dios, Fran. Voy al colegio Agustineda. Saludos, buen día.
0: ¡Buen día!
8: Muy buenos días, Francito.
0: Buenos días.
8: Un gran saludo de tu queridísimo amigo del Sangre del Pueblo. Hoy
0: ¿pero
8: es
0: cómo?
8: Una mañana.
0: No me digas.
8: Hoy. Rara.
0: ¿Rara? ¿Por qué?
8: Nublado, pero con un poco de sol.
0: Mira.
9: Hola, me llamo Florencia y

0: voy al colegio con mi papá y mi mamá.
1: Hola, amigo Fran, buenos días. Oiga, un saludito para mi hija Isabela Mayra, que cumplió 9 añitos ayer.
2: ¡Ah, saludito!
1: ¡Con todo mi corazón!
3: 7:43
2: 7:43 y nosotros obviamente estamos saludando a todos los pequeños que van camino, sí, pues, a camino al colegio. Y también, atención a que queremos saludar, obviamente, queremos ayudar a un pequeño que el día de hoy nos dijo: Francito, tengo prueba de música. Sí, prueba música, señoras y señores. Recordemos que las notas musicales ya no son las notas negras, sino son las choquitas, ¿ah? Sí. Vamos a ayudar a un niño a esta hora de la mañana en la prueba de música.
3: Más 56-932-47-63-19.
2: Ayudamos, señoras y señores, a esta hora de la mañana.
4: Francito, si la profesora le dice al niño: dibuje la llave de sol, dígale primero que tiene que ponerse bloqueador y lente.
2: Mira. No. Se pasó, amiga, se pasó.
5: Tío Fran, soy Bastián.
2: ¡Hola!
5: Este dañado mucho a la punto 7.
2: ¡Eso!
5: Besitos.
2: Gracias.
5: Tío Fran, se te cae, chao.
2: ¡Lindo! Gracias.
6: Bueno, chicos, una vez más, recordar que la música se divide en 3 partes. ¡Música!
2: Espero que estén tomando apunte los pequeños que me dijeron: Francito, tengo prueba de música, necesito ayuda. Mira, por acá estamos, ¿ah? Bien, buenas.
7: Saludos a mi primo, yo soy un 7.
2: Mira, muy bien, a esta hora de la mañana.
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8: Una con amarilla.
2: Mira, no. Música a esta hora de la mañana.
9: Al amigo, que si él necesita una negrita, tiene que ir allá donde dicen aparte.
2: Mira,
1: las notas musicales hoy día son do, re, mi, fa, sol. No, hoy día no hay sol.
2: Se salta
1: el sol en la escala.
10: Cuando le pregunten cuánto vale una negra o una blanca.
2: Mira, muy bien.
1: Si el niño estudió para la prueba, tiene que decirle a la profesora: qué facilacito.
2: Mira, no. Amigos, se pasó. Hoy, ayudando a un pequeño a salir adelante. Ayudando a salvar el año. Con la prueba de música, el día de hoy queremos ayudar al pequeño.
9: Sí, en la prueba de música, ¿te parece quién es el mejor cantautor del mundo? Responde: mira, Bad Bunny.
2: Mira, no.
1: Hola. Cuando te pregunten un tema musical, ¿sí?, dígale que Chayanne con 5 palos,
2: mira,
1: más un palito y mira, más la letra S, generó la canción más famosa. Palo, palito, palo es.
2: No.
1: Palo, palito,
2: no.
1: Palo.
11: Son. Fa, mi.
2: Mira.
11: En serio,
2: yo ya de verdad que no sé cómo tenemos tanto conocimiento, la verdad. Wow.
6: Si la profe le dice dámela, usted le dice tómala.
2: Muy bien, ¿ah?
10: Cuando le digan cuánto vale una negra o una blanca, usted pregúntele según la marca del vino.
2: Mira, según la marca del vino, muy bien, ¿ah?
1: Amigo, si dice cuál es el Beethoven de Chile, tienes que decir Marcianeque.
2: Mira.
12: Y recuerden, niños, que lo que es un metrónomo, lo usa un músico para ver si es que tiene fiebre o está enfermito.
2: Mira, no.
1: Música es la señora del músico.
2: No. Señoras y señores, el día de hoy, ayudando a un pequeño a salvar la nota de música. Si le preguntan qué es lo que es un compás, usted tiene que decirle eso que se pone ahí en la radio para escuchar música. Sí.
1: Mira, solo para entendidos que hemos tenido clases

0: especialista en flauta, esta es la escala más popular. Re, re, do, re, do, re, mi, fa, sol, la, fa.
1: Mira, no.
2: Tanta cabeza pensante, oye.
1: La embarró.
3: Y Fran, que recuerde cuando le digan las notas musicales al derecho, corre mi fa, sol, así.
1: Mira, mira, muy bien, ah, muy bien, muy bien. No, excelente, excelente, excelente.
4: Niño.

0: Muy bien. Excelente. Wow.
1: El compositor más famoso fue Beethoven.
0: Mira.
2: Fran, si le preguntan cuál es el disco más vendido, le decís que el de los Tres de la Risa.
0: Mira, mira.
3: Mira, si la profe te dice, cante en décima, tú le decís cualquier número decimal.
0: Mira.
3: No sé, como 1,5.
0: Mira. Maravilloso el día de hoy enseñándole a un pequeño a salvar la clase de música. No. Maravilloso. Sí. Buenas.
4: Amiguito, no se te olvide que un compás es para dibujar figuras.
5: Si la profe te pregunta qué es lo que es la corchea, la fusa o la semifusa, dile nada más que eso es algo muy confuso.
6: Mi fa, sol, la, si, do.
0: No.
2: Mire, si la profe le dice dame el sol y tú le decís, oiga, pero profe, ¿cómo la vas a ver? El sol es terrible grande, voy a quemar.
0: Mira, maravilloso.
7: Y recuerden, niños, también un instrumento muy importante es el charango eléctrico.
0: No. Niños, atención, recuerde que la flauta dulce no se come. Sí. Por si acaso, digo yo. Buenas.
8: Ahí el solfeo. Hágame el solfeo, usted le dice, corro, voy. Corro, voy. Con las manitos puede ser o con los piecitos.
0: Mira.
9: La corchea es la mamá del corchete.
0: Mira.
10: Dijo, el compás es para llevar el ritmo de la música. Es lo que yo nunca tuve.
0: Mira.
11: Y recuerde que el mejor momento para ocupar el compás es en la clase de geometría. Para
0: mira.
5: ¿Qué instrumento sirve para llevar el ritmo? Tú le dices las maracas.
0: Mira, muy bien, a esta hora de la jornada.
12: Ándale, escucha.
0: Al regreso, repórteme dónde tenemos taco a esta hora de la mañana. Ya quedamos listos con los niños esperando a que me manden la nota mañana.
2: Si la profe le dice, dame la flauta dulce, y le decís, y tú le decís, profe, es que no tenía azúcar en la casa.
4: Amiguito, el chelo es el hijo del Monticello.
10: Tanto músico incógnito, oye.

0: Antes se cayó el carnet.
1: Y esa flaquita me tiene loco. Tiene un movimiento.

Pero qué buenísimo esta hora de la jornada aquí en la Radio.7. 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Lomo van, sexy, sexy, sensual. Llegó el minuto para que usted me reporte dónde está el taco a esta hora de la mañana. Si usted ve un taco por aquí, por allá, déjeme saber nomás dónde tenemos taco. Camino internacional, tenemos bastante niebla, así que mucha precaución a los conductores de Aguada Costera a esta hora de la mañana. ¿Dónde está? ¿En dónde hay?

0: 29.
1: Revisamos donde tenemos alta congestión vehicular. Tenemos carga vehicular a esta hora de la jornada. Congestión en Jorge Montt, desde el balneario de Las Salinas hasta Escuela de Operación en dirección al centro, ¿no? Congestión en Avenida Jorge Montt en dirección a lo que es, atención, a... Sí, pues escuche bien, hacia Las Salinas, desde 12 Norte, Escuela de Operaciones, y también, obviamente, prefiera Avenida Alessandri. Sí, pues, precaución a esta hora de la mañana, atento, atento.
2: Buena, Francito, buenos días, compadre. Por aquí, modo Carlos Pinto, Gómez Carreño, no se ve ni una...
3: No cuestión. Se ve nada.
2: 8.7, buen día.
1: Gracias, compita. Precaución a los conductores a esta hora. En varios puntos tenemos baja visibilidad tras la niebla que tenemos a esta hora. Congestión en Avenida Marga Marga en dirección al centro de Quilpué y enlace troncal sur, flujo normal en dirección al Orozco. Congestión leve en Piedra Lanceta en dirección a Marga Marga. Tránsito lento hacia Los Pinos, troncal sur. Sí, pues fluido a esta hora de la jornada. Vamos.

0: ¿Dónde hay taco? Coges tren Avenida Valparaíso al llegar a Ignacio Carrera Pinto, Villa Alemana, tanto en dirección a la costa como hacia el interior. Congestión leve en Carrera Pinto en ambos sentidos. Considere aumento de tiempo de viaje. Congestión en Avenida Santos Osa, Avenida Washington, Santa Elena, Colón, dirección Avenida Argentina, Valparaíso. Congestión en Avenida Argentina en dirección a Placilla. Tránsito lento en dirección a la costa. Recuerda dejar, obviamente, pasajeros en la zona autorizadas. Precaución a esta hora de la jornada.
1: Oh, compadre Fran, aquí en el semáforo Bernardo Leighton, acá en Peña Blanca. Oh, qué terrible este semáforo.
0: Está terrible este semáforo.
2: Fran, se me cayó un carnet.
0: Y salieron dos pegaditos. Otra caída de carnet. Sí. Wisin y Yandel. Nadie como tú, aquí en la punto 7.
3: El rey. Hace tiempo que estaba por decirte.
4: ¿Sabe? Lo que me tiene. Buenos días, Francisco. Buenos días. Bajada de forestal sin taco. Completamente expedito.
2: Hola, soy Marcos. ¿A dónde está el taco? ¿A dónde está el taco? El taco está en Colón. El taco está en Colón.

0: vamos a la pausa y ya volvemos con más aquí en tu Radio.7. Pausa informativa y ya volvemos.
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2: Exactamente, 8:04 minutos. Pasamos a revisar informaciones a esta hora de la mañana. Un atropello con resultado de muerte se registró durante la noche de este domingo en Avenida España, a la altura del Servicentro Chel, esto en dirección hacia Valparaíso, generando una importante congestión vehicular en el sector. Según los primeros antecedentes, el procedimiento se mantuvo por varias horas a la espera de las diligencias correspondientes, mientras que se busca establecer la dinámica de los hechos con obviamente acontecido en la ruta, obviamente, hacia Valparaíso. El cuerpo de la persona fallecida permaneció por varias horas en la calzada a la espera de las diligencias correspondientes. Obviamente no, tras el retiro, según los antecedentes disponibles, el servicio médico legal no llegó hasta el lugar sino pasada las 23 horas. Pasamos a otras informaciones porque durante la madrugada del sábado se registró un accidente de tránsito de dos vehículos menores en la avenida San Martín en Viña del Mar, específicamente en la salida de la bencinera Aramco entre 6 y 7 Norte. La colisión se produjo alrededor de las 3 de la madrugada. Bueno, tendría como protagonista a Dieter Villalpano, futbolista mexicano de 31 años de Everton de Viña del Mar, quien habría sido sorprendido conduciendo bajo los efectos del alcohol y dándose a la fuga luego del suceso.
3: Él arranca y no sé si se arrepintió, no sé. Él vuelve al lugar. Mi amigo le dice, ¿tú estabas manejando? Y él empieza a decir, no, yo no. Todos lo vieron que él estaba manejando. Estaba en un estado de ebriedad. Yo creo que ni siquiera se debe acordar de lo que hizo. Mi amigo decía que no se podía ni parar. Y cuando ve que todas las personas le empiezan a decir, oye, ¿tú estabas manejando? Él sale corriendo y ya después no lo pudieron agarrar.
2: Otro de los testigos, Franco Bernal, comentó que el deportista no quería asumir la responsabilidad de un inicio, negando muchas veces que él no era el conductor del vehículo.
3: Él arranca y no sé si se arrepintió, no sé. Él vuelve al lugar. Mi amigo le dice, ¿tú estabas manejando? Y él empieza a decir, no, yo no. Todos lo vieron que él estaba manejando.
2: Mientras que desde Carabineros, el teniente coronel Ingeborg Villa detalló lo siguiente.
4: Hizo la denuncia al tribunal correspondiente porque es un accidente de tránsito y en uno de los móviles, en uno de los vehículos participantes, no había ocupantes cuando llegó Carabineros. Y son los antecedentes que manejamos. Carabineros fue alertado del accidente de tránsito, concurrió al lugar y se dio cuenta el tribunal correspondiente de la situación.
2: Pasamos a otras informaciones porque un departamento resultó completamente consumido y otros dos terminaron con daños parciales tras un incendio estructural registrado en un edificio de Reñaca, en la comuna de Viña del Mar, que concluyó sin personas lesionadas producto a esta emergencia. El tercer comandante del Cuerpo de Bomberos de Viña del Mar, Héctor Cáceres, detalló el trabajo realizado por los equipos de emergencia.
5: Se trata de incendio que afecta a un departamento en su totalidad. La propagación hacia otro departamento ya está controlada. En momento, 6 unidades del Cuerpo de Bomberos de Viña del Mar trabajando en el incendio.
2: Omar Ferrero, vecino del sector que se encontraba en la cercanía del inmueble, relató que las llamas fueron visibles de distintos puntos de Reñaca y que la emergencia generó preocupación entre los vecinos y transeúntes del sector. Así lo detalló Omar.
6: Mira, yo pude conversar con una vecina que era venezolana, que estaba en el edificio, que pudo salir. Lo bueno es que bomberos y carabineros llegaron a los 5 minutos. En un momento se empezó a quemar el tercer piso de uno de los departamentos, pero lo apagaron inmediatamente.
2: También. 8:07, dejamos hasta aquí la revisión del boletín informativo de las 8 de la mañana.
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3: Voy a mandarle un gran saludo, un gran abrazo a mi amigo Franco Antonio Naranjo Rojo. Que tenga un lindo día, Parquímetro. El Panquímetro.
1: Buena, compita.
3: Un gran abrazo para él. Dile, decirle que lo quiero mucho.
1: Mira, qué lindo.
3: Una gran persona.
1: Mira, compadre, es justo esa música de fondo, es como que le dio, no sé, un clímax al saludo. Corazón. 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Mira, buenísimo. Porque también es buenísimo porque quiero dejar la invitación hecha, mi querido, al único, al que está al otro lado junto a nosotros, al que siempre está todos los días, mi querido único. Sí, pues, mi móvil, que siempre está en la mañanita desde Viña del Mar. ¡Gordito Regalón! ¡Buenos días, Mongallo!
4: Buenos días, mi querido DJ Fran. Buenos días, mis queridos auditores de la radio Punto 7. Excelente, excelente comienzo de semana para cada uno de ustedes. Bien heladito, nubosidad a esta hora y con novedades, porque señoras y señores, damas y caballeros, finalmente, a la región de Valparaíso, esta semana se nos viene la lluvia.
1: Se viene la lluvia. La lluvia se nos viene, la lluvia. Muy bien, a tapar los hoyitos entonces, a limpiar la canaleta, a adentrar la ropa. Sí, ¿no? Sí.
4: Porque oye, se hace viene rato lluvia, que usted debería tener la canaleta limpia.
1: Sí. Lo bueno que es. Oye, amiguito, cuénteme qué se viene para este día miércoles, que se habla que viene una gran cantidad de agua para la región.
4: Uy, así es, mi querido Francito, porque lo hemos anunciado con bombo y platillo durante toda esta temporada 2026.
1: Buenísimo.
4: Que se nos viene el agua, que se nos viene la lluvia, una cantidad de agua que realmente a lo mejor quizás no vamos a estar preparados por las circunstancias de los últimos años. Recordemos que venimos de un periodo de sequía que claramente en los últimos años sí ha ido superando a medida que va pasando el tiempo. Pero atención, señoras y señores, a sacar los paraguas y el abrigo, porque la Dirección Meteorológica de Chile anunció un drástico cambio a partir de este lunes para las regiones de Valparaíso y Metropolitana.
1: Wow.
4: Atención, porque la semana comenzará con cielos cubiertos

0: 14, una baja. Los termómetros, por ejemplo, en Quilpué se registrará una mínima de 7 grados y una máxima de 14, mientras que para Santiago vivirá su último día soleado de la semana, hoy día lunes, con una máxima de 21 grados, antes de que el invierno se haga presente en la zona centro de nuestro país. Pero atención, señoras y señores, porque este día miércoles se viene el verdadero cambio de escenario. ¡Suda! Y llegará con anticipación el día martes, con fuertes vientos de hasta 40 kilómetros por hora en Valparaíso y en el borde costero en general. Esto abrirá paso que el día miércoles al primer sistema frontal, que dejará lluvias intermitentes durante todo el día y máximas que no superarán los 15 grados, mi querido Franza. Así que a prepararse, porque ya el día miércoles tendremos las primeras lluvias oficiales en la región de Valparaíso.
1: ¡Bravo! ¡Que venga! ¡Que nadie lo detenga! ¡Bravo!
2: Me encanta cuando llueve, compadre, porque llega la sobaipilla y llega todo eso. Me gusta. Mi querido
0: Esteban. Yo también puedo decir lo mismo ahora que estoy en casita, que estoy con mi tema con licencia. Rico, vamos a poner todo en la calle y nos vamos.
2: Por ejemplo, cuando, no sé, cuando uno está acostado y suena así como... ¡Qué rico, qué rico! A mí me encanta. Mi querido Esteban Gordito Regalón, tenemos que poner la canción nuevamente, aleluya, porque escuche bien, señoras y señores, se limpió el terreno al costado de el Carlos Cauciño en Valparaíso. ¡Aleluya! ¡Aleluya! ¡Se limpió el terreno! Cuénteme, mi querido Esteban Gordito Regalón, después que los Mickey Mouse hicieron fiesta, después que anduvieron ahí, hicieron toma, pusieron una bandera chilena en los Mickey Mouse.
0: Sí. Oye, qué manera de ver ratones, hay que decirlo. Yo sabía, bueno, finalmente, de conocimiento público, que Valparaíso tiene mucho roedor y hay que tratar, hay que trabajar ahí, hay que hacer un trabajo muy minucioso respecto a estas plagas. Oye, pero como tú bien lo decías, el trabajo en conjunto entre la comunidad, el municipio y también a los alrededores permite construir entornos más seguros para todos y todas. Atención, porque también se recibió con mucha satisfacción el reconocimiento de la comunidad educativa del Colegio Carlos Cauciño tras la solución al problema del sitio Eriazo colindante al establecimiento, que generaba preocupaciones por la presencia de roedores y la acumulación de residuos y basura.
2: Maravilloso.
0: Gracias al trabajo coordinado de equipos de seguridad ciudadana, medio ambiente y operaciones, se llevó a cabo acciones de limpieza, derratización, el cierre perimetral y gestión en los responsables del terreno, respondiendo a una necesidad urgente de la comunidad. Y obviamente contento todos los vecinos y sobre todo el alumnado, los apoderados y todo el entorno de este sitio Eriazo, que hace un par de semanas de verdad fue noticia, porque oye, los ratones andaban como pedidos por su casa, no solamente en el sector ahí, en el mismo sitio, sino que también en los sectores colindantes, y estaba afectando a este colegio Carlos Cauciño, que nos entrega una muy buena noticia, ya que por fin se pudo limpiar este terreno que estaba trayendo bastante problema.
2: Lo bueno que los ratones eran educados, iban al colegio.
0: Sí.
2: Oye, no es por nada, pero esto se está llevando, se está viendo en varios colegios, yo creo que vamos a tener que tomar ahí el Ministerio de Salud, ver y inspeccionar los colegios, porque se ha visto muchos también establecimientos, hay presencias de ratones, y qué protocolos se toman, hay que tomar asunto ahí, no sé cuáles son los protocolos que hoy en día los colegios toman tras esto, un momento de limpieza, un momento de hacer fumigar, ¿qué es lo que se hace? ¿Se le pone trampa a los ratones? ¿Qué es lo que se hace? Complicado.
0: ¿Cuál fue el método, dices tú?
2: ¿Cuál sería el protocolo el protocolo del colegio? No sé si hará, por ejemplo, limpieza ya con cloro, o se hará higiene, limpiará cada mesa, porque los ratoncitos sabemos que andan por todos lados, po.
0: Sí, pues me imagino que sí, que tuvo
2: sobre
0: que
2: todo los comedores.
0: De desinfección del sector, del lugar, sobre todo ahí en el colegio.
2: Oye, lo que pasa es que no lo digo solamente por este colegio, que lo que pasa es que hoy en día se están presentando este tipo de problemas en varios establecimientos educacionales, la presencia de roedores.
0: Entonces queríamos dejar alrededor como
2: la mascota nacional, sí, como mascota, yo creo, mascota. Yo creo que deberíamos hacer eso, ¿para qué echarlo? No, mentira.
0: Oiga. De verdad, la gente estaba comentando por aquí, estaba revisando, había tanta basura en ese sector que hasta los propios ratones se la comieron. Imagínate la cantidad de ratones que habían ahí.
2: Imagínese. Oiga, mi querido Esteban Gordito Regalón, bueno, pasando a otras informaciones, ¿usted es bueno para gastar plata?

0: Oye, ¿sabes qué? A veces sí, no me controlo. ¿Y tú te pasa o no?
1: Me pasa, compadre. Debería existir un mecanismo que te advierte que estás gastando plata. Bueno, no estamos tan lejos de la realidad, porque hay un sistema que Amazon dio a conocer que se trata de una pulsera que te daría un pulso eléctrico si tú comienzas a gastar más de la cuenta.
0: Oye, no sé tú, pero me gustaría hacer una encuesta rápida y después a través de la radio, a través del WhatsApp. ¿Quiénes son los que gastan más desconsideradamente?
1: Yo.
0: ¿Serán los hombres o las mujeres?
1: Yo de verdad que yo soy de esas personas que no mido, como que gasto nomás, no ando así como pregunto, gasto nomás. Yo creo que a veces me han vendido cosas caras que yo digo, ay, ay, la compro nomás. Yo no sé si usted es así o no, que de repente, por ejemplo, no sé, voy a comprar un cable, me dicen, no, si vale 8 lucas, ay, ya, si 8 lucas. Y después me dicen, Francis, ese cable cuesta como 3 lucas, 2 lucas.
0: Vale, 1.500.
1: Vale, lucas ahí, el lucas en la calle, en la cuneta.
0: Claro, y vaya, los chinos valen 590.
1: No, yo soy como se dice, a ver, ¿cómo se le puede decir gastador impulsivo? No sé si gastador impulsivo, pero que no mido, gasto nomás.
0: Sí, pero bueno, las mujeres también, hay algunas que reconocen también que no tienen límite, se ven con plata y quieren inmediatamente ir de shopping. Pero como tú lo estabas recién comentando, mi querido amigo, Amazon vende una pulsera que te da descarga eléctrica si gasta demasiado dinero. Oye, parece chiste, pero es 100% real. Una pulsera inteligente se está volviendo viral para usar pequeños toques eléctricos para ayudarte a dejar esos malos hábitos. Oye, podría haber existido esta pulsera cuando éramos guatones.
1: Sí, ¿no? ¿O no? ¿Qué manera de gastar plata?
0: Ponía la boca, vos, que nos diera un calambre en la lengua, no sé, a los dientes, algo así. Oye, la idea es simple. Tú defines
1: se tranque la mandíbula. Se tranque la mandíbula, no sé, alguna cuestión así.
0: Claro, como ese bloqueo mandibular, algo así,
1: Sería que. Cuénteme.
0: La idea es simple. Tú defines tu límite de presupuesto en la app. Y si te pasas y sigues comprando, ¡pum!, recibes un estímulo eléctrico como alerta inmediata. Básicamente psicología pura para asociar el dolor de gastar con un dolor real. Mientras muchos lo definen como la salvación definitiva para su cuenta bancaria, otros se preguntan si de verdad vamos a aguantar los choques eléctricos.
1: ¿Te imaginas estar pagando y te venga un choque eléctrico justo en el momento que estás pagando? Así. ¡Ah! Imagínate ese vendedor o vendedora.
0: Podría haber una pulsera para los infieles.
1: También, ¿o no? Que sepa, si mientras que tú vas a ser infiel, te venga un choque eléctrico ahí en el cogote.
0: En el guarneño.
1: Oiga, mi querido. Bueno, Beto ya existe. E incluso, yo no sé si lo están tirando para la talla o de verdad la gente lo está ocupando. Bueno, que hoy en día sale cada cosa. De verdad que se han inventado tantas cosas. Y sobre todo que uno ve esto cuando va al mall chino. ¿Te has dado cuenta que uno dice, podrían inventar esto y va y está ahí?
0: Sí,
1: ¿te has dado cuenta? Sí, bueno, sí. Llegó este invento ahora para los amigos que son compradores impulsivos y gastan dinero más de la cuenta.
0: Oye, estaba mirando aquí también, hay mucha gente que realmente dice, oye, viviría electrocutada, necesito 21 para cada dedo, dice, imagínate, deberían sacar una cuando comemos dulce, dice otro por acá.
1: También mira, oye, es verdad.
0: Necesito 4, 2 en la muñeca y 2 en los tobillos. Me electrocutaría cada un día, dice por acá una pica.
1: No, si es verdad, compadre. ¿Eh? Yo creo que el gastar plata hoy en día está a la mano. Lo que pasa, mira, por ejemplo, no es por nada. Nosotros tenemos una tiendita acá al lado de la radio y estamos más endeudados que Edicom, hay que decirlo, ¿eh? Estamos más endeudados que un banco en la tiendita, imagínese.
0: Yo creo lo bueno es que el caballero confía en nosotros, ¿ah?
1: Sí, confía, los tiene.
0: Oye, hasta en mí que yo voy una vez al año, hasta yo tengo lápiz ahí.
1: Mira, también tiene lápiz, mira, imagínese, ¿ah? Imagínese la confianza que nos tiene, pero bueno. Oye, amiga, dice por acá, necesitamos uno cuando toman el teléfono cuando se está manejando. También falta, mira, bien, también, un descargo eléctrico. También. Mira, qué bien, ¿ah?
0: Sí,
1: bien,
0: no, eso me pica que viene de parte de la familia Mori, ¿ah?
1: Oye, mira acá, dice, Francito, uno, faltaría un choque eléctrico cuando se te queda la tapa arriba del baño. Bien, bien. Maravilloso.
0: Oye, por acá hay uno que dice, menos mal que nunca fui guatona, Maxi.
1: ¡Ah! Oye, bueno, son cosas nomás y que hoy en día está el invento. No sería nada de malo, no sé, por recordarte que tenés que almorzar un golpe eléctrico. A la gente que es mala para almorzar, o sea, para mala para comer, ¿o no? Sería
0: también,
1: bueno.
0: También. Sí,
1: excelente. Así,
0: o sea,
1: que
0: podríamos darle la función que uno quisiera a la pulsera, no solamente que tuviera para gastar, sino que, no sé,
1: para recordarte algo.
0: Limitador.
1: Para recordarte algo, así como,

0: Ah, tengo que pasar al súper, un choque eléctrico. Mi querido Esteban, oiga, le quiero mandar un abrazo grande. Ya sabemos ya que entonces se vienen precipitaciones para el día miércoles, pero estamos con todas las ganas para esta semanita, una semana que sí la siento como media lentita, como que está costando el comienzo de semana.
1: Déjese por el clima. Lleváis 2 horas, recién 2 horas y media. ¿Cómo voy a encontrar larga acá?
0: No, yo lo digo por la gente que está, la gente que siempre que está ahí en la sintonía está como media, así como media lentita, media tímida el día de hoy.
1: Sí. Perfecto, la entiendo. Hay mucha gente a lo mejor que puede decir que se quedó dormida.
0: Puede ser que esté durmiendo todavía. Pasó tan rápido el fin de semana y yo lo sentí volando. Bueno, me tocó trabajar el sábado por la tarde y el domingo no se me hizo nada ayer.
1: No, está pasando demasiado rápido los días, sobre todo como cuando uno va pasando el tiempo y de verdad como apoyo, como que siente que los días pasan rápido.
0: El tiempo pasa.
1: Hoy no me voy a dar ni cuenta, atención, y nuevamente vamos a estar zapateando el Alejo Barrio.
0: Mira,
1: digo lo mismo,
0: se viene.
1: Dice lo mismo, pero en un abrir y cerrar de ojos ya estamos celebrando fiestas patrias.
0: Y después vamos a estar en la Sotomayor al tiro nomás, celebrando fin de año.
1: No es chiste.
0: Ahí estamos. Oiga, mi querido Esteban, te mando un abrazo, cuídese mucho, lindo día, pues.
1: Lindo día también para ti, mi querido Francito, lindo día para todos los auditores. Y recordar, prepararse que este próximo día, miércoles, sí o sí, ya tenemos lluvia en la región de Valparaíso. Se van a dejar sentir las primeras precipitaciones como corresponden para Valparaíso, Viña del Mar y la zona interior. Así que a prepararse todo el mundo, mi querido.
0: Gracias, compadre.
1: Maxi.
0: Mira.
1: Ya te iba a decir, mi querido Maxi.
0: Ya me estáis cambiando ya, ¿viste? Yo,
1: El otro día estaba por ahí con él.
0: Ya me estáis mandando para otro lado. No, si yo te caché, sí. ya me dijo ya que te lo estáis pololeando y todo lo demás. Esteban, te mando un abrazo, cuídate mucho.
1: Te quiero mucho, hermano.
0: Chao. Oiga, un gran saludito para Sebastián Román y los trabajadores del Banco Santander, en Libertad, que están escuchando a la Punto 7. ¡Qué buena! Un fuerte abrazo para los amigos que están ahí escuchando a la Punto 7 a esta hora de la mañana. Para Sebastián Román y los trabajadores del Banco Santander de Libertad. Buena onda, chiquillos. Saludito para ustedes.

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1: Ya estamos de regreso, sí, aquí en la .7 y escuchamos lo más nuevo de la semanita, pero buenísimo fue. Y nosotros estamos de vuelta, ya no.
2: Buenos días, mis cabezas de papa, buenos días, mis cabezones, buenos días, mis cabezas de ladrillo, mis cabezas de tele, mis cabezas de buque. Buenos días, everybody, ¿cómo están? Buenos días, comenzando esta mañanita que llegó su tío, va a llegar lo neumático el día de hoy. Vengo rapidito, hoy día quería saludar a Armando, Armando Caza, Armando Mueble, que tanto neumático el día de hoy, así que un fuerte abrazo para todos los Armando, Armando Torre, Armando... Armando Ando. ¡Hey, mijito! Un fuerte abrazo a esta hora de la mañana. Bueno, el día de hoy, el día 159, lo que queda del año, 22 días para fin de mes, 13 días para el próximo feriado, 206 días para que se acabe el año. ¿Y qué pasa? Ya saben ya, para que se acabe el año, para decirle chao, Chabela, fuiste bueno, era. Así que un fuerte abrazo para todos los machucados que en día se llaman Armando, Armando Hernández. El día de hoy, sí. Oiga, ¿usted sabe cuál es el colmo de un nadador? ¿Sabe cuál es el colmo de ¿Sabe cuál es el colmo de un nadador? ¿Ah? Ahogarse en un vaso de agua. ¿Sabe cuál es el colmo de un relojero? Perder el tiempo. ¿Sabe cuál es el colmo de una azafata? Enamorarse de... Sí, pues enamorarse del piloto automático. ¿Sabe cuál es el colmo del constructor? ¿Ah? Llamarse Armando. Buena, Armando. Un mijito de... que no hay problema, mijito. ¿Sabe cuál es el colmo de un pastor? ¿Ah? Quedarse dormido contando ovejas. Oveja, oveja la vuelta. Así que, mijito, saludamos a los Armandos. Si usted conoce algún Armando, mándele saludo nomás a esta hora de la jornada. ¿Usted sabe cuál es el colmo de un peladito? ¿Ah? Sí, tener idea descabellada. ¿Sabe cuál es el colmo del pelado? ¿Ah? Que le tomen el pelo. Ahí no va. Un mijito. Así que, oiga, no hay problema. Oye, ¿sabe cuáles son los pantalones que ocupa Goku? ¿Sabe cuáles son los pantalones que ocupa Goku o no? Saiyajin. Sí, ¿sabe cómo se dice esa? ¿Sabe cómo se llama el hijo de Robin? ¿Ah? Robinson. Ahí nomás, ya, me tengo que irme, pero antes quiero mandar saluditos. Si usted conoce a algún Armando, mándele saludo nomás a esta hora de la mañana aquí al Armando que estamos con el onomástico. Robinson. Buena, buena.
3: Tío Angulo, ¿usted sabe cuál es el colmo del vendedor de globo?
2: ¿Cuál?
3: ¡Que no lo inflen!
4: Bueno. ¿Tú sabes cómo se llama la niña que puede leer las letras chiquitas?
2: ¿Cuál?
4: Se llama Lupita.
2: Buena, amiguito.
5: Un saludo para el Armando. Armando Mira. Problema. Armando. ¿Dónde va? Yo Armando Problema. Gracias, tío Angulo.
6: Buenos días, Fran.
2: Buenos días,
6: tío Angulo.
2: Buenos días.
6: Oiga, tío Angulo.
2: Dígame.
6: Le quiero hacer una consulta.
2: Conténteme.
6: ¿Usted sabe qué le hacen a Thor cuando está de cumpleaños?
2: No sé.
6: Le hacen un tortazo.
2: Para afuera.
7: Saludos al Armando Rosca.
8: Tío Angulo, ¿tú sabes cuál es el colmo de una persona que tiene Alzheimer?
2: ¿Cuál sería?
8: Tener un negocio de recuerdos.
2: No.
9: ¿Usted sabe cómo hacer hablar un pan?
2: ¿Un pan?
9: ¿Usted sabe cómo hacer hablar un pan?
2: No sé, mijito. ¿Cómo se hace?
9: Lo deja remojar, lo deja toda la noche en agua y al otro día está hablando.
2: Pa' afuera. Vos también pa' afuera. Vos también, sí.
8: Robinson.
10: Buenos días, tío. Saluda a Armando, un poco a pie, un poco andando.
2: Saludos a los Armando que están nomásticos el día de hoy. Saludos para todos. Bueno, me comienzo a despedirme.
11: Hola, tío Angulo. Hola. Muy buenos días. Bienvenido. Oye, ¿qué le dijo el sartén al huevo?
2: ¿Qué le dijo?
11: Te tengo frito.
12: Buena, tío Angulo. Saludos ahí a todos los andando.
2: Armando. Nos escucha Armando.
13: Un gran saludo a todos los Armando Guerra.
2: Ya, chiquillos, lindo día, lindo abrazo. Nos vemos, si no nos vemos, vámonos bolitos. ¿Saben qué más? Váyanse, toda la...
1: No, ya, pues estamos el lunes, pues, hijo. No empecemos con esta tontera. Lunes. Y mi cuerpo no lo sabe. No, faltó descanso, ¿ah? ¿Eh? Faltó descanso.
12: Ándate para la casa, cabeza de búfalo.
9: ¿Usted sabe por qué Messi no quiere bautizar a su hijo? ¿Es porque no quiere que sea cristiano?
14: Tío Angulo, ¿usted sabe cuál es el combo de un pelado? Que le regale un secador de pelo.
15: Tío Angulo, quiero mandarle un saludo a mi esposo que está de cumpleaños. Se llama Mauricio y lo amo.
12: Oiga, tío Angulo, ¿usted sabe que el día del papá es como el Dr. Simi? Es lo mismo que el día de la madre, pero más barato.
16: Si te despedirá.
17: A los Armando... metáforas.
18: Tío Angulo, ¿sabe cuál es el colmo de un ciego? Llamarse Casimiro.

0: ¿cuál ha sido esa locura de amor que usted ha hecho? ¿Ah? ¿Sí o no? ¿Cuál ha sido esa locura de amor que usted ha hecho? Déjamelo saber aquí en la radio.7 a esta hora de la jornada, porque alguien de aquí ha hecho una locura de amor. Vamos a escucharlos en la punto 7. Esperarlo afuera de la pega todo un día. ¿En serio, amiga? ¿Lo esperó afuera de la pega todo el día? ¿Pero fue locura de amor o fue locura de...? ¡Locura de celo! Más de una locura, ¿como cuál? ¡Cuéntemela, cuéntemela! ¡Soy intensa! ¿Qué tipo de intensidad? ¿Hasta qué punto? ¡Alguien de aquí se ha mandado una locura por amor! ¡Vamos a escuchar nuestros auditores! Me gustaría saber qué tipo de intensidad tiene. Vamos a escuchar a nuestros auditores. Dice por acá, dice Francito. Ya, vamos a cambiar la voz para que no tengan problema. Vamos a cambiar la voz para que no tengan problema, porque dicen por acá, Francito, por favor, cambia la voz. Vamos a cambiar la voz, no hay problema. Si ustedes lo piden, yo acá, obviamente, hago la peguita nomás. Vamos a ver, ¿qué tipo de locuras de amor usted ha hecho? ¿O alguna locura? ¿Se ha cambiado de región? ¿Se ha cambiado de nombre? Sí, pues.
1: ¿Locura de amor? Aceptar a mi suegra en la casa, pues.
0: ¡No! ¡Locura de amor!
2: Francito, cantarle una serenata.
0: ¡Mira! ¡Locura de amor! Dejar un matrimonio de 24 años. ¡No! ¿Qué locura por amor ha hecho tú?
3: Buenos días, Francito. Pedir matrimonio.
0: ¿Pedir matrimonio?
4: Francito, lo peor que he hecho yo por amor, o la locura más grande por amor, e irme a vivir con mi suegra.
0: ¡No! ¿Qué locura ha hecho por amor?
5: Yo, cuando era más joven, me pegué un pique en bicicleta, así como para que sepa, de Valparaíso, así como hasta Concón, así,
0: ¡no!
5: Pero acá en el interior.
0: ¿Qué locura usted ha hecho por amor?
4: Bueno, una vez me hice dedo desde Santiago a Orcón.
0: ¿Ya?
4: La misma noche del Año Nuevo.
0: ¿Ah?
4: Para estar con mi polola.
0: ¡No!
4: Me demoré 6 horas en llegar.
0: ¿6 horas?
4: Muerto frío, muerto de hambre, lúcido.
0: ¡No!
6: Francito, a mí una vez me hicieron una locura de amor.
0: ¿Ya?
6: Estuvieron de la 1 de la mañana hasta las 5 de la mañana afuera de una disco esperándome.
0: ¡No! Francito dice por acá, embarazarme. ¿Pero cómo, mi amor? ¡Locura de amor!
7: Mira, veníamos de un carrete en la Jota Pirata.
0: ¿Ya?
7: Y me puse a cantarle todo el camino. Y toda la gente escuchó todas las canciones que cantaba de amor.
0: ¿Alguien de aquí ha hecho una locura de amor?
4: Tuve una relación de 8 meses con una mujer casada y me enamoré tanto que tuve que dejar mi trabajo.
0: ¡No!
8: Dime un año a Buenos Aires, desde Suecia.
0: ¡No!
9: La mayor locura fue tirarme a las 10 de la noche al mar.
10: Casarme con el amor, en menos de un año, casarme con el amor de mi vida, que está de cumpleaños hoy día.
11: Yo hice una locura de amor, viajé de Villarrica a Valparaíso a ver a mi polola.
0: ¡No! ¿Alguien de aquí se ha mandado una locura por amor?
12: Francito, mi locura de amor fue... A él le pedí matrimonio.
13: Yo el mismo día mandé a la Sharky a Frey Mora de África y volví con el filete.
14: Sin cursidarme.
15: Yo hice una locura de amor con una venezolana creyendo que estaba en Chile y estaba en Venezuela.
0: ¡No! Francito, irme de la casa detrás del pastel y volver con la cola entre las piernas. ¡Locura por amor! A esta hora de la mañana, mándame tu locura de amor. Alguien de aquí se ha mandado una locura por amor.
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4: La locura de amor fue haberme metido a una religión, a la mormona.
0: ¡Me está iglesiando!
17: Mi locura de amor fue dejarlo todo por él.
0: ¡Todo por él! ¡Mira! ¡Locura de amor!
18: Francito, yo la locura más estúpida que hice por amor fue hace poco haberle pagado la deuda que tenía mi pareja en ese tiempo de 7 millones de pesos.
0: ¡No!
18: Le pagué todas sus deudas para que se alienara psicológicamente.
0: ¿Ya?
18: Se las pagué, mágicamente se le acabó el amor y quiso terminar la relación.
0: ¡Mira! ¡Buenas, buenas! ¡Aloja!

Alguien de aquí, señoras y señores, alguien de aquí, a esta hora de la mañana, alguien de aquí ha hecho una locura por amor.

0: La locura de amor que hice fue meterme con mi vecina sin que mi vecino supiera. Me pegué una locura de amor un día 31 de Año Nuevo, que viajé de Estocolmo a Gotemburgo a 5 horas, en más o menos en auto, a 190 kilómetros por hora, en invierno con nieve. Para llegar a estar con mi mujer ahí en el fin de año.
1: Buena.
2: Bueno, más que locura de amor, fue un regalo.
1: ¿Un regalo?
2: Para Navidad le hice, gasté todos mis ahorros.
1: ¿Ya?
2: Para regalarle la entrada de Karol G.
1: ¿Ya?
2: Esto fue cuando vino primera vez
1: a Chile, ya.
2: Al show aquí en Santiago, a mi pareja. Y pensé que la Navidad pasada. ella me iba a regalar una Play 5.
1: No pasó nada.
2: Y lo cual no fue así.
1: ¡No!
2: Pero yo sí, es una locura que le di un regalo.
1: Un regalito de lo bueno. Buena, papita. ¿Y fue sola?
2: Me gasté todo mi dinero en ella.
1: ¿Y fue sola o no? ¿Fue sola?
0: Vecino, mi locura de amor fue pedirle ponerle a mi vecina. Y todos se enojaron, hasta mi señora.
1: Tremendo, alguien de aquí ha hecho una locura de amor. Oye, gracias por la sintonía, gracias por la buena onda. Ya llega Gustavito, me comienzo a despedir. Buenas.
3: Francito, yo no he hecho locuras, pero un susodicho sí las ha hecho.
1: ¿Ya?
3: Viajó 5 horas de aquí de Valpo a esa ciudad, y como estábamos enojados, yo no salí a juntarme con él y se tuvo que devolver y mamarse las 5 horas de vuelta.
1: ¡No!
4: Muy buenos días, buenos días. No, yo estaba con mi ex. Vivimos juntos, quedó embarazada y apareció el amor de mi vida.
1: No me diga.
4: Me quedé con el amor de mi vida.
1: ¡No!
5: Bueno, Francisco, ¿cómo estáis? Oye, yo, por locura de amor, anduve rayando paredes, compadre, rayando paredes.
6: ¡Hasta la tarde! ¡Payaso!
1: ¡Gracias por la sintonía! Ya que estén bien, chiquillos, ¿ah? Se les quiere muchísimo. Gracias por la buena onda de este día lunes. Día lunes medio flojazo, medio ahí estamos recién, ahí estamos como en que el auto cuando no anda, así estamos. Estamos recién echando a andar el auto. Un abrazo grande, nos reencontramos a la 1. Llega Gustavito. Chau.

0: Sí, ya sé que estás entretenido. Vamos y volvemos aquí en la Radio.7.
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0: Cállate.
1: Somos todos.
2: Buenos días, buenos días, buenos días, buenos días, buenos días. Apareciste, sí. Aparecí el día de hoy, ya estábamos ya, son las 9 de la mañana con 10 minutos. Muy buen día para todas, muy buen día para todos. ¿Puede bajarle un poquito ahí al a ese micrófono? Ahí sí, ah, sí, sí. Sí, la esponja ya no está aislando lo suficiente, ya. Acomódela por ahí un poquito mejor, ya, por ahí podría ser. Sí. Ya, por ahí sí, por ahí sí, por ahí sí, por ahí sí. Bueno, 9 de la mañana con 10 minutos, estamos comenzando esta nueva semana, semana donde se viene agüita, semana donde se viene bastante frío, semana donde se viene, por ejemplo, hoy esta semana comienza el mundial también, po. Oh. Semana donde se viene de todo, 8 de junio de este año 2026, ya estamos en la segunda semana ya de este mes de junio. Estaba próximamente ya a puertas de llegar a la mitad del año. Ahí está. De hecho, es el día 159 del año. Claro, estamos a punto ya de llegar a la mitad del año. No, ¿cuándo sería la mitad exacta? A ver, espérate. Tráeme la calculadora por acá, mira que hoy día con los números ando ahí nomás. A ver, son 365 dividido por 2. Sería 182, no, falta todavía, a ver, 60, claro, hoy día estamos en el 159, 59, 60, 1, 2, 3, 4, 5, 6, 7, 8, 9, 7, 1, 2, 3, 4, 5, 6, 7, 8, 9, ah, o sea, el 1 de julio, claro, más o menos como el 1 de julio sería la mitad del año, claro, como exacto, así como la mitad de la mitad. Así que bueno, todo listo, todo dispuesto ya para acompañarles hasta la 1 de la tarde con este matinal donde vamos a pasar por varias cositas el día de hoy. Vamos a estar ahí con muchas cosas. Día lunes, hoy día tenemos horóscopo. Vamos a estar con buena música, buenos datos ahí con todo lo que pasó el fin de semana en el fútbol. Con lo que viene también para estos días. Vamos a estar ahí con las noticias también ahí a las 10, a las 12. Con los mensajes, con los saludos, bueno, con un montón de cosas para el día de hoy.
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2: Invitados, invitadas a que por supuesto nos puedan ahí enviar un audio, enviar un texto, enviar un mensaje. Se comunican ahí con nosotros a través del más 56 9 32 47 63 19. Ahí está nuestro WhatsApp. Si nos quieren llamar por teléfono durante la mañana, también ahí la línea telefónica, el 32235 7707, 32235 7707. Ya, oye, y voy a comenzar con esta pregunta durante este rato. ¿Cómo lo pasaron el fin de semana? ¿Fue bueno el fin de semana? ¿Hicieron algo entretenido el fin de semana? ¿Descansaron? ¿No hicieron nada? ¿Qué hicieron de bueno el fin de semana? Sáquennos pica ahí para quienes a lo mejor no hicimos nada el fin de semana. O para quienes trabajaron el fin de semana. ¡Vamos!
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2: Una nada más, 9:13. Oye, hoy estamos saludando a Armando, el onomástico de hoy. Así que un gran abrazo para Armando. ¿Algún Armando por acá o no?

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1: 1, 2, 7. Ay, ay, ay. Estamos de regreso ya, 9 de la mañana con 21 minutos. Oye, hasta ahora la temperatura está en los 8 grados. Está heladito, ¿eh? Hace mucho, mucho frío. ¿Qué es lo que se espera para el día de hoy? Una máxima de solo 14 grados. ¿Posibilidad de que salga el solcito? La verdad que bien poca. Bien poca. En la mañana estaba, de hecho yo me levanté temprano, 6:15, me levanté hoy día en la casa. Miré por la ventana y estaba despejado, pero miré hacia abajo, estaba nublado. Y ahora la vaguada costera fue subiendo. Bueno, se espera para el día de hoy día bastante nubladito. Algo podría salir ahí de sol durante el día, sobre todo ahí en la tarde, pero la verdad, bastante poco rayo de sol podría estar llegando acá a la superficie de la Tierra. Oye, el PIB y alemana a esta hora también están en 8 grados, máxima para hoy de 16. ¿Cómo está la cosa por allá en Quilpue y alemana? ¿Hay solcito o no? Claro, ustedes saben que acá la cosa cambia, entonces, por ejemplo, Placilla, capaz que esté despejado, ¿no? ¿Hay sol por allá o no? En Placilla siempre pasa lo mismo. No, nosotros decimos acá, no, si está súper nublado aquí y viene alguien de Placilla y te dice, echa, aquí hay el medio sol, polle. ¿Cómo está la cosa en Placilla, en Curauma, Quilpue, Villa Alemana y solcito por esos lados, ¿no? Acá, por lo menos en Valparaíso, Viña del Mar, en la costa, tenemos bastante nubosidad. Bueno, principalmente vaguada costera. Oye, el miércoles se viene la lluvia, ojo, que podrían caer hasta 20 milímetros para el día miércoles. Así que atención a prepararse, si no ha lavado ropa, hágalo hoy día o mañana, no importa que esté nublado. Pero mejor eso a que se moje el día viernes, miércoles mejor dicho. Mira, aquí me manda fotografía en Quilpue y solcito, ¿viste? Quilpue y solcito, a ver acá.

0: ¿Qué más? Con sol pero helado, me dice por acá, en Quilpué, también por acá, Kelly. Mira, acá también solcito. ¿Esto dónde es? ¿Viste? Bien adivinado, pues. Acá abajo está nublado, pero para el interior está todo con solcito por esos lados. Ahora, ¿calienta ese sol? Yo creo que calienta bien poco, ¿ah? Ah, calienta menos que una foto de Gustavito, ¿no? No calienta nada. Placilla, me dice por acá, ¿viste? Anda Carlos Pinto acá en Forestal. Ya, oye, todo lo que es Valparaíso y Viña del Mar a esta hora con cielos bastante nublados, con neblina incluso. Salvo Placilla, que está más, digamos, más lejos. Bueno, que el pueblo Villa Alemana está con solcito a esta hora de la mañana. Así que bueno, atención ahí los chiquillos que vienen del interior. Si vienen para acá a la costa, tienen que ir a hacer un buen trámite, sobre todo los días lunes, que el día lunes es un día de trámites. El día lunes es un día de trámites, entonces venga más abrigado todavía. Lo mismo los de Placilla y Curado, me tienen que bajar acá al plan a hacer algún trámite, vengan con parca, toda la cuestión. ¿Ah? 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
0: Ya, oye, ¿cómo lo pasaron el fin de semana, chiquillos?
2: Hola, Gustavo, Francisco por acá. Oye, puro gastar plata nomás, viejo.
0: Puro gastar plata el fin de semana. Oh, apuesto que le dijeron como ya, oye, salgamos, oye, ya, o fin de semana, salgamos. Fin de semana de gastar plata.
3: Muy, pero muy buenos días, Gustavito. Feliz comienzo de semana para ti, para todos los auditores.
0: Ah, gracias, pues.
3: Un besito.
0: Ahí, bien, ahí está. Oye, ¿cómo lo pasaron el fin de semana? Estamos preguntando hasta ahora de la mañana. ¿Qué hicieron de bueno este fin de semana? Mira, dice por acá, nos juntamos con unos amigos, hicimos un asado al chancho, un asado de chancho. Mira, mientras hacía el asado, nosotros comíamos la cabeza, dice por acá. Queso de cabeza, dice el amigo. Oye, por acá nos escriben, quiero mandar un gran saludo a mi jefecita María Belén, dice acá, que hoy está de cumpleaños. Que tenga un hermoso día, aunque está trabajando, de parte de Marilyn y Madalia. Así que María Belén, felicidades para ti. Mira, nuestra primera cumpleañera de esta mañana, po. Oye, felicidades entonces ahí a María Belén. Bueno, este texto lo escribió por acá Marilyn. Así que te mandamos un gran saludo. Felicidades ahí, María Belén. Bueno.
4: Te deseamos,
0: que lo pases muy bien.

0: Ahí está, entonces felicidades para María Belén. ¿Cómo lo pasaste, Felipe, el fin de...? A ver.
1: Buenos días, Guatupitú, y aquí escuchando bueno. por la app, bajo el carregallo que no calienta nada hoy día, hace frío hoy día. Con respecto a tu pregunta...
0: Pede, ¿cómo hace frío, Pede?
1: Hoy día hace frío...
0: Hace
1: hoy día. Con respecto a tu pregunta, el fin de semana estaba el día sábado en la casa de mi tía, antes una misa familiar, y eso. Y estaba con mis niños ayer domingo, almorzamos, bueno. y ellos se fueron para estudiar. Eso, soy un CD.
0: Bueno. Buena, Felipe. Saludos para usted, amigo. Gracias por estar siempre ahí en la sintonía de la radio, amigo.
2: Hola, Gustavito. Buen día, buen día. Gran comienzo de semana para todos ustedes y en especial para el negro Dani Rip y el papelillo. Que tengan un gran día. Soy un CD.
0: El papelillo, buena, papelillo.
3: Buena, buena, Gustavito. Buenos días. Acá en Villa Alemana. Salió el sol.
0: Ya, oye, al regreso vamos a seguir escuchando más audio, así que manden el suyo ahí nomás. En este, bueno, comienzo de semana.

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1: No, ¿cómo que tiemble? ¿Cómo eso de que tiemble? No, más encima con lo que pasó en Filipinas ayer. Sí, ayer hubo un terremoto en Filipinas, ¿eh? 7.8 grados. De hecho, dejó varios ahí. Estaba viendo por acá algunas fotografías y todo eso. Oye, brutal, ¿eh? Ahí como quedaron algunos edificios, estructuras completamente dañadas ahí por este, bueno, terremoto, pues, de magnitud 7.8. Claro, ahí en el sur de Filipinas, así que no tiemble nada. No, no, no, no. No, Raulito, no pongas los temas. Oye, después de hecho, fíjense que después hubo una réplica de 6.1. Ay, ay, ay. Bueno, si vemos Filipinas en el globo terráqueo, prácticamente está al frente de nosotros. Pues bien lejos, sí, pero al frente digamos, el continente sudafricano, digamos, de Sudáfrica, ahí al frente está Filipinas. Pues. Claro, está dentro de todo lo que es este famoso cinturón de fuego, como le llaman. Pues. Claro, que va ahí desde ese lado, pasa por Japón, después da la vuelta arriba, después pasa por, el oeste, ¿no? Sí. Estados Unidos, ahí por las costas de México, y después pasa ahí Perú, bueno, Ecuador, Perú, y ahí llega Chile, pues. Claro, entonces ese famoso cinturón de fuego. Dije, que no tiemble nada.
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1: 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Así se llama, pues, ¿no? Me quedé con la duda, ¿no? Cinturón de fuego. Sí, pues así se llama, pues cinturón de fuego del Pacífico. Claro. O anillo de fuego también se le llama. Claro, ahí está entonces Filipinas, está Nueva Zelanda, Filipinas, ya iba subiendo, pues después pasa por... Claro, ahí está, claro, Nueva Zelanda, Tuvalu, Samoa, Tonga, Isla Salomón, Papúa Nueva Guinea, Singapur, Brunei, Timor Oriental, Malasia.

0: Indonesia, Filipinas, Taiwán, Japón, islas de Rusia, después ahí Canadá, Estados Unidos, México, Guatemala, Honduras, El Salvador, Nicaragua, Costa Rica, Panamá, Colombia, Ecuador, Perú y Chile. Ahí está. Claro, ahí estamos nosotros con este anillo de fuego, ¿pues viste? Claro, que una de las, digamos, de hecho eso dice acá, dice, claro, zona de subducción ubicada en las costas del Océano Pacífico, caracterizadas por ser alguna de las regiones sísmicas y volcánicas más importantes y activas del mundo. Claro, en este anillo de fuego, ahí está Filipinas, pues. Sí, pues. Y ahí estamos nosotros también, pues. 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
2: Lindísimo el fin de semana, el viernes sábado con la pichangosa. ¿Ah? Sábado fuimos a jugar a Melón. Bueno. Con asado también, después del partido. A las 2 de la tarde jugamos, a las 4 ya estábamos con asado. Después, domingo, me tocó jugar, después jugó mi hijo. Dos veces jugó mi hijo, así que llegamos como a las 10 de la noche. Todo bonito, muy lindo, compartimos mucho. Ese es el ideal. Somos animales sociables.
0: Mira. Bueno, estábamos preguntando hasta ahora de la mañana, ¿cómo lo pasaron el fin de semana? ¿Qué hicieron de bueno el fin de semana? ¿Algo bueno? ¿Se mandaron un panorama ahí o no?
3: Hola, Gustavito, buenos días. Qué gusto escucharte. Oye, gracias. Acá en Belloto Sur hay solcito.
0: Solcito. Ahí está. Oye, saludos para Ronald, gracias por ahí por su sticker también, amigo mío. Kelly Arias por acá nos manda unas fotos, gracias ahí también. Saludos para ti, Kelly. Buen día, dice por acá Denise. Ya, me mandó una grabación de la radio. Saludos, Victoria.
4: Gustavito, estoy muerto de frío. Estoy como Carlos Pinto recorriendo el cementerio.
0: ¿Qué hace frío? ¿Qué tal ahí?
5: Bueno, Gustavito, que tenga un buen día y una buena semana. Se le entendió un poquito mejor al Felipe.
0: Mira. Oye, por acá Marco González dice, el sábado me llegó mi compra del Cyber Day, una guaguita blanca que dice PS5 2 terabytes y el Horizon 5. ¡Qué fin de semana! ¡Oh! ¿Cómo tienen que haber quedado esas manos ahí, ah? Oye, qué buena guagua esa. Oye, qué rico play ahí. Oye, saludos para Magdalena. Acá en Quilpué hay solcito, está agradable la mañana. Dice por acá, cuídate, un abrazo. Rodelillo se está nublando recién. Minador de Reñaca también completamente nublado. Nos envían fotografías. Muchas gracias, ¿eh? Gracias por las fotitos.
3: Oye, Gustavito, sí, acá en Quilpué, mira, hay sol, sí, pero no calienta nada. Pero
0: no calienta nada.
3: Miré hacia la línea del tren para allá y viene entrando la vaguada costera.
0: Ahí está. Oye, gracias. Saludos para ti, Marta. Sol, pero mucho frío en Placilla, dice por acá también. No sé cuál es tu nombre, pero te mando un gran abrazo. Gracias por la fotografía ahí. Placilla, sol, por acá. Claudia, saludos para ti. Oye, un abrazo para toda la gente de Placilla. Mucha gente nos escucha en Placilla también, ¿ah? Sí. Y eso que no nos escuchamos bien por allá, ¿sí? Imagínate. Imagínate.
6: Buen día, Gustavito. Y desde Placilla, yo ya salí hace como 10 minutitos, había un sol que no calentaba ni por si acaso, pero había sol. Llegué aquí, había Las Palmas, y me encuentro con Nielina. Cuídense, que tengan buen

0: Buen día, Gustavito.
1: Hola, Gustavito, ¿cómo estás? Buenos días. Oye, por acá arriba, cerca de la pólvora, ¿ya? Como ahí camino a Laguna Verde. No, pero antes, más arriba. Hay sol, pues, amigo mío. Hay sol. Radiante, ¿ya? No como ustedes ahí abajo que andan con bufanda, parca, gorro y guatero.
2: Ah, ellos por los que tienen sol, ellos, pues.
3: Buenos días, Gustavito. Oiga, playa ancha, no se ve nada.
2: Nada.
3: Carlos Pinto y el tío Emilio, parece. Andan los dos ahí arriba en playa ancha.
2: Mira. ¡Oh! Alarma de temazo. Llega a Los Ángeles Azules, ¿cómo te voy a olvidar? ¡Ah!

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1: Dice que tengo lo que ella atrás no tenía. Sky, rompiendo el bajo. 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
2: Ya, estamos de regreso, 9:52, 9:52. Oye, gracias por los mensajes que nos envían por acá. Oye, por acá, cariños para... no sé cómo se llama la persona que envía este mensaje. Dice, saludos del Banco Santander de 9 Norte. Acá estamos con la Caro, escuchando la radio. Oye, saludos para ustedes, chiquillos. Dice por acá, Maxi, un crack para el básquetbol. Buen jugador, mejor persona. Mira, ¿qué Maxi será ese? ¿Cómo estás preguntando ahí? ¿Será el Maxi que conocemos nosotros acá o no? Será el mismo, ¿no? El mismo Maxito. Ya, hola.
3: Hola, Gustavito. Nosotros, yo lo pasé mal el fin de semana, todos los fines de semana, aquí en la isla de Pascua. Uh-huh. Con mal tiempo. No hemos podido salir del barco. Más aburrido que no sé qué.
2: Sí, se nota que está bien aburrido, amigo. Se nota que está bien aburrido ese tono de voz, lo dice todo, amigo. Vamos, ánimo, amigo. Ánimo.
4: Buena, mi papito. Bueno, a mí me gusta decirte mi gus. Aquí todo el día, o sea, tuve un fin de semana tranquilo, con una mala noticia, mi hijo quedó sin trabajo, desgraciadamente la empresa se tiró a quiebra, pero bueno, no hay mal que por bien no venga. Así que besitos, que tengas linda semana.
2: Ahí está.
5: El fin de semana me tocó ir ahí afuera del Panini a cambiar láminas para mi hijo, para completar el álbum.
2: Oye, en todo caso, nunca había visto tanta gente afuera de esa, en esa placita que está ahí en, claro, entre Avenida Francia y General Cruz, ahí en Valparaíso. Claro, porque ahí está el Panini, pues. Entonces, claro, el otro día pasé por ahí también y, güey, lleno de cabros chicos.

0: y no tan niños tampoco, ¿eh? Pero hay harta gente que se está reuniendo todos los días ahí a hacer, bueno, intercambio de láminas y todo eso. Oye, así que bueno, bien por eso también.
1: Buena, buena, Gustavito, ¿cómo estáis? Aquí estamos. Brrr, calor.
0: Está frío ahí. Ya, oye, como lo hacemos todos los días lunes, sobre todo a esta hora, revisemos lo que pasó este fin de semana ahí en el fútbol. Pasaron hartas cosas, sí. Bueno. Pasaron hartas cositas este fin de semana, especialmente porque ya se definió, bueno, quiénes son los semifinalistas para esta Copa de la Liga. Claro, que para quienes se preguntan qué es lo que es esta Copa de la Liga, es un nuevo torneo, bueno, que se hizo este año y que el premio no es menor, ¿eh? Ojo, porque el premio es un boleto a la Copa Libertadores. De hecho, si no me equivoco, el que gana se queda con el Chile 3 de la Copa Libertadores, po. No, es un buen premio, ¿eh? Es un buen premio para el que gane este torneo. Ahí está. Bueno, ya quedaron los cuatro semifinalistas, claro, porque aquí clasificaba el primero nomás del grupo, ¿ah? ¿Eh? Ahí está. ¿Quiénes fueron entonces los clasificados? Atención. Coquimbo Unido fue el ganador del grupo A. Ñublense de Chillán fue el ganador del grupo B. O'Higgins de Rancagua fue el ganador del grupo C. Y en el grupo D, representando a la región de Valparaíso, Unión La Calera. Ahí está. Ellos son entonces los semifinalistas: Coquimbo Unido, Ñublense, O'Higgins y Unión La Calera. Los cuatro semifinalistas para disputar ahí de este torneo. La Copa de la Liga. Bueno, que de hecho ya hay fecha para la final, pues, ¿eh? Y de hecho se va a jugar aquí la final, pues, en Valparaíso, el sábado 18 de julio. Ahí se va a jugar esta final de la Copa de la Liga, 18 de julio, en el Elías Figueroa de Valparaíso. Ahí está. Bueno, las semifinales, de hecho, se van a jugar entre el 6, o mejor dicho, la semana del 6 al 12 de julio. Ahí se van a jugar las semifinales de este torneo. Así que bueno, ahí está. Todos los demás equipos quedaron completamente eliminados. Colo-Colo, la Católica, la U, Everton, el Audax, sobre todo. El Audax ayer se perdió la clasificación a las semifinales de este torneo. Así que bueno, ya está todo definido ya con la Copa de la Liga. Bueno, también hubo ascenso este fin de semana, ¿eh? Hubo ascenso. A ver, oye, ganó San Luis de Quillota. Le ganó por la mínima a San Marcos de Arica. Empató Puerto Montt con Cobreloa. Oye, perdió Wanderido. Se perdió ahí también la oportunidad el Wanderers. 1-0 le ganó Deportes Copiapó. Iquique empató con Recoleta. Volvió a perder Rangers de Talca. Dios mío, volvió a perder. Deportes Santa Cruz le ganó por la mínima. Antofagasta con Magallanes empataron 5 goles. Hoy día juega la Unión Española con Unión San Felipe a las 19:30 horas. Y a la misma hora, Deportes Temuco con Curicó Unido. Así que bueno, estos ya serían los últimos partidos porque, claro, termina ahí la primera rueda del ascenso. Así que bueno, ahí está. Oye, ¿cómo quedó Wanderito? Quedó, sigue segundo, ¿eh? Con 26 puntos. Está Cobreloa con 29 puntos ahí en el primer lugar. Así que ahí está Wanderito peleándola ahí para poder tomar nuevamente la punta de este torneo, en este caso del ascenso. Ya, ¿qué más pasó el fin de semana? Oye, la femenina quedó eliminada. No alcanzó ahí para el repechaje. Triste jornada el día sábado. No se pudo ganar ahí para también poder llegar al repechaje para el mundial de la categoría. Así que mala noticia también ahí. ¿Y qué más pasó? Perdió la masculina también, pues. Perdió la masculina también ahí. Claro, 2-1 fue, ¿cierto? El partido que perdió la selección adulta, la roja en este caso, con Portugal de Cristiano Ronaldo, que jugó a el bicho. Jugó ahí un ratito, así que bueno. Eso fue lo que pasó el fin de semana.
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0: Ah, y así lo bajo. Vamos a la música de la Bembe Orquesta. Esto se llama Amigos No, Por Favor.

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10: Revisamos noticias a esta hora aquí en la Radio.7, 10 de la mañana con 6 minutos. Bueno, durante la tarde de este sábado se confirmó el fallecimiento del concejal de Quilpué, Daniel Raab, a sus 88 años de edad, luego de arrastrarse semanas un delicado estado de salud debido a una falla multisistémica que lo mantenía bajo cuidados médicos. El edil fue un destacado dirigente gremial con amplia trayectoria en el área agrícola, desempeñando funciones como director de la Cámara de Comercio y Turismo y reconocido como ciudadano ilustre de la Ciudad del Sol. Es por ello que desde la municipalidad se decretó duelo comunal desde este sábado, reconociendo al técnico agrícola como un vecino profundamente comprometido con el desarrollo de la ciudad. Bueno, quien se desempeñó en el cargo de concejal desde diciembre de 2024. En esa línea, la alcaldesa de Quilpué, Carolina Corti, lamentó la pérdida del concejal Raab, a quien describió como un servidor público cercano, respetuoso y profundamente comprometido con el territorio. Asimismo, valoró la historia compartida por ambos en Renovación Nacional.
11: Daniel fue un vecino comprometido, un servidor público cercano, un gran conocedor de nuestra comuna, especialmente en los temas medioambientales. En lo personal, me correspondió compartir con él como concejal, no solo ahora en el trabajo municipal, sino también en una historia común de servicio público desde nuestro partido Renovación Nacional.
10: En tanto, sus pares destacaron su trayectoria y sus inicios en la ciudad, a la cual llegó desde muy joven para crear emprendimientos que renovaron la forma de hacer negocios. El concejal de Quilpué, Renzo Aranda, entregó más detalles al respecto.
12: Cuando uno habla de Daniel Raab, también habla de la historia de la comuna. Un hombre que desde muy joven se destacó por emprendimiento, un comerciante innato, un creador, un innovador. Sus inicios como empresas de crianza de pollo de pavo en la comuna permitió generar nuevas formas de hacer comercio en su inicio.
10: Bueno, finalmente, desde el mediodía de este domingo se realizó la misa fúnebre en la parroquia Nuestra Señora del Rosario de Quilpué, desde donde fue trasladado durante la tarde al cementerio Parque del Mar de Concón para su funeral. Bueno, vamos a otras noticias. Debido a un sistema frontal que se registra principalmente en el sur del país, las comunas cordilleranas de la región de Valparaíso presentan un 80% de probabilidades de lluvia para el miércoles. Bueno, aunque el núcleo del evento no golpeará directamente a la zona central, su franja de inestabilidad generará una baja en las temperaturas, densa nubosidad y chubascos locales. De este modo, el panorama será más complejo en la precordillera, específicamente al sur de la región, proyectando un escenario con nevadas, rachas de viento y un marcado descenso de las temperaturas durante la jornada. Mientras que en la costa se registrará abundante nubosidad y alta humedad, junto con lloviznas matinales, dando paso a precipitaciones aisladas entre el martes y el miércoles, alcanzando hasta 10 milímetros en comunas como San Antonio. El investigador meteorólogo Jorge Carrasco entregó más detalles sobre las condiciones climáticas que presentará la región.
13: Sí, hay un pronóstico, digamos, que frontal casi como

0: baja segregada que viene aproximando y va a afectar el día miércoles. Y claro, con precipitaciones principalmente en cordillera, pero también, sobre todo, viento en la costa. Y en términos de precipitaciones va a ser no tan intensas. O si van a ser intensas, no van a ser, digamos, continuas.
1: Al tratarse de un evento de baja intensidad, no se han emitido alertas preventivas en la región para los próximos días. No obstante, los equipos técnicos mantienen el monitoreo de los mapas de riesgo para identificar puntos críticos y reaccionar ante eventuales emergencias que se deriven del sistema frontal. Bueno, y en temas del ámbito nacional, en el ojo del huracán se encuentra en el registro civil, luego de conocerse que permitió que migrantes que no cumplan con los requisitos exigidos obtuvieran cédulas de identidad. Según reveló CIPER, entre diciembre de 2024 y mayo de 2025, el organismo entregó estos documentos a personas migrantes que contaban únicamente con residencia temporal en el país. Bueno, el registro civil atribuyó el error directamente a la implementación de un nuevo software en 2024 e informó que los documentos que presentaban estas inconsistencias en los datos fueron bloqueadas de manera definitiva en los sistemas, quedando completamente inhabilitadas para cualquier trámite. El diputado de la UDI, Daniel Lira Yu, señaló a Radio Bio Bio que este lunes oficiará al Ministerio de Justicia y Derechos Humanos.
2: Por esta razón, mañana a primera hora, oficiaremos al Ministerio de Justicia para que entregue todos los antecedentes y explique con claridad qué ocurrió, cuántas personas fueron beneficiadas por este error, cuáles fueron sus consecuencias y qué medidas se adaptarán para corregirlo. Aquí hay responsabilidades que van a tener que asumir las personas.
1: Bueno, la diputada y presidenta de la Comisión de Gobierno, Joana Pérez, calificó como preocupante la situación y anunció que oficiará e invitará a autoridades del registro civil, lideradas por su director Omar Morales, para determinar el número de casos involucrados. Bien, hasta acá las noticias en este boletín informativo en la radio.7.
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2: 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Ya son las 10 de la mañana con 16 minutos. 10 de la mañana con 16.
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0: Ahí está. Oye, me pegué fuerte. Me pegué fuerte. Ahí está, mundo junto a nosotros. Oye, que me pegué fuerte acá. Asómate para callado, dicen por ahí. Sí. Oye, hoy día, bueno, ¿no le ha pasado que de repente sienten que hay un día que uno se anda pegando en todos lados? Hoy día me levanté y me pegué en el pie. Después fui al baño, esto es la madrugada, después fui al baño, me pegué en la puerta. Después ya saliendo de la casa, me tropecé, casi me caigo. Y ahora estaba leyendo la mención y me pegué aquí en el dedo. ¡Oh! No sé por qué será eso, pero es verdad. De repente pasa que como que te levantáis un día y te andáis pegando en todos lados. Te pegáis en la cabeza, te pegáis en las manos, ¿no? Te tropezáis en la calle. Ay, ay, ay. Ya, oye, hoy día estamos saludando a Armando. Ese es el onomástico del día de hoy. Oye, ¿conocen algún Armando, no? Ustedes, yo estaba viendo por acá algunos Armandos famosos. Y hay varios, po. Sí, pues tenemos Armando Manzanero, por ejemplo. ¿Qué más? Otro Armando Hernández. El cantante ahí de música. ¿Qué más? Hay poquitos, sí, ¿ah? Sí, pues. Armando Maradona, que el papá de Diego Armando Maradona. ¿Qué más? ¿Conocen otro Armando, no? Un Armando que sea famoso.
1: Armando Lotachauer.
0: ¿Quién es él? ¿Quién es él?
1: Está Armando Casas.
0: Armando Casas también, pues. También, pues.

0: Los famosos, ¿eh?
1: Armando Muebles. No,
0: Armando.
2: Uno, Armando Casa.
0: Armando Casa. Oye, ¿hay alguien que en la vida real se llama Armando Casa? Yo creo que sí. Sí, porque Casa es un apellido. Sí, pues Germán Casas, por ejemplo. Hay un alguien de apellido Casas. ¿Habrá alguien que se llame Armando Casas en la vida real o no? Armando Casas.
2: Armando Rosca.
0: Armando Rosca. Oye, hay pocos Armando famosos, po. ¿Sí? Yo diría que los más famosos es, bueno, Armando Manzanero y Armando Hernández. Yo diría que son los más famosos, ¿no? De los Armandos.
3: Don Armando Mesas.
0: Armando Mesas, también. Pues. También, pues, alguien en la vida real que se llama Armando Mesas. Sí, también.
4: Armando Silla.
0: Silla, sí, pues existe ese apellido, ¿no? No. Ah, pues ese apellido no existe, pues Silla o sí, sí. Porque, a ver, Casas existe. Mesa existe. ¿Qué más?
5: Gustavito, yo conozco un Armando Paredes.
0: ¿Paredes también? También, po, también, de veras que existe Paredes, pues existe ese apellido. ¿Habrá alguien que se llame así o no? Ya me imagino un papá así enterándose que va a ser padre. Ay, de apellido Paredes, pues, oye, ¿cómo le vamos a poner a nuestro hijo? Pongámosle Armando, po.
2: Mi papá, Armando, el almuerzo.
0: No, ese apellido no existe. Mira, Armando Mendoza de Betty la Fea y sacado.
6: Armando Mendoza.
0: Mendoza. Armando Guerra, po. Sí, Armando Guerra. El primo Donald Trump dice acá. No, pero debe existir uno que se llame así, po. Si Guerra es un apellido, po. Sí, po. Guerra es un apellido. Y Armando, su nombre, Armando Guerra. Debe existir, ¿o no?
7: Armando Pino.
0: Armando Pino también. También, pues, Pino también un apellido.
2: Armando Carrozas.
0: Armando Carroza, ¿existe ese apellido? Sí, sí. Sí, existe.
8: Armando Lego.
0: Lego, Lego, ¿existe ese apellido? Armando Piña también. También ¿existe ese apellido? Piña, sí existe.
9: Armando Posté.
0: Piña.
10: Oye, Gustavito, yo tengo unos amigos. Él se llama Patricio Hoyos y ella se llama Miriam Rojo. Imagínate los apellidos. Ya.
11: Gustavito, Armando Puzzle.
0: Pero no existe ese apellido. No existe el apellido Puzzle, po.
2: Armando Cuevas.
0: También, po. También, po. Cuevas, también existe ese apellido. También existe.
12: Armando Hoyos.
0: Pues también, po. Sí, ese apellido sí existe, po. Hoyos, Hoyos. Me acuerdo que había un técnico de la U que se llamaba así, po. Hoyos. Hace tiempo, sí, po.
13: Estaba mal de equipo y pensaba que se escuchaba mal, weón.
0: ¿Qué pasó?
14: Armando Pozo.
0: También, po. También, po. Pozo también un apellido, po. Pozo.
15: Bien, pues, sí.
16: Armando Castillo.
0: También, po. También, po. Otro apellido, Castillo.
17: Armando Pozo.
0: Pozo. Está Pozo, sí, po. Pozo, a ver.
18: Armando Fierro.
0: También. También, po. También existe ese apellido, Fierro. Sí, también. A ver. Oye, este debe trabajar en la pérgola. Armando Flores, ¿viste? También existe. Trabaja en la florería, ¿sí? Ya, te imaginas, ¿no? ¿Habrá algún Armando Flores que trabaje en una florería, o no? Ya, así fue la conciencia más grande, ¿no? También el tío del cementerio, también, ¿no?
19: Armando Hoyo Rojo.
0: Ya, mejor vamos a la música. Ahí teníamos saludos para los Armando. Leonomástico.

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1: Ya, oye, 10 de la mañana con 29 minutos. Atención que la próxima media hora se viene el horóscopo de hoy. O mejor dicho, el horóscopo de la semana. Ya se viene ya dentro de los próximos minutos. Vamos a ir con la música. Vamos a ir a la pausa. Ya al regreso, atención, prepárense porque se vienen las bolas. ¡Bolas! Así que mucha atención también con eso, ¿eh? Ya se viene. Oye, tránsito normal a esta hora, Valparaíso, Viña del Mar. La verdad, bastante tranquilo, ¿eh? Estaba muy tranquilito el día lunes. Eso sí, maneja con precaución, sobre todo en la parte alta, por esta niebla, que ya le hemos comentado durante toda esta mañana, pero si puso recién la radio, a lo mejor se levantó recién. Bueno, tengan mucha precaución ahí en el sector de parte alta, por ejemplo, Las Palmas, Camino La Pólvora, Ruta 68. Bueno, mucha precaución ahí también por niebla que tenemos. Camino La Pólvora, no sé si hay niebla, no sé, no me aparece por acá. Pero sí vi a Las Palmas, atención ahí. Mucha precaución.
2: Hola, Gustavito. La rotonda Santa Julia está la tremenda crema. Oh. Un río manjar.
1: ¿Qué pasó? ¿Qué tan lenta la cosa ahí en el la rotonda Santa Julia? ¿Por qué tan lento? Ya, lo vamos a averiguar. Hay mucho auto nomás por allá. Ya, lo vamos a estar averiguando. Recuerden que cualquier cosa que ustedes nos quieran reportar ahí, por ejemplo, tránsito, algún problema con algún semáforo, etcétera, algo anormal, me lo pueden reportar ahí a través del más 569-3247-6319.
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1: Ya, música, pausa. Ya al regreso se viene Las Bolas.

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0: ¡Ay, tremendo temazo! Oye, saludos para todos los amigos que están mirando también en TikTok. Alejandro, Cami, Negrita, Elia Valdés. Estamos en el TikTok también ahí a través de Soy el Gustavito, para que vayan ahí a mirar la transmisión. Estamos en el TikTok. Estamos en el TikTok. Saludos para Eric Merino, para Jorge, gracias por seguir ahí, amigo. Para Cara de Pelota, dice hola. Buena. 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Ahí está, un aplauso. 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
0: Bien, ¿estamos listos? Atención. Atención. Ha llegado el momento del horóscopo para esta semana. ¿Cómo nos va a ir en el amor, en la salud, en el dinero? ¿Nos va a ir bien esta semana o no? ¿O ahí nomás? Señoras y señores, atención, redoble de tambores. Ya estamos listos, tenemos todo listo ya acá en la radio para nuestro horóscopo para el día de hoy. O mejor dicho, para esta semana. Las bolas. De la radio.7, señores y señores, ya estamos listos para que las comiences a pedir también ahí a través de nuestro WhatsApp. Todavía no, ahí sí. Esa bien. Sí, hay que poner la canción del inicio, po. 2, 1, 2, 1, 2, 3, y tráigame la bola, bola. 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Tráigame la bola, bola, bola, bola. Tráigame la bola, bola. Tráigame la bola, tráigame la bola, bola, tráigame la bola, bola, bola, bola, bola, bola, bola.
2: Payaso, buen día, payaso.
0: Ya, vamos con la primera parte de nuestro horóscopo para esta semanita.
3: Buenos días.
0: Vamos a comenzar rápidamente con Aries. ¿Algún Aries por acá o no? Ahí en el TikTok, acá en el WhatsApp, que esté escuchando a esta hora. ¿Hay algún Aries por acá? Vamos rápidamente con... Atención, Aries, tráigame las bolas, bolas.
4: Octavio, ¿por qué estamos sin luz aquí en el sector San Roque?
0: Pucha, amigo,
4: ¿por qué motivo está cortada la luz?
0: Yo creo que porque no hay luz, no hay energía. Pucha, no sé, amigo, no sé qué habrá pasado ahí, pero a ver, ya, lo vamos a estar averiguando, ¿ah? ¿Eh? Sí, porque de hecho ni siquiera el Chilquinta lo tiene acá registrado. Ahora, de repente hay que pagar la luz también, pues. Hay que pagar la luz a veces también. Ya, oye, atención, vamos con Aries. ¿Qué nos trae Aries para el día de hoy? Mira, acá hay una Aries, pues Lorena está acá. En el amor, esta semana, reconocer un error y pedir disculpas puede acercarte mucho más a quien quieres, po. En la salud, trata de dormir mejor y darte un respiro entre tanta pega. Y en el dinero, si quieres avanzar, tendrás que ponerle más ganas y mostrar todo tu potencial. Color marrón número 3 para Aries. Vamos con Tauro. Atención, Tauro, tráigame las bolas, bolas.
5: 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Poniendo mi bola a tu disposición para cuando decidas volver.
0: No, yo creo que un aplauso por... ¡Oh! Por el esfuerzo, por el esfuerzo. Vamos rápidamente con Tauro. Atención, Tauro, en el amor. No pesquen los comentarios de tercero, porque andas pescando comentarios de otro. No. No. Confía más en lo que pasa entre ustedes, Tauro. En la salud, ojo con los dolores de cabeza. Baja un poco el ritmo, Tauro. Y en el dinero, avanza pasito a pasito, vos. Que el esfuerzo de esta semana dará frutos más adelante. Color amarillo, número 4 para Tauro. Vamos rápidamente con... ¿Cuál viene ahora? Géminis. ¿Algún Géminis por acá?
3: Disculpen la pregunta, ¿qué pasó?
0: Estamos con Géminis, el horóscopo. Vamos con Géminis, atención, Géminis, tráigame las bolas, bolas.
6: 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Ah. Está ahí, con sus bolitas para este día, tráeme la suerte y el calor que nos falta a todos nosotros.
0: Vamos con Géminis, atención, Géminis, en el amor. Tu pareja o esa persona especial, Géminis, necesita sentirse más valorada y segura. Atención en la salud. Es un buen momento para retomar alguna actividad física, Géminis. Y en el dinero, la situación mejorará, pero con calma. Y además paciencia, ¿eh? No como esta polera, 1%, no, no. Hay que tener paciencia, Géminis. Color verde número 11. Entonces, para Géminis.
3: ¿Quién es ese hombre?
0: Vamos con Cáncer, ¿algún Cáncer por acá? Tráigame las bolas, bolas. Atención, Cáncer.
7: Ay, manejando por la carretera. Oh. Veo tus bolas colgadas en la puerta.
8: ¡Aguanta las cabras!
7: ¡Puta, qué linda chile mierda! Na, na,
0: na, na, na, na, na. Ah, mira. Sí, ¿qué se ganó? Nada. No se ganó nada. Cáncer, atención, Cáncer, en el amor. Se viene una oportunidad positiva para tu corazón, pero depende de ti que prospere, bo. En la salud, Cáncer. Mantén una actitud optimista frente a cualquier dificultad. Y en el dinero, no es momento de mover tus ahorros apresuradamente. Color naranjo número 9 para Cáncer. Vamos rápidamente con Leo. ¿Qué nos trae Leo para esta semana? Atención, Leo, tráigame las bolas, bolas.
9: ¡Volar! ¡Oh!
0: ¿Qué fue eso? Vamos con Leo. Atención, Leo, Leo. ¿Algún Leo por acá? Leo, Leo, Leo, Leo. En el amor, esta semana toca poner límites, Leo, ¿eh? Y decir las cosas de frente. A los fosforitos, sí. En la salud, si algo no anda bien, no lo dejes pasar ni te quedes callado, Leo. Sí, pues no sé qué, piolita ahí. Y en el dinero, aprovecha este periodo favorable para guardar algunas lucas. Color negro número 7 para Leo. ¡Ay! Vamos con Virgo. ¿Qué nos traerá Virgo? ¿Algún Virgo por acá? ¿Alguna persona de signo Virgo? Me presento por acá un signo Virgo, el peor signo de él. No, no.

de los peores. ¿Cuál es el peor signo de todo esto? Algunos dicen Escorpión, otros dicen Virgo. Ya me pueden decir también ahí en el WhatsApp, ¿eh? ¿Con qué signo han tenido una mala experiencia? Oh. Espero que nadie diga Virgo. Atención, en el amor, Virgo. Mira hacia adelante

0: Lucho, tío Lucho, atención con esto, ¿ah? En la salud para Virgo, el exceso de trabajo puede pasarte la cuenta. Y en el dinero, revisa bien tus inversiones, mejor dicho, y evita riesgos innecesarios, Virgo. Color celeste número 17, para los amigos de Virgo.
1: Disculpen la pregunta, ¿qué pasó?
0: ¿Qué pasó? Estaba en el horóscopo, amiga. Oye, aquí me están diciendo Virgo. Oh. Con Tauro y Piscis he tenido pésima experiencia. Oh. Oye, en todo caso, ¿con qué signo han tenido mala experiencia? ¿Cuál es para ti el peor signo? Cuéntame ahí en el WhatsApp, ya volvemos. Ya se viene la segunda parte, ¿eh?

0: Oye, dice por acá, yo soy Virgo y mi pareja es Escorpión. 10 años con el perro y el gato, pero siempre estamos ahí. Vamos con la última parte del horóscopo para esta semana. Que me traiga la bola. Tráigame las bolitas.
1: Llegó la bola.
0: Tráigame las bolitas.
1: Que siga
0: la bola.
1: Tráigame las bolitas. Que siga la bola.
0: La segunda y última parte del horóscopo. Tráigame las bolitas.
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0: Las bolitas.
1: Que se pare otra vez.
0: Las bolas.
1: Que se pare tres veces.
0: Segunda y última parte del horóscopo de hoy. Ya, vamos con, habíamos quedado con Virgo, así que vamos a ir rápidamente con Libra. Tráigame las bolas, bolas para Libra. Atención, Libra.
2: ¡Chandel!
0: ¿Qué nos trae Libra para el día de hoy?
3: Ella es amiga de un pordiosero. Toma las bolas cuando está mal.
0: Vamos con Libra, atención Libra. Para esta semanita, atención en el amor, Libra. Confía más en ti. Tienes todo para conquistar, pero evita las inseguridades. En la salud, cuida tu alimentación durante estos días, Libra. Y en el dinero, demuestra tus capacidades y podrías ganar reconocimiento en la pega. Color plomo número 10 para los amigos de Libra.
4: ¡El perro! ¡El perro!
0: ¡Dame al perrito! ¡Ay, ay, ay! Ya habíamos leído Libra, así que vamos a ir rápidamente con Escorpión. Atención, los Escorpión, atención, atención, ahí lo. Escorpión.
5: ¡Satanás!
0: ¿Hay algún Escorpión por acá? Vamos con Escorpión. Tráigame las bolas, bolas.
6: Mueve, mueve, mueve. Mueve las bolitas. El loco Martí le mueve las bolitas a la tía Lali.
0: Escorpión, atención en el amor. No cierres la puerta al amor, Escorpión. No la cierres. Una sorpresa podría alegrarte la semana. En la salud, Escorpión, atención. Cuídate, pero sin caer en extremos. Y en el dinero, Escorpión, ya es hora de llevar esas ideas a la práctica. Color blanco número 16 para Escorpión.
4: ¡Ay, ay, ay, ay, ay, ay!
0: Vamos con Sagitario.

0: Tráigame las bolas, bolas.
1: 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Juega con las bolitas. Un pasito para adelante, un pasito para atrás. Entretiénete con las bolitas.
0: Ay, ay, ay, ay, ay, ay, ay.
2: Ahora con todo.
0: Ya, vamos con Sagitario. Atención, Sagitario. En el amor, Sagitario, la generosidad y la comprensión serán claves para mantener la armonía. En la salud, Sagitario, atención a las molestias lumbares y las contracturas. Y en el dinero, desconfía de los negocios demasiado buenos para ser verdad. Color fucsia, número 12 para Sagitario. Ya nos queda poquito, vamos con Capricornio. Atención, Capricornio, tráigame las bolas.
3: Están lloviendo bolas por nuestra habitación.
0: Están lloviendo bolas.
3: 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Chao, Gustavito, buenos días, gracias totales.
0: Vamos con Capricornio, atención, ¿algún Capricornio por acá? Sí, tiene que haber Capricornio. En el amor, deja que las emociones hablen un poco más esta semana. En la salud, cuida tus pies y tobillos para evitar lesiones, Capricornio. Cuidado, ¿ah? Cuídese sobre todo los pies ahí, pues. No se va a pegar en el dedo chico del... que duele esa cuestión. En el dinero, Capricornio, aprieta un poco más el cinturón. Más adelante podrías necesitar esas lucas. Color café número 25 para Capricornio. Vamos con Acuario. Atención, Acuario, tráigame las bolas.
4: ¡Sale, perro!
5: Hola, Gustavito, ¿cómo estás?
0: Hola.
5: Gustavito, tengo una gran queja.
0: Ah.
5: Quisiera saber por qué no hay luz aquí en San Roque, por favor. Si usted fuera tan amable, me podría averiguar. Muchas gracias.
0: Ya,
5: punto 7.
0: Ya, es la pareja del amigo que preguntó hace algún rato. Ya, vamos a averiguar eso, Vamos con Acuario. Ay. Cómo me gustaría trabajar en Chilquinta en este momento para poder responderle, Acuario, en el amor, semana favorable para el romance. Aprovecha tu encanto natural. En la salud, ojo con la circulación y no descuides los controles. Y en el dinero, Acuario, atención, ordena tus deudas y evita seguir acumulando compromisos. Color violeta número 32 para Acuario. Ya, nos queda el último, que es Piscis. Atención, Piscis, tráigame las bolas.
6: Carito, el peor signo que me ha tocado a mí es Géminis, que es doble cara. Tienen doble cara y son unos mentirosos.
0: ¡No! ¡No!
7: Gustavito, en el amor con Géminis. Sí, muy mala experiencia con Géminis.
0: ¡Oh! ¡Están funando los Géminis! Vamos con Piscis, atención. Piscis, en el amor, no permitas que las discusiones sigan enfriando la relación, Piscis. En la salud, los remedios naturales pueden ayudar, pero siempre con orientación profesional. Y en el dinero, la plata extra, pero también, o mejor dicho, la plata entra, pero también sale rápido en el dinero, Piscis. Controla mejor los gastos. Color crema número 20 para Piscis. Ah, confirmo, dice por acá, que Géminis es una mala experiencia en una relación, dice por acá Macarena. Se van las bolas. Oye, muchas gracias ahí por... Mira, otra persona más dice, confirmo Géminis. Tengo que tener paciencia con mi esposa. ¡Oh!
8: Hasta el lunes, payasos.
0: ¡Oh, funado los Géminis hoy día!
9: Oye, Gustavito, estoy muy de frío. No hay más payasos, ¿no?
0: Ya, oye, muchas gracias. Nos vamos directamente a la pausa. 11:04. Ya volvemos.
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1: Ay, si te vas, si te vas. Si te vas, si te vas, si te vas, si te vas. Ya, estamos de regreso. 11 de la mañana con 10 minutos. Atención, queda poquito. Quedan solamente 10 segundos para pedir nuestro deseo de las 11 con 11. Quedan 5, 4, 3, 2, 1. Señoras y señores, atención. El deseo de las 11 con 11. Tienen que pedirlo ahora a través del WhatsApp de la radio. Nos quedan solamente 45 segundos. Un deseo cortito. Un deseo cortito, a ver.
2: Vaya bien, que nos vaya bien, que nos vaya bien.
1: Que nos vaya bien. Que nos vaya bien. Oye, quedan 30 segundos, así que tiene que ser ahora.
3: Que mi tía se mejore, que mi tía se mejore.
1: Que la tía se mejore. El deseo de la hora espejo.
4: Decreto que mañana no va a llover.
5: Amor familiar.
1: Mira, deseo de las 11 con 11.
6: Quiero salir bien en la quimio de mi hermano.
7: Que construya los departamentos este año y por fin pueda tener mi casita.
1: Mira, deseo de las 11 con 11. El último que ya se lo acabó ya el tiempo.
8: Te deseo el cortito, Gustavito.
1: Ya último.
9: Que hoy día me toque.
1: Ahí estaba, el deseo de las 11 con 11. Que se cumplan todos los deseos, chiquillos. Ahí está. Sí, recuerden que solamente un minuto, así que a las 11 con 11 tienen que enviarnos todos los deseos que quieran, ¿eh? Sí. Recuerde, todos los días a las 11 con 11. Bueno, menos el domingo, ¿eh? Sí. Ahí está. Oye, que se cumplan todos los deseos entonces que ustedes pidieron, ¿eh? Sí, bueno. Llegaron un montón de deseos, po.
10: ¿Sí? Deseo de que Chile para el próximo mundial esté presente.
1: Ojalá, po. Ojalá, ya sería el colmo ya no ir al próximo mundial, po.
11: Yo deseo que no rayen nunca más Valparaíso.
1: ¿Cómo? Ay, ya la caché. Bien. 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
1: Ay, ay, ay. Ya, oye, vamos a alargar lo que estábamos hablando hace algún ratito, ¿eh? Pero nos vamos a ir de lleno con esas respuestas. ¿Con qué signo has tenido la peor experiencia o has tenido malas experiencias? Yo ya lo decía hace algún ratito, lo reafirmo ahora, con las personas de signo Géminis, digamos amorosamente, ¿eh? Claro. Sí, porque por ejemplo acá yo el Fran es Géminis y yo me llevo súper bien con el Fran, pues somos re buenos amigos, toda la cuestión. Pero en el ámbito amoroso, por ejemplo, de pareja, todo eso, Géminis no, he tenido pura
12: mala experiencia con Géminis.
1: Bueno, y en tu caso, en el ámbito amoroso, ¿con qué signo has tenido una mala experiencia? ¿Con Escorpión tal vez? ¿Con Virgo? Ahí me van contando en el WhatsApp de la radio la pregunta de este ratito.
13: Los besos de Virgo.

0: Oye, Chilquinta, ¿dice a qué hora va a llegar la luz o no? A ver. No, todavía no sale lo de San Roque, ya.
1: No sale nada todavía.

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1: Ay, ay, ay. Ya, 11 de la mañana con 21 minutos. 11 con 21 minutos en este día lunes. Oye, me están preguntando, ¿es verdad que mañana llueve? Mire, mañana no, ¿eh? Mañana, la verdad, según el pronóstico, son casi algunas gotitas, muy poco, menos de un milímetro y casi ya en la noche. Pero el miércoles sí se viene agua. De hecho, se esperan hasta, yo diría, unos 15, 18 milímetros, hasta 20 incluso podrían caer el día miércoles. Todo eso, según lo que dice el pronóstico para ese día. Así que para el viernes, para el miércoles, estoy pensando ya en el viernes ya. No. No, el día miércoles se espera la mayor cantidad de agua. Mañana, próximamente van a ser algunas gotitas, muy poquitas, ahí como preparándose ya, y eso casi en la noche, pero el miércoles va a ser donde va a caer importante cantidad de agua. O sea, importante dentro de lo que ha caído, que ha sido bastante poco durante este año. 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
1: 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Ya, vamos con los audios, ¿no? A propósito de signos. ¿Con qué signo has tenido mala experiencia? ¿O pésima experiencia amorosa?
3: Las peores experiencias con las Géminis.
1: ¡Oh! Oye, Sebastián dice por acá, confirmo que también con una Géminis he tenido mala experiencia. ¡Oh!
4: No, ¿verdad? Yo con cáncer.
1: ¿Cáncer?
4: Mi marido era cáncer. 25 años casada, me separé. Mi pareja era cáncer. Y también lo dejé. Pues tóxico, machista, no. Mañoso. La tienen todo. Son muy tiernos, amorosos, todo. Pero en eso cae el cáncer. ¡Chao!
1: ¿Con qué signo has tenido una mala experiencia amorosa?
5: Con las de Acuario, Gustavito, con las de Acuario.
1: Oye, será bueno, así como, no sé, en una cita o algo, preguntarse el signo zodiacal o no. Bueno, ¿qué signo eres tú? No, es Géminis. Ah, ya listo, que estés bien, me voy. ¿Imagináis? ¿Alguien hará eso? Oye, dice por acá Maquita, con un cáncer he tenido mala experiencia. Judas se quedó chico al lado de él por traicionero. ¡Oh!
6: ¡Oh! Deseo a la vecina.
1: Amigo, ya pasaron los deseos, ya llegó 5 minutos tarde. A la 11 con 11 mandó el audio a la 11 y 18.
7: Hola Gustavo, oye, ustedes que tienen tantos artistas conocidos acá en Valpo, acá en la quinta región, ¿por qué no le hacen un tema acá al locutor de acá, así como se le hicieron a Andresito ayer?
1: No sé, amigo, de ese, porque yo tengo cero relación con los artistas, la verdad. Ahí tendríamos que hablar con el Fran, que el Fran es el que tiene.

0: en contacto y toda esa cosa. No, yo lo que es, nada, amigo.
1: Ya, vamos con más. Hola, Gustavito. Oye, Carito Guagua, están recién cambiando el poste ahí en San Roque. Están recién poniendo los conos para...
0: Por eso no hay luz.
1: Para cambiar el poste. Ahí está recién en proceso de cambio de poste. Así que tiene para un rato más.
0: Ya, a propósito del corte de luz que decían recién. Oye, me dice por acá, mira, Géminis también dice Jennifer, lo peor que pude haber conocido. ¡Oh! ¡No!
2: Aries, Cáncer y Virgo. Tóxica, tóxica.
0: ¿Con qué signo zodiacal has tenido una pésima experiencia amorosa?
3: Hola, Gustavito, buenos días. Con las Cáncer.
0: ¿Cáncer?
3: Era tóxica.
0: Oh.
3: Y pelá.
0: Oye, la cosa está entre Cáncer y Géminis, ¿eh? Algo pasa ahí, ¿no? Han sido como el signo más funado en esta mañana.
4: Hola. Yo, mi peor experiencia, me casé con un Virgo.
0: ¡No!
4: ¡Oh, Dios mío! Fue mi peor pesadilla.
0: ¡No!
4: Es el único mal recuerdo que tengo de mi matrimonio.
0: Oh, yo creo que ese debe ser una excepción de Virgo, ¿eh? Porque nosotros no somos así los Virgos, ¿eh? No.
5: Gustavito, yo con Sagitario.
0: ¿Sagitario?
5: Muchos años con un Sagitario muy malo. Después me separé y estuve un rato con otro Sagitario malo. Y estoy casada con un Cáncer hace 13 años y es un hombre maravilloso.
0: Oye, imagínate salir de un signo zodiacal o una persona que tiene un signo zodiacal y después pasar a otro igual. El mismo signo. No, te imaginas, ¿no?
6: Gustavito, la peor experiencia, Leo. Oh, para nunca más.
0: Leo. Mira, otra persona más que dice Géminis, también dice Scarlett. Géminis y Libra.
7: No, los Virgos no hay que ver en el cuento, son un pan de Dios.
0: ¿Sí o no? Sí. Sí, vos sí, ¿no? ¿Sí o no? Viste, somos un 7 los Virgos, pues somos bacanos, ¿no? No, para caer los Virgos.
8: Gustavito, yo quiero dejar en claro que los Géminis son buenas personas y todo, pero es que en el amor son demasiado infieles.
0: Le va a preguntar al Fran, el Fran es Géminis, po. No me gusta si es verdad.
9: Oye, Gustavito, el peor, lo aguanté por 15 años.
0: ¿Ya?
9: Es Sagitario.
0: ¿Sagitario? ¡Oh!
9: Horrible.
0: Sagitario. Oh. No, yo creo que sigue liderando Cáncer y Géminis. Han sido lo más nombrado en este rato. Signo zodiacal con el que has tenido la peor experiencia amorosa.
10: Gustavito, los Géminis son los peores, mentirosos, infieles, no. Mujeriegos. Las Géminis tienen todas.
0: No,
10: son terribles. Yo duré 32 años
0: no.
10: Casado con un Géminis.
11: Géminis son infieles.
0: Oye, ojo que estoy tirando el audio al azar nomás, no es que queramos funar a Géminis nosotros, ¿eh?
9: Con Capricornio.
0: Y Escorpión.
9: Los peores signos. Sagitario es el mejor.
0: Oye, yo pensé que te vayan a decir Escorpión, siempre el Escorpión tiene como esa, a ver. Siempre dicen que los Escorpión son los peores, que Escorpión aquí, que Escorpión allá, toda la cuestión y... No, Géminis ha sido el más funado de esta mañana.
12: Con Acuario.
0: Acuario. Acuario.
13: Hola, Gustavito, buenos días. Mire, yo soy Libra y mi esposo es Acuario. ¡Oh, fuego y agua! No, terrible mi marido, terrible.
0: Oye, dice por acá, con los Tauros, dice acá. Son tacaños, infieles, celosos y autoritarios. ¡Oh! Tiene que fijarse en un Virgo mejor, pues, oiga. ¿Para qué se anda fijando en un Tauro, oiga? ¿Se anda fijando en un Tauro? Oye, me dicen por acá, solo decir que el Donald Trump es Géminis.
14: Clarito, sí, con Escorpión y Sagitario. Ay, Sagitario. No, son terribles. Y me encima machista.
0: Mira, otra persona más dice por acá. Tomás dice, la peor experiencia fue con una Géminis. Dios mío, ese estado de ánimo cambiante, no se lo

deseo a nadie. Desde hoy, que una pretendiente sea Géminis es una red flag. Ay, ay, ay, así que bueno, así no va, po. Signo funado de hoy, Géminis. Voy a preguntarle al Fran, porque el Fran es Géminis. Parece que Maxito también es Géminis, con razón, po.

0: En Punto 7, vamos y volvemos.
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0: Oye, buena canción. Ahí estaba María José Quintanilla con Los Vázquez. Eso se llamaba No Te Vayas. Oye, buena canción, ¿ah? ¿Eh? Ahí está, nuevecita el tema. Bien, te quiero comentar que hasta ahora estamos junto a... Ah, no, ya, eso es para más ratito. Oye, estaba viendo por acá, finalmente se confirmó el partido de Chile con la República Democrática del Congo. Atención, esto va a ser... aquí estoy viendo, va a ser mañana, de hecho, al mediodía. Mañana al mediodía. A esa hora se va a jugar, así que, claro, aquí está, 12 horas, a jugar en Francia este partido, ahí en el Stade de la Source en Orleans. Oye, más encima se va a jugar a puerta cerrada ese partido, ¿no? Si no podemos estar peor. No podemos estar peor. Oye, pero la República Democrática del Congo van a jugar el Mundial, po. O sea, imagínense. Así que bueno, ya, así está la cosa, pues. ¿Cómo cambia la cosa, amor? Bien. Bueno, ¿qué le vamos a hacer? Pues así nomás. Ay, cuánto extraño a mi ex selección chilena. ¿Cómo la he hecho de menos? Ay, ay, ay. Llamo. Oye, recuerden que nos pueden llamar también ahí a través de nuestro teléfono. ¿Eh? Estamos en el 32-235-7707. Nos pueden llamar al aire. ¿Eh? De hecho, ahora nos están llamando, así que vamos a contestar ahora nuestro teléfono. ¿Aló?
1: ¿Aló, Gustavito?
0: Hola, ¿con quién hablo?
1: Con Eduardo Pimentel, hablo usted. Soy la persona que le envió el WhatsApp por el cumpleaños de su bella hija que cumple 15 años.
0: Ah, y yo le dije, claro, llámenos a esta hora porque hasta ahora vamos a sacar teléfono. ¿Cuál es tu nombre?
1: Eduardo Pimentel es mi nombre.
0: Eduardo, ¿y de dónde estás escuchando la radio, a ver?
1: Yo ahora estoy en el Belloto, pero estamos asentados en Limache nosotros con mi familia.
0: Mira, ¿y lo están celebrando allá?
1: Sí, lo que pasa es que, bueno, no es tanta celebración, pero el tema es que la quiero saludar porque en realidad este es el primer año que me pilla tan pobre el cumpleaños de ella, así que... Pero

0: creo que quedan más las palabras que un regalo.
1: Claro, exactamente, porque creo que el regalo así como que uno lo pesca un rato y después como que se olvida. Se olvida el regalo, po.
0: Claro,
1: en cambio las palabras que quedan ahí cuando...
0: Quería dedicarle unas palabras a mi retoño, que es una de las tres bellas hijas que tengo.
1: Ya.
0: Sofía Catalina Pimentel Díaz. Y bueno, ya celebraremos de mejor manera su cumpleaños, pero decirle que la amo mucho, que es una excelente hija. Y todas las bendiciones del mundo para ella. Que siga creciendo y que sea una persona de bien nomás.
1: Exactamente, pues de eso se trata. Oiga, ¿y por qué no lo pueden celebrar ahora? ¿Qué pasó? ¿Ahí están tan separados? ¿Están ahí a lo mejor haciendo algo?
0: No, es que es un tema, más que estar separado, es un tema de económico, porque ha estado mala la cosa, estuve harto tiempo sin trabajo y ahora lo que hay es para pagar cuentas nomás.
1: Ah, chuta. Ya, pero...
0: Pero estamos en familia, mi señora, mis tres niñas, como te decía recién, que son tres excelentes hijas.
1: Uh-huh.
0: Así que, pero en ese tema, lo principal para mí es que ella escuche este mensaje y que sepa que el papá la ama y que siempre va a estar ahí apoyándola para que sea una persona de bien.
1: Ahí está. Eso es más importante que cualquier otra cosa material, el estar ahí y el expresar una palabra bonita. Bueno, ¿cómo se llama ella entonces?
0: Sofía Catalina Pimentel Díaz.
1: Sofía Catalina Pimentel, te mando un gran abrazo. Felicidades. Que lo pase muy bien. Ya era a lo mejor tiempo para celebrar de otra manera, pero siempre ahí está el mensaje que es lo importante. ¡Felicidades! ¡Que los cumpla! ¡Que lo pase muy bien! Ahí está, cariños.
0: Como dice el tema de moda, querimos Paster.
1: Oiga, amigo, ¿quiere aprovechar ahí de mandar otro saludo?
0: A mi otra hija, que también son un 7, mi señora, que me saqué la lotería con ella.
1: ¿Ya?
0: Con ella se puede decir contigo pan y cebolla. Hoy en día es difícil encontrar mujeres así.
1: Sí, pues.
0: Así que decirle que aún sigo enamorado de ella y que la amo mucho.
1: Ah, oiga, ¿qué signo es ella? ¿Se sabe o no?
0: Mi señora es Libra.
1: Es Libra, ya, no es Géminis entonces. No, se vio todo funado.
0: Estamos librados, dijo.
1: Oiga, amigo mío, le mando un gran abrazo ahí, pásenlo bien y gracias por estar en sintonía de la radio.
0: Ya, pues, Gustavito, siempre lo escucho y yo soy la persona que lo vi. Ah, antes que se me olvide, mi sobrina le dejó un regalo conmigo, así que algún día me voy a acercar a la radio para entregárselo. ¿Se acuerda que le comenté que ella era de la Armada y también estuvo cumpleaños el mes pasado?
1: Ya, no me acuerdo mucho, la verdad, que son tantos mensajes los que llegan acá a la radio.
0: El tema es que vino ella después de su cumpleaños, después de la...
1: ¿Aló? Hoy se le cortó, parece. A ver, ¿aló? ¿Aló? ¿Está por ahí? ¿Aló? Hola. Oh, se le cortó. Sí, perdimos la comunicación ahí. A ver, voy a llamarlo yo, a ver. Acá tenemos plata para llamar, así que... Sí. Ah, no, parece que nosotros perdimos la comunicación acá. A nosotros se nos cayó todo aquí. ¿Parece que se nos cayó a nosotros el teléfono? ¿O a la auditora ahí se le...? No, ese servicio no es disponible. Parece que a nosotros se nos cayó aquí el... Sí. Pucha. ¿A nosotros se nos cayó entonces la comunicación o no? A ver, intenta de nuevo, por favor. No pesca esta cosa acá. Ya, vamos, reiníciate ahí el sistema, por favor, a ver si tenés, es que lo del regalo me llamó la atención, entonces a ver acá. No, servicio no disponible, parece que se le cayó el teléfono. Amigo, parece que su teléfono no está disponible. Pucha. No, a ver, voy a ver si me fue acá a nosotros o fue al auditor que se le cayó el teléfono. A ver, marca acá. 3223577707. A ver si llama, a ver. Ah, no, a nosotros se nos cayó el teléfono, chuta. Ah, se nos cayó a nosotros, pucha. Claro, mira, a ver, voy a intentar llamar, a ver. No, se corta. Pucha. No, se corta. Ya, se nos cayó el teléfono acá a nosotros. Pucha, íbamos tan bien ahí con el amigo. Sobre todo eso es el regalo que me había interesado mucho, ¿ah? Pucha, la lecera, oh.
2: Tío Lucho, paga la cuenta.

0: A ver, intentemos de nuevo. A ver, marca ahí. Intentemos de nuevo. A ver. Ah, no pasa nada.
1: Este teléfono se encuentra temporalmente fuera de servicio.
0: Oye, ese sonido es súper antiguo, ese Agustín. Esa no era la voz de Telefónica, súper antigua, ese Agustín. Prestige Boys. A ver, intenta de nuevo, a ver.
1: El número al que usted llama no puede ser obtenido desde este teléfono.
0: Ahí estamos. Ya no han pagado la cuenta, pues ahí estamos. Oye, eso salía cuando yo llamaba a mi abuelita y no tenía plata en el teléfono, po. Eso, teléfono fijo era esa cuestión, po.
2: Brian, contesta el teléfono.
3: Gustavito, es ahora de CTC.
0: Estás llamando un CTC, po.
4: Cuando te ves, paga la cuenta, tío Lucho. Pa' tomar copete.

0: Fuera, tío Lucho, la radio con más rating de Valparaíso no tiene para llamar a un auditor.
1: Ya, no, oye, el sonido que puse ahí recién era un sonido que tenía guardado, son antiguos, esos pues, son del Telefónica CTC. Sí. Así sonaba el teléfono cuando llamaba a mi abuelita y no teníais plata, te sonaba así, pues, este número no puede ser obtenido desde este teléfono. Y sonaba ese pitido ahí, el tinini. Hoy hablando de teléfono y cosas antiguas, me acuerdo que hace como dos semanas atrás estaba tan aburrido en la casa, no hallaba qué hacer y me puse a llamar a todos esos números antiguos a ver si existían todavía, po. Los de cobro revertido, ¿se acuerdan que habían varios? Estaba el 800-360-360, que era el de Entel, estaba, que era muy conocido, tenía un comercial ahí en los 2000. 800-360-360. Estaba el de Telefónica, que era el 188. Y estaba el de Bellsouth, que era 181. Estaba 800-200-181 y 800-200-188. Estaba el 155 también. El 171. Claro, el 800-200-171 y ninguno existe. Man. O sea, hay uno que existe. Pero parece que se le quedó pegado algo, que es el 188. Entonces te dice, bienvenido a Carrier 188. Y ya no, te dice que a partir de hoy, pero a partir de hoy del año como el 2010 más o menos. ¡Oh, qué antiguo! Ya, parece que ahora llegó el teléfono acá, así que voy a llamar a nuestra auditora ahí para terminar la comunicación, ¿no? ¿Viste? Ahora está marcando, ahora. Es que mientras estábamos con la música fuimos a comprar una TLP ahí, una Entel Ticket y la raspamos acá, entonces. Una Entel Ticket, pues. Ah, no contesta ahora, ¿viste? Escucha. Amigo, contésteme, pues, para terminar ahí la conversa de denante, de que nos quedamos acá con las ganas de hablar acá. No, no pasa nada. No, no pasa nada. No, yo creo que quedó disgustado el auditorio, pero ¿cómo se le acaba la plata para llamar? Ya, no, no, no hay caso. No, no pasó nada. Ya, oye, teléfono habilitado, ¿eh? Así que si nos quieren llamar ahora, 32-235-7707. Ese es nuestro teléfono, ¿eh? Ahora funciona. Se había taimado acá el...
2: Jodiste con el regalito nomás, pues, Gustavito.
1: Sí, jodimos con el regalo nomás, ¿eh? Sí, jodimos nomás.
3: Tenía el teléfono como Martín Vargas, ¿eh? Para puro recibir. Sí.

0: ¡Ay, qué clase media eso! Tener el teléfono de la casa va puro recibir nomás. Oye, en todo caso, cuando uno iba a la casa de alguien, oye, ¿me prestáis el teléfono para llamar? No, es que esta cuestión solamente recibe. ¡Oh, clase media, bo! ¡Clase media! ¡Clase media, clase media, bo!
1: Hola, Gustavito. Oiga, compadito, ¿usted podría averiguar por qué no se puede entrar a la página del Registro Social de Hogares?
0: Ya, esto no tiene que ver con lo que estábamos hablando, pero... social de... Ya, gracias, amigo, por cambiarnos la pauta que teníamos en el programa. Ya, ¿por qué no se puede entrar? Yo creo que porque está caída, po. Sí, efectivamente está con problemas la página, no permite entrar. Yo, de hecho, estoy haciendo el mismo ejercicio acá y no se puede entrar, así que... Va a haber que esperar nomás, pues, a que llegue la página nomás. Sí, no está con problemas, no entra.
2: La página está más caída que el presidente.
0: Está caída la página.
1: Vale, compadrito, sí. Gracias, soy un 7.
0: Ya, yo creo que el amigo estaba pensando, ¿seré yo nomás del problema que no entra a la página? Entonces también ahí, claro, es bueno hacer estas preguntas porque es lo mismo cuando uno... No sé, pues cuando no te funciona algo, por ejemplo, no sé, pues ya no te funciona WhatsApp o no te funciona Instagram, yo por ejemplo voy a Twitter a preguntar, pues, ¿no? Así como a cachar si soy el único que tiene el problema o no, y ya empezáis a ver que todos tienen el mismo problema, entonces, ya, no fui yo. Se cayó el... Mira, yo sí puedo entrar, dice por acá, en serio. Ya, no está agarrando mal deseo. Ya. No, si no se puede entrar, mira, dice... No se puede acceder a este sitio, entonces me sale acá en el navegador del computador el típico dinosaurio, así que me voy a poner a jugar al dinosaurio ahora mientras me... ¡Aló! Parece que ahora me contestó el amigo. Ahora sí, si no haya caído la comunicación. No,
3: ¿sabes lo que pasa? Es que aquí hay problemas de señal de repente donde estamos nosotros. Yo le voy a mandar una foto para que vea más o menos dónde estamos.
0: ¿Ya?
3: Estamos haciendo un trabajo en construcción, entonces... Estamos como entre medio de unos cerros,
0: claro.
3: Es un lugar súper bonito igual, pero se fue la señal y no quedé sin señal.
0: ¿Viste? Y la gente pensando acá que a nosotros se nos había quedado la plata, que se nos cortaba en el teléfono, y no. No éramos nosotros, eras tú, no era yo. Oye.
3: Mira, ahí te acabo de mandar una fotito de donde estamos nosotros trabajando en este momento, para que capten más o menos el lugar, pero mira. Es como un lugar bien... Viene así como encerrado entre valles, así que...
0: Oye...
3: Por eso, no, hasta el internet cuesta que salga de repente.
0: Oye, cuéntame eso del regalo que nos quedamos todos metidos acá en la radio con eso del regalo que dijo... No,
3: lo que pasa es que mi sobrina te dejó un llaverito, que es de la Armada.
0: Ya.
3: Que ella, no sé si te acuerdas que te dije yo que era una sobrina regalona que tenía, que estaba en la Armada, en Concepción.
0: Un llavero de la Armada. Cuéntame, ¿cuándo fue eso?
3: Bueno, ella está de cumpleaños el día 18 de mayo.
0: ¿Ya?
3: Y otra vez que las fiestas de la Gloria Naval son los 21.
0: Uh-huh.
3: Ya, entonces ella tenía que estar en Conce y viajó el subsiguiente semana de fin de semana, digamos.
0: ¿Ya?
3: Y estuvo en la casa de visita y todo. Hicimos una cosita pequeña para recibirla.
0: Ya, pero...
3: Así que dentro de muchas posibilidades.
0: Pedro, sí. Para ir un poquito por fecha, ¿cuándo fue eso? ¿Fue este año? ¿Fue el año pasado? ¿El año antepasado?
3: No, este año. Este año, ahora en mayo, te llamé yo, incluso te comenté que te había visto ahí en la plaza donde se cayó el árbol. ¿Cómo se llama ahí en Valparaíso?
0: Parque Italia. No, ya, mira.
3: Parque Italia, te había visto caminando por ahí.
0: Espérame un poquito. Yo creo que acá en la radio, yo mira la música y vamos a tener una seria conversación acá con los colegas porque en ningún momento he visto ese llavero. No, lo he visto.
3: No. Oye, Gustavito, pero no te confundas, ¿eh? No te confundas porque el llavero lo tengo yo, no te lo he llevado.
0: Ahí está, pues ahora entendimos todo.
3: ¿Ya?
0: Ya, pues amigo.
3: Así que por eso te digo, algunos de estos días, o a lo mejor cuando te toca turno fin de semana, a lo mejor... Como nosotros vamos al paraíso generalmente a dar una vuelta y a los cachureos, te podemos pasar a ver y te dejo el llaverito que dejó mi sobrina de regalo.
0: Perfecto. ¿Sí? Oiga, muy agradecido, le mando un gran abrazo y gracias por estar ahí en la sintonía de la radio y gracias por habernos contestado ahora el teléfono.
3: No, era un problema de señal, sí. Pero como te digo, ahí te mandé una foto para más o menos capten dónde estamos.
0: Ahí está. Ya va, amigo. ¿Listo? Oiga, gracias abrazo, por llamarnos por teléfono. Cuídense mucho.
3: No, gracias a ustedes.
0: Ahí está. Chao. Mira, ya me estaba enojando por acá y dije, bueno, ¿y a dónde está el llavero aquí? Que de repente llegan cosas acá en la radio que son para mí y no me llegan nunca a mí. Pues. Ya, vamos a la música. Ah, no lo han traído el regalo ahí. Está. Ya, vamos con el grupo Alegría.

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2: Oye, hablando de llavero, yo tengo mala suerte con los llaveros, se me pierden, se desenganchan de... Oye, de eso vamos a hablar en la próxima media hora. Después de las noticias y todo eso, de eso vamos a hablar. ¿Qué llaveros tienes? O sea, en las llaves, ¿qué llavero tienes ahí? Yo, por ejemplo, lo único que tengo, en un momento tenía unas cuestiones de Puerto Varas acá, todo el tema. Ahora, lo único que tengo son de estas, de estos destapadores de botella que son con forma de llave. Y de pura suerte no se han perdido. Ay, tenía uno de Puerto Varas, se desengancharon y se perdieron la...

0: Vamos a recargarnos de energía y volvemos. 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
3: Revisamos noticias hasta ahora aquí en la Radio Punto 7, mediodía con 7 minutos. Bueno, mucha atención, un departamento resultó completamente consumido y otros dos terminaron con daños parciales tras un incendio estructural registrado en un edificio de Reñaca. Bueno, todo esto en la comuna de Viña del Mar, que concluyó sin personas lesionadas producto de la emergencia. Bueno, este siniestro fue declarado pasada las 18:30 horas de este domingo en la intersección de la avenida Carrera Pinto con calle Las Gaviotas, bueno, en un sector residencial y comercial de la localidad. Hasta el lugar acudieron 7 unidades de bomberos de Viña del Mar, además de carabineros, seguridad municipal, camiones aljibes, bueno, y personal de servicios básicos. El tercer comandante del Cuerpo de Bomberos de Viña del Mar, Héctor Cáceres, detalló el trabajo realizado por los equipos de emergencia y confirmó que no hubo personas afectadas por el incendio.
4: Se trata de incendio que afecta a un departamento en su totalidad. La propagación hacia otro departamento ya está controlada. En el momento, 6 unidades del Cuerpo de Bomberos de Viña del Mar trabajando en el incendio.
3: Bueno, tras el despliegue bomberil, las calles cercanas al edificio se mantuvieron cortadas mientras se desarrollaban las maniobras de control y remoción, aunque el tránsito fue repuesto pasadas las 21 horas. Omar Ferrero, vecino que se encontraba en las cercanías del inmueble, relató que las llamas fueron visibles desde distintos puntos de Reñaca y que la emergencia generó preocupación entre vecinos y transeúntes del sector, así lo detalló.
5: Mira, yo pude conversar con una vecina que era venezolana, que está en el edificio, que pudo salir. Lo bueno es que bomberos y carabineros llegaron a los 5 minutos. En un momento se empezó a quemar el tercer piso de uno de los departamentos, pero lo apagaron inmediatamente.
3: Bueno, en lo inmediato, las causas del incendio deberán ser determinadas por el informe técnico de bomberos, mientras equipos municipales realizarán un catastro para establecer el alcance de los daños. Vamos a otros temas. Durante la madrugada del sábado se registró un accidente en tránsito entre dos vehículos menores en la avenida San Martín de Viña del Mar, específicamente en la salida de la bencinera Aramco entre 6 y 7 Norte. Bueno, la colisión que se produjo alrededor de las 3 de la madrugada tendría como protagonista a Dieter Villalpando, futbolista mexicano de 31 años de Everton de Viña del Mar, quien habría sido sorprendido conduciendo bajo los efectos del alcohol y dándose a la fuga luego del suceso. Según testigos, este último conducía a alta velocidad sin percatarse de la salida de un vehículo desde la gasolinera, impactándolo en la puerta del conductor. Bueno, tanto Villalpando como su acompañante habrían arrancado de la escena, siendo el primero quien volvió minutos después para nuevamente huir a pie tras casi ser interceptados por los testigos. Bueno, así lo explicó Rocío Covarrubias, conductora del vehículo que impactó con el del futbolista.
6: Él arranca y no sé si se arrepintió, no sé, él vuelve al lugar. Mi amigo le dice, tú estabas manejando, y él empieza

0: decir no, yo no. Todos lo vieron que él estaba manejando. Estaba en un estado de ebriedad. Yo creo que ni siquiera se debe acordar de lo que hizo. Mi amigo decía que no se podía ni parar. Y cuando ve que todas las personas le empiezan a decir, oye, tú estabas manejando, él sale corriendo y ya después no lo pudieron agarrar.
1: Otro de los testigos, Franco Bernal, comentó que el deportista no quería asumir la responsabilidad en un inicio, negando múltiples veces ser el conductor del vehículo, quien también advirtió el presunto estado de ebriedad del acusado.
0: Él arranca, y no sé si se arrepintió, no sé, él vuelve al lugar, mi amigo le dice, tú estabas manejando, y él empieza a decir, no, yo no. Todos lo vieron que él estaba manejando, estaba en un estado de ebriedad, yo creo que ni siquiera se debe acordar de lo que hizo, mi amigo.
1: Bueno, ya vamos a estar ahí con las declaraciones del otro testigo. Mientras que desde Carabineros, la teniente coronel Ingeborg Villa detalló que al momento de su llegada, el automóvil que transportaba al jugador no se encontraba con ocupantes. Además, desde la institución realizaron una denuncia al Ministerio Público para investigar la naturaleza de los hechos.
2: Hice la denuncia al tribunal correspondiente porque es un accidente de tránsito y en uno de los móviles, en uno de los vehículos participantes, no había ocupantes cuando llegó Carabineros. Y son los antecedentes que manejamos. Carabineros fue alertado del accidente de tránsito, concurrió al lugar y se dio cuenta el tribunal correspondiente de la situación.
1: Desde el club Viña Marino tomaron conocimiento de la situación y emitieron un comunicado para informar que el jugador fue apartado del primer equipo mientras se esclarece la situación. Bueno, asimismo, la dirigencia se puso a disposición de las autoridades competentes para facilitar todos los antecedentes que sean requeridos. Por su parte, la mujer afectada, quien resultó con heridas leves y fue atendida en el lugar por personal del SAMU, no ha presentado acciones legales contra el futbolista. Bueno, y en temas del ámbito nacional, en una audiencia celebrada este domingo, 17 personas terminaron formalizadas en relación con la denominada Operación Tokio. En ese contexto, todos los detenidos se enfrentan cargos por lavado de activos, asociación criminal, asociación ilícita para lavado de activos, cohecho y contrabando. Bueno, el operativo desarrollado el martes pasado permitió desbaratar una estructura de crimen organizado y lavado de dinero que, según las autoridades, habría movido cerca de 75 mil millones de pesos y transferido más de 84 millones de dólares al extranjero. Bueno, entre los detenidos destacó José Carlos Pérez Asensio, ciudadano venezolano de 33 años, ejecutivo del Banco Santander desde 2019, vinculado a un brazo operativo y extorsión del Tren de Aragua. Bueno, de acuerdo a lo consignado por 24 horas, durante la audiencia, el fiscal regional metropolitano sur, Héctor Barros, explicó que el funcionario era el encargado de movilizar fondos desde sus cuentas hacia empresas de papel denominadas Vex Group o Vex Vida y Vex Digital, creadas por ciudadanos venezolanos relacionados con la red. Bueno, asimismo, se confirmó la detención de otra funcionaria bancaria. Bueno, el día de hoy se logró determinar que una de las personas que también estaba detenida era ejecutiva del Banco Estado. Según ella misma, lo refirió en la audiencia, en este caso indica el persecutor. Bueno, sumado a esto, el fiscal detalló la sofisticación del sistema financiero utilizado para la organización. Bueno, hay que señalar que se estableció un plazo de 150 días para el desarrollo de la investigación correspondiente, asegurando el seguimiento de los procesos judiciales vinculados al desmantelamiento de esta red. Bien, hasta aquí las noticias en este boletín informativo en la Radio.7.
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2: Ozuna. Ya, estamos de regreso, 12 del día con 19 minutos. Oye, buena canción ahí, ¿eh? ¿Dónde estará mi primavera? Falta todavía. Falta todavía. Ya, mediodía con 19 minutos, te quiero contar lo siguiente. ¿Hace cuánto tiempo no sientes tranquilidad? 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
2: Gustavito, lo que pasa es cuando te llegan todos los premios, después se los lleva el DJ Fran y los regalan los eventos del tiempo.
0: No, si no ha llegado ni un llavero, si ya me confirmaron ya que todavía no llega el llavero. Oye, aquí me mandan una foto. ¿A alguien más se les pierden los llaveros? Estas cuestiones que le ponen ahí, a mí siempre se me pierden. Mira, aquí me estaba mandando una foto de uno. Tengo ahí un llavero de que dice Antofagasta, Chile. Mira, dice, yo tengo tres llaveros, uno de la Fórmula 1 y otro que me trajo mi tía de Isla de Pascua. Y el otro es el de la Virgen de los Andes. Mira. ¿Qué llaveros tienes en tu llavero? Oye, yo tenía uno muy bonito que una vez hace años, una amiga me lo trajo, no sé si de Egipto, no sé de dónde era, pero fue para ese lugar del mundo. No sé si era Egipto, no me acuerdo, pero era un país árabe. Y se me perdió. Me duró como un año y se soltó. De repente se sueltan las cuestiones y se perdió.
3: Llegué a la casa y ya no lo tenía. Ya.
0: Oye, era tan bonito y era un gusto que me lo hayan traído. Especialmente para mí del otro lado del mundo. Mira, ¿quién me están mandando? Por ejemplo, Camilo. Mira, ahí su llavero tiene, claro, cosas de Colo-Colo. Hay una cuestión ahí de Mendoza. Está bonito, ¿ah? ¿Eh? Y hay otro como una herradura ahí. Te mandaría la foto de mi llavero, pero se me perdió. Ay, mira, Marisol también me manda uno por acá. A ver, ¿qué llaveros tiene ahí? Dice Beatus Johannes Paulus. Ah, Juan Pablo II. Oh, está bonito ese. Está bonito.
4: Oye, Gustavito, yo tengo uno de que me encontré una vez, que era de Egipto. ¿Ya?
0: Mira, ahí está.
5: Oye, una talla trágica. Hay cachados, ¿ya?, estos llaveros que son largos, que se colocan en el cuello, que a veces se las colocan con las piochas para mostrar la credencial. Esas de, ¿ya?, que salen altas marquitas. Me regalaron una y se la puse a la llave de la camioneta que estaba trabajando. Yo ahí un día me bajé rápido y se me enredó en el pie, compadre.
0: ¿No?
5: ¿Qué? Saqué cagando la llave y se me quebró la llave dentro de la chapa. Oh. ¿Me podéis creer eso? El meo condoro.
0: Oye, ¿qué llaveros tienes en tu llavero? Yo creo que los llaveros y las tazas deben ser las cuestiones que más le regalan a uno cuando es adulto, ¿ah? ¿Eh? Es como típico que alguien llega de, no sé, pues ya se fue de vacaciones a otro país, a otro lugar, y es típico así que te quiere hacer un regalito, ¡me toma un llavero! A ver, yo diría que los llaveros, las tazas, y el otro, ¿qué más podría ser? Ah, un imán para el frío. ¿Sí? Un imán para el refrigerador, sí. Y el otro día estaba ordenando los que tengo en la casa, me acordé, lo tengo ahí al medio, uno que me trajeron de Río de Janeiro, lo trajo ahí mi querida amiga Claudita. Sí. Ahí lo tengo, con esa destapo la Coca-Cola en la casa. Mira, aquí me mandan una fotografía, mira, este tiene un corazoncito que dice New York, tiene dos letras F, ¿qué significará la F?
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6: Bueno, Gustavito, buenas tardes. Mira, ahí te mandé mi llavero.
0: Ahí está el llavero. Mira, tiene tres ahí como corazoncitos de Chile y otro que salen como unos... Son como unos pájaros, no sé qué cosa acá. Dice, Dios es amor. Mira, está bonito, ¿no? Oye, me preguntan por acá, ¿Egipto, país árabe? Sí, pues sí, pues. Sí, a pesar de que está ubicado en el noroeste de África, Egipto por lingüística, por cultura y por política es prácticamente un país árabe. Claro, de hecho el nombre oficial es República Árabe de Egipto. Sí, bueno, entonces yo me acuerdo muy bien porque era así como redondito y salían todas las letras en árabe. No, yo tampoco sabía cuando me lo dijeron, pero es verdad. Sí.
7: Mira, mi Gustavito, yo tengo uno que es de Nueva York,

0: New York.
1: Con la inicial de mi nombre, Virginia, yeah. Y el otro es de Brasil. Man. Las llaves mías y las llaves de mi trabajo.
2: ¿Viste? Es que es como el engañito que te traen cuando... El engañito, ¿no? Mira, te trajo un engañito. Ahí tiene un llavero. Oye, por acá, Catherine, mira. Oye, está muy bonito también. Dice, este llavero me lo trajo mi esposo de Portugal cuando se arrancó a Europa por 3 meses sin avisarme. Pero por lo menos me trajo un llavero, dice acá.
3: Gustavito, esos son los llaveros que tengo yo en mi chauchera.
2: En mi chauchera. Oye, qué bonito, mira, tiene como uno de metal. Es un ascensor que dice Valparaíso, Chile. Dime dónde compraste ese llavero, ¿quién te lo regaló? Y al lado tiene uno de gatito, está muy bonito ese también. Mira, aquí me mandan otro. Oye, no puede faltar ahí el escudo de Santiago Wanderers. También hay. Este tiene menos cosas, ¿ah? ¿Eh? Mira, acá hay unos lentes también. Dice New York. Unos lentes, pues, un llavero con forma de lente. Primera vez que veo eso. Mira, acá hay uno muy bonito también. Este tiene Francisco, me lo manda por acá. Parece que son del auto. Me parece, ¿o no? No. Bueno, es que en los llaveros uno también mete la llave del auto. Pues. Oye, está bonito porque es un cartucho de estos de juego del Mario 3 en miniatura. ¡Qué lindo! Yo igual tengo 3, también me los trajeron de Brasil, dice por acá la manchita. Claro, hay uno que dice Río de Janeiro, sale Cristo Redentor, de hecho ahí. Hay otro que dice Florida, y este es mi favorito, este fue el que más me gustó, un Stitch. Un Stitch. Bueno, estamos revisando llaveros a esta hora de del día. ¿Qué llaveros tienes en tu llavero?
4: Más 56 9 32 47 63 19.
2: ¿Qué llavero tienes en tu llavero? Es rara la pregunta, pero es entendible.
5: Tengo de Brasil, Las Vegas, Círculo Especialistas y el Colo Colo, lo máximo.
2: Ese está bueno, ¿eh? El del Círculo Especialista. Oye, hay unos que ando buscando por acá. Aquí hay algunos colegas que lo tienen. Es uno de Bio. Dice Bio la radio, pero es un micrófono. O sea, es como de goma. Es un llavero con forma de goma. O sea, es un llavero de goma con forma de micrófono. Claro, y dice Bio la radio. ¡Oh! Yo quiero poder tener ese. No hay dónde comprarlo. Yo me conformo con ese y uno que sea igual, pero que diga .7. Que sea así como naranjito ahí, ¿no? Tenemos regalando llavero acá en la radio. A ver, ¿qué más nos mandan por acá? Mira, este es mi llavero, dice Rosita Cabrera, mejor dicho. Ahí está, pues, mira, dice fútbol. Hay un monito ahí que no... Parece que es del Mundial. Sí, parece que es del Mundial. Y un escudo de Santiago Wanderers. Aquí María Cecilia también nos mandó el de ella. Mira, ahí también. Jerusalén, dice por acá. Y al lado, un gatito. Sergio, acá, a ver, este es de Marvel, pues mira, ahí está, 2019 Marvel, ahí está, no sé qué personaje es el que sale ahí. Mira, Fresia también me mandó, oye, me tiene lleno llave, oiga. No, te pasaste. No, oiga, regales un llavero. Fresia tiene un montón de llaveros colgando ahí en una... No.

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1: Ya, oye, mediodía con 40 minutos.

0: Ha pasado volando la mañana, rapidísimo, rapidísimo, rápido, rápido, rápido. Rápido, rápido. Ya, oye, te quiero contar lo siguiente. 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Oye, a propósito de lo que decía un auditor hace algún ratito sobre la página del Registro Social de Hogares, ahora ya funciona. Sí, era por un rato que estuvo ahí con problemas, pero estaba probando ahora y entra sin ningún problema. Así que bueno, para que también ahí que necesitaban entrar a esta plataforma, lo puedan hacer, pues ahí a través de, ahí el Registro Social de Hogares. Así que bueno, ahí está. Oye, y lo otro que me estaban preguntando, ¿este fin de semana el Día del Papá? Me preguntaban algunos. No, falta todavía. El Día del Papá se va a celebrar el domingo 21, o sea, el próximo fin de semana. Ahí se va a estar celebrando el Día del Papá. Bueno, que recordemos, es por ley el día 19 de junio y se corre en este caso también ahí para el día domingo 21, que es el día donde obviamente la gran mayoría se reúne y todo esto. Así que el otro domingo falta todavía. Ya, ahí está. Oye, gracias por los llaveros que nos enviaron por acá. Mira, Marisol tiene uno ahí del 137. Está bonito ese llavero. Aquí hay otro de Raíces del Folclor. Llaveros de España, me dicen por acá. Yo tengo del Colo Colo. Del Conejo Playboy. Aquí hay otro, mira. Ese me lo trajo una jefa. Luego del regalo me enteré que no me pagó las boletas de honorario. ¡Chao! Y todavía lo tiene. Todavía tiene ese llavero. Oye, gracias por la fotografía. Mira, aquí una amiga tiene, Katherine, tiene un par de Stitch. Clau Jofre, este es de... hay un barril ahí que dice Chile. Oye, no, están muy bonitos los llaveros. Gracias, chiquillos, por haber compartido las fotos durante esta mañana. En todo caso, este es como típico regalo que no puede faltar cuando uno se va de viaje o de vacaciones o algo. Sí, pues, ¿qué otro regalo no puede faltar para, no sé, pues, el típico engañito? Sí, no, yo creo que los llaveros es uno, ¿ah? Sí, es como típico que... cuando una persona se va de viaje y te quiere traer algo, un llavero. Sí, ¿hay otro regalo o no? ¿Hay otro regalo? Aparte de los llaveros, como esos regalos típicos que siempre te traen. A ver, un imán para el refrigerador también. El imán para el refri.
1: Los imanes para los refrigeradores.
0: Infaltable, vos. ¿Cuál más? ¿Cuál más? No sé, yo creo que tienen que haber varios. Claro, me estoy tratando de acordarme ahora.
1: Un morral, un bolso.
0: Un bolso. No sé, vos, por ejemplo, típico que alguien va al sur y te trae gorritos. ¿Sí? El típico gorrito que dice, no sé, vos, dice Chiloé, que dice Castro. El típico, el típico regalo. Y no lo ocupáis nunca, vos, pero ahí está, ahí lo tenía ahí de recuerdo. ¿Sí?
2: Algo típico del lugar.
0: Sí, bueno.
3: Algún gorrito típico de allá del sur. Sí, bueno. Y si no, los chocolates o dulces o turrones de Argentina, cosas así.
2: Bueno. Figuritas hechas con conchitas.
0: Me también. Un cenicero, ¿no? Cenicero. Cenicero. Más puede ser así como típico regalo,
4: un porta servilleta o un porta llave de esos que vienen con, no sé, pues, típico con las casitas de Chiloé
0: también, pues,
4: de un volcán de Villarrico, un ejemplo, cosas así, ¿no?
0: Oye, yo creo que cuando se va para esas zonas, no sé, pues, del sur, sobre todo la isla grande de Chiloé, Puerto Montt, por ejemplo, no sé, por región de los lagos, región de los ríos, ¿no? Valdivia, es como típico que sí o sí hay que traer un regalito allá. Ya vienen todas esas cuestiones, por los llaveros, los gorros.
5: Cuando yo he tenido pasajeros muy buena onda y se ha formado una pequeña confianza en 2-3 días que a veces uno lo atiende, el indio pícaro.
0: ¿El indio pícaro?
5: Con el respeto debido, obviamente.
0: ¿Verdad, po? El indio pícaro, típico regalo que no puede faltar, po. Típico regalo que no puede faltar de alguien que se fue de viaje y te trae algo. Sí. Ah, he tenido un indio pícaro.
6: Un cenicero, Gustavito.
0: Un cenicero.

0: Ay, Gustavito, me vas a creer que cuando yo fui a Puerto Montt, aparte de traer estas cosas para el frío, unos llaveritos, unos recuerdos pequeños, traje aliños, queso, mantequilla de allá, porque es maravilloso.
1: Mira.
0: Son exquisitos en realidad.
1: Oye, el otro, las tazas, po. Las tazas como infaltables. Las tazas como regalo, ¿no? Regalo para adulto, po. Claro, regalo para adulto, típico las tazas, po. Aquí en la radio tenemos lleno de tazas. Yo, de verdad, yo cuando me fui a vivir solo, cuando me cambié de casa, si hay algo por lo que no me urgí, fue por las tazas. Porque tengo tazas, tengo una taza de Provimarque, una taza que me trajo acá una auditora que tenía puras fotos mías. Tengo la taza de Jurel y todas son puros regalos. Siempre te regalan taza, como el regalo perfecto. Oye, ¿qué le puedo regalar a mi amigo secreto? Una taza. Una taza.
2: Típico que te traen una polera del país o un llavero.
1: También. Y una polera que te queda chica.
3: Platitos que se colgan en la pared. Que viene dibujado, ¿de dónde lo trajiste?
1: Mira. Oye, a ver, cuéntenme ahí a través del WhatsApp, típico regalo que no puede faltar cuando alguien va a otra ciudad. Sí. Mira, por ejemplo, mi hijo fue a Brasil y me trajo una bolsa. Claro que está como bolsa para comprar el pan, todo eso, pero dice Río de Janeiro. Río de Janeiro. A ver acá, vamos con más mensajes. Recuerden que estamos ahí en el más 569-3247-6319.
4: Oye, la señora ahí que dice que no, que un chocolate, un turrón. Seguro que un chocolate te va a llegarte de Argentina a Chile. Si no te llega derretido, llega con el puro envoltorio.
1: El puro envase. Mira, ¿no? El puro envase te llega.
5: Los imanes para el frío, amigo. Los
1: imanes para el frío. Eso debe ser lo que más se regala, ¿o no? Imanes para el frío, llaveros. Yo diría que esas son las dos cosas que más se regalan.
6: Cuando vaya a Pomaire, trae un chanchito de crea.
1: ¿Verdad, bo? ¿Verdad? O típico, una persona que a Chillán trae longaniza. Típico, ¿no? Oye, no sabéis nada dónde anduve, bo. Toma, ey, la caleta de longaniza. Longaniza y Chillán.
7: A ver, Panchito, a ver, que te traigan un quesito cabra así, del sur. Sí, ¿no? O de por ahí, por cualquier lado. Bacán.
1: Mira. Oye, ¿qué otro típico regalo no puede faltar de alguien que viaja o que, no sé, pues fue de vacaciones a algún lugar? Típico regalo.
8: Sean para el norte, el típico chumbeque.
9: Porta llaveros que se pegan detrás de la puerta o en el costadito.
1: Mira.
9: Para dejar las llaves.
1: Oye, mira, si alguien va a La Ligua, por ejemplo, típico que te llevan una bolsa de pastelito, pues, ¿verdad? Ya, ¿te imaginas que todos los regalos fueran, no sé, vos, como que tuviesen mucho que ver con la ciudad? No sé, vos, ir a Limache, típico regalo, un kilo de tomate. Oye, ¿sabes que tengo que ir a La Calera? Te voy a traer un regalito, un saco de cemento. Saco ese evento, ¿vos te imaginas?
10: Un sombrero guaso de Rancagua.
1: También, pues. También, pues, típico.
11: Si vaya a Santiago, un peruano de cobre.
12: Oye, Gustavito, mi marido, cada vez que va a Punta Arenas, nosotros le encargamos chocolate y perfume, por supuesto. Mira.
1: Oye, por ejemplo, este es verdad, po, cuando alguien va para el sur, por ejemplo, esos lados así como Temuco y todo eso, es como típico que traen merquén, ¿verdad? Merquén ahumado, sí, po. Oye, cuando fui a Temuco, a la radio allá, a la .7 de Temuco, yo llegué aquí y me preguntaban eso, po, oye, ¿trajiste merquén o no? No, se me olvidó. Merquén, po, de veras, po.
13: Típico del sur, la tablita para cortar. Para colgar las llaves. Mira.
1: Oye, regalos típicos que no pueden faltar, ¿eh?, cuando alguien se va de viaje.
14: Voy pa' Quillota, La Cruz, traigo palta.
1: También, también, pues de veras, vos. Claro, típico cuando alguien va a Quillota o a una bolsita de palta. Un kilito de palta. Claro, ahí. Bueno.
15: Tú sabes cómo va.
16: Traer de Chiloé ajo chilote.
1: Mira. Ahí vayan anotando, ¿ah? Cosa de que si alguna, no sé, su pareja o sus amigos van ahí a alguno de estos lugares que hemos nombrado, ahí le cobre la...
16: ¿Sabe cómo va?
1: Hoy debo verme un viajecito a Chillán, ya trae longa.
16: Trae longa.
14: Voy a abortarle, voy a buscar pescado.

0: Oye, podríamos tener llaveros de DJ Fran, ¿no? Cosa que la gente que venga a visitar Viña o Valparaíso. ¿Sí o no? Toma asiento ahí, Francito. Vamos a hacer acá el cambio de turno, porque se nos pasó volando la mañana.
1: Hello.
0: Hello.
1: How are you? ¿Cómo está?
0: Bien, po.
1: Bien.
0: Oiga, ¿le puedo sacar uno de estos manitos?
1: Sí, dele nomás, tranquilo. Muy rico el maní.
0: Oye, son buenas estas cosas. Este maní japonés que venden ahí.
2: Perdón.
1: Son adictivos.
0: Son buenos los.
1: Bueno.
0: Sí, estas son de estas cosas que uno no puede parar de comer. Comí, no. Puedes tener una bolsa de 2 kilos de esas cuestiones de la. Mira.
1: Pero rico. Eso es bueno, nutritivo.
0: Es como lo que me pasa con los fruyeles, por ejemplo.
1: Son esas cosas que uno no puede parar de comer. Hasta ver o sin.
0: Te compras una bolsa de fruyeles, te la mandas en cuánto rato.
1: Sí, hasta que se acabe, ¿verdad?
0: A ver, ¿qué más? Los suflés de papas, también me pasa eso.
1: Las papas fritas, igual.
0: No, a mí me pasa con las papas fritas, puedo comprar un envase grande de papas fritas, pero guardo. Sí.
1: Ah, ya.
0: Los suflés no.
1: Los suflés te las puedes comer, te las tienes que comer todo. Mira.
0: Sí, estoy ahí. No sé, pues sábado de la tarde estaba así, pues. Estaba ahí viendo tele y estaba con el envase suflé al lado comiendo. Ahí.
1: No, a mí me pasa con los maní.
0: Oh, chupeteándote los dedos a cada rato ahí. Con... Oh.
1: Ramita, qué rico.
0: Ramita de queso también. ¿Qué más?
1: No, hay hartas cosas que uno dice, no puedo parar de comer, que son adictivos. Los taquis me pasa también.
0: Los taquis.
1: También como, no sé si es adictivo el sabor.
0: A mí me pasa con los chiquitín, los yogures estos de rico, estos chiquititos.
1: Qué rico.
0: Por eso se llaman chiquitín. No, una vez me acuerdo que fui al súper y ya dije, voy a comprar 8 para el mes. 8 para el mes duraron el día.
1: El día.
0: Ni siquiera el día, un cuarto de día. ¿Sí? Un cuarto de día. No, imagínate. Oye, estábamos hablando acá ya para terminar ya. Sobre como regalos típicos que te traen cuando...
1: Ah, los souvenirs.
0: Los souvenirs, pues, ¿sabes? Claro, estaban diciendo por acá los llaveros, por ejemplo.
1: Llaveros, sí. Los imanes para el frío.
0: Los imanes para el frío. Las tazas.
1: Las tazas, puede ser también un gorrito con el gorrito de la ciudad. Una bufanda. Hay
0: claro, es
1: cosas.
0: Que hay muchas cosas que son obviamente identificatorias de las ciudades. Pues, por ejemplo, es como típico que, por ejemplo, si alguien va a Chillán, no te trae un recuerdo de Chillán, pues te trae un kilo longa. Pues.
1: La gente que va para,
0: si alguien va
1: para
0: Pomaire, por ejemplo,
1: sí,
0: te trae un chanchito
1: de greda.
0: Sí. Típico.
1: La gente que, por ejemplo, va a La Serena, a Coquimbo, trae queso cabra.
0: Mira.
1: Qué rico.
0: Lo típico.
1: Típico, sí. Por los que van al sur, el Maicao. ¿Qué más traen?
0: Yo, por ejemplo, cuando fui a Chiloé, fui a... No. Lo primero que fui a comprar, andaba buscando un lugar donde vendieran gorro y otras cuestiones de lana.
1: De lana.
0: Nunca lo usé, pero...
1: Igual, que esas
0: calcetas... Como que quería sentir esa
1: calceta. Esas calcetas chilotas, que son
0: ricas. Oh, sí, ¿no?
1: Justo en invierno yo me pongo esas calcetas y voy a andar en la casa.
0: Qué rico. Así que bueno, oye, estábamos proponiendo por acá, en sentido contrario, ¿cómo sería si alguien viene a Viña o Valpo? ¿Qué se llevan de acá?
1: Mira.
0: Porque, por ejemplo, no sé, si alguien va a Quillota, o traes palta. Si alguien si va, no sé, a Limache, traes tomate. Si vais, por ejemplo, no sé, a La Calera, te traes un saco de cemento. Si vas a La Ligua, te traes una bolsita de pasteles.
1: Te voy a que se lleve marisco, puede ser.
0: Marisco podría
1: puede ser.
0: ¿Sí o no?
1: Sí.
0: En todo caso, ¿qué souvenir sería de acá? De
1: un trole. Aquí tenemos uno.
0: ¿Un trole? Oye, en todo caso, pasó el dato. Si alguien viene de otra ciudad, o usted, por ejemplo, quiere hacer un regalito acá de Valparaíso, de Viña, vayan a la tienda Rondamón, sí, porque ahí venden un montón de souvenirs. Venden varias cosas así que son representativas de Valpo, de Viña.
1: Claro. Souvenir.
0: Nosotros, por ejemplo, tenemos un trole acá.
1: Que
0: este es un regalo que me hicieron a mí, yo lo dejé acá en la radio. Y está muy bonito. Es un trole.

0: Bueno, típico que hay acá, ahí suena la ruedita y todo eso. Es un trole típico acá de los que hay en Valparaíso. De hecho, yo te diría que ese es como unos modelos antiguos, de estos, que, antiguo, ya, de estos sí, que ya no circulan tanto.
1: Este tipo redondo.
0: Claro. Así que bueno, oye, hay una alternativa para quienes vengan, o por ejemplo, no sé, uno que es de acá, quiere hacer un regalo, a lo mejor si va a viajar a otra ciudad, quiere hacer algo, un regalo que tenga que ver acá con la zona, ahí vaya a la tienda Rondamón, porque acá en el Teatro Imperio, ahí, aquí en calle Pedro Mon en Valparaíso.
1: Hermoso ahí el local.
0: Sí, así que bueno, hay un montón de cositas también. Ya, oye, se nos acabó el tiempo, po. Viene el Fran ahora con los avisos económicos.
1: Se nos fue el tiempo.
0: ¿Cómo lo pasó el fin de semana? Ni descansó.
1: No, no alcancé a tener fin de semana, ¿no? Estuve acá en la radio, evento. Y ayer fue un día para poder recuperar tiempo con la familia.
0: Así que bueno, ya, po. Oye, viene los avisos económicos. Por otro lado, nos reencontramos ya a las 15 horas.
1: Así de rápido.
0: Así de rápido. O sea, voy a almorzar y vengo a hablar de nuevo. Ya, que estén bien. Nos reencontramos más ratito. Chau. Gracias por la sintonía.

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Buenas tardes. Buenas tardes, Eli. ¿Cómo están? Ya comenzamos esta tardecita de día, ya lunes 8 de junio. Estamos listos para comenzar esta tardecita, la hora del mastique, la hora del manjar, la hora de comer, la hora de poder ingerir ese rico alimento, rico en nutrientes, como papa frita. ¡Oh, qué rico, qué rico! Estamos listos para las legumbres, estamos listos para comenzar esta tardecita, obviamente con ustedes, y traerles la mejor energía para que pase esta tarde, pero volando, a los que van ya camino al almuerzo, a la colacha, al mastique, estamos ready. Muy buenas tardes a cada uno de ustedes, bienvenidos, bienvenidas a la Radio.7 en esta tardecita, ¿no? Tarde de frío, hace frío, ¿eh? De verdad que se fue en la ola. Se fue en la ola, hace frío, estamos listos. 1:11, estamos ready. Oiga, de verdad que hace frío. Estamos listos para comenzar. Oiga, ¿sabe qué?

0: Anoche me desvelé, un vecino me dio más bulla. Oye, más ruidoso que... No, más ruidoso que maletero de colectivo. Ruidoso, oye, me de más bulla. Oye, más ruidoso que micro vieja. Oiga, no, más mete más bulla, oye, no.
1: Más ruidoso que el Fran buscando el celular.
0: Mira, no, mi amorcito, buena.
2: Más ruidoso que DJ Fran.
0: Más ruidoso que Fran en evento. Oiga, que mete bulla ese cabro. En los eventos detrás de la casa. No, mete bulla ese cabro, chico. Sí, pues, oye, más ruidoso que... Déjamelo saber aquí en la radio.7 a esta hora de la tardecita. Sí, pues, más ruidoso que... Más ruidoso que tu escape de B16, ¿eh? Oiga, más ruidoso. Más ruidoso. La...
3: Más ruidoso que cama en motel.
0: Mira, más ruidoso que...
3: Más ruidoso que casa en motel.
0: No me diga, buena.
2: Más ruidoso que casa antiguo.
0: Más ruidoso que...
4: Más ruidoso que la cama del vecino.
0: No, no, la regla. No, todavía no la regla el vecino, ¿cómo?
5: Más ruidoso que las ambulancias a medianoche. ¿Por qué tienen que hacer sonar las sirenas si no anda nada de vehículo?
0: Más ruidoso que...
6: Más ruidoso que olla a presión. Escucha, escucha.
0: ¡Oh! Más ruidoso que...
7: Más ruidoso que sonido sin estirar.
0: Más ruidoso que portón de lata, dicen por acá. Oiga, tiene toda la razón, ¿ah? ¿Eh? Oye, más ruidoso que cuchicuche de gato. No, me lo como. Buena.
8: Que flecten B16.
0: No.
9: Más ruidoso que mi vecina haciendo el delicioso.
1: Más ruidoso que mi nieta de cheño cuando tiene hambre.
0: ¡Mira! Oye, no. Más ruidoso cuando guagua pide leche. Oiga, no. Buena, buena.
1: Más ruidoso que mi cama.
0: ¡Mira! Más ruidoso que el chico Lono cuando se levanta. Buena.
10: Más ruidoso que tetera de campo.
0: Oye, qué ruidoso, compita.
11: Más ruidoso que carrete del Paco Yazo.
0: ¡No!
12: Fran, más ruidoso que fierro de tople.
0: Mira, como que nada que ver conmigo. ¿Mete bulla eso? ¿Mete ruido? No sea... Amigo, ¿a qué tipo de usted ha ido?
13: Más ruidoso que mi vecina conmigo.
14: Más ruidoso que cumpleaños mono.
15: Más ruidoso que auto con escape roto.
0: Oye, más ruidoso que moto en Altamirano. Oye, que vete en bulla, oye. Más ruidoso que...
16: Más ruidoso que venezolano con parlante nuevo.
0: Oye, más ruidoso que...
17: Más ruidoso que clase de educación física de guatones.
18: Más ruidoso que funeral
0: nato. Oye, qué ruidoso, de verdad, oye. Más ruidoso que el despertador de Bob Esponja. Oye, menso despertador que tiene. Oye, más ruidoso que... Buena, buena.
19: Más ruidoso que auto en carrera clandestina.
0: Oye, más ruidoso que alarma de supermercado. Oye, que vete, voy a... Mira que...
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21: Más ruidoso que pelea de gato.
22: Más ruidoso que el caballero de los huevos cuando llega con su parlante ahí arriba del techo de la camioneta.
0: Más ruidoso que el domingo en la mañana cuando vas a... Compro rata, compro fierro.
23: Más ruidoso que el alma comunitaria.
24: ¡No! Oye, más ruidoso que el perro de la vecina, bro. Mira, todo el día.
0: Más ruidoso que teléfono adulto mayor. Oye, que son pesados. Eso sí que suena fuerte.
1: Más ruidoso que conversación de sordos.
25: Más ruidoso que juguera picando hielo.
19: Más ruidoso que alarma SAE.
26: Más ruidoso que gato en celo.
0: Mira, más ruidoso que...
1: Más ruidoso que tetera con pito.
27: Más ruidoso que un rinde cuatro perillas.
1: Más ruidoso que camión de aseo retrocediendo.
0: Más ruidoso que camión de aseo retrocediendo, muy bien, ¿ah? ¿Eh?
28: Más ruidoso que un silbido de un búho.
0: ¡Mira!
29: Más ruidoso que la vecina de arriba.
30: Más ruidoso que los pagos cuando quieren pasarse la película en el 2.
0: ¡No!
31: Más ruidoso que el chico Jorge los días sábados.
0: ¡No!
32: Más ruidoso que cama de guatones. O sea, que suena cuando uno se suela, weón.
33: Más ruidoso que calle gato.
0: Más ruidoso que...
34: Más ruidoso que tener un vecino venezolano.
0: ¡No! Más ruidoso que... Déjenmelo saber aquí en la radio.7.

0: orgulloso que en la punto 7. Déjemelo saber. Quiero saber más ruidosa que... Más ruidoso que bostezo de Godzilla. Oiga, es así que me te bulla. Más ruidoso que... Déjemelo saber aquí en la punto 7.
1: Más ruidoso que mi yerno cuando llega con el camión.
0: ¡No!
2: Más ruidoso que tarro con piedras.
3: Más ruidoso que vecino taladrando domingo en la mañana.
4: Más ruidoso que el cacho de la vecina.
5: Más ruidoso que un peo del Henry.
0: ¡Mira!
6: Más ruidoso que el party con la tía Lali.
0: ¡No me diga! Más ruidoso que... Déjemelo saber aquí en la punto 7. Sí, pues. Más ruidoso que canasto con pato. Mira, no sé. Sí, oye, mira. Más ruidoso que los camiones y sus frenos de aire. Oh, pobre gente la que vive en el sector del camino costero, ¿ah? Cuando el camión va y hace...

0: Como que lo hacen a propósito los amigos camioneros, ¿no? Como...
1: más ruidoso que la enferma el tercer piso echando el polo la pura chucha.
2: Más ruido DJ Fran en un evento.
0: ¡No!
3: Oye, pero ¿eso fue un camión o fue un perro?
0: No. Oye, en todo caso, no. Oye, vete en bulla, ¿no? Los chiquillos, ¿no? Y sobre todo en la nochecita aquí. No, pero en todo caso parece perro, ¿no? ¿Alguien puede hacer el sonido del camión cuando frena ahí con el motor? Es como...
4: Amigo Fran, más ruidoso que bocina de bombero, compadre.
5: Más ruidoso que evento de motoquero clandestino.
6: Más ruidoso que vivir frente a los bomberos. No me dejó decirle el ruido que hace. Hace pip, pip, pip, pip, el camión.
0: Ahí está, mira. No, amigo, amigo. No, es una tolva. Muy bien, amigo, muy bien. Ahí está, ah, no, no, se pasaron. No, amigo. No, es una escaña, es una escaña. No.
4: Más ruidoso que yo después de haber comido poroto. ¡No!
0: Déjemelo saber aquí en la punto 7. Ya regresamos. No te despegues de la sintonía.

0: c'è un Escagna.
1: Más ruidoso que gallina clueca.
2: Racito, ¿te parecía el Kiko?
3: ¡Qué camión, amigo!
4: Estimamos, buenas tardes. Radio 7, ¿sabes? Les quiero comentar que tengo un vehículo para la venta.
3: Ah, ya, después de las 2:30 pasó el aviso de la venta. Ahí, después de las 1:30, mejor dicho, pasan los avisos económicos, ¿ah? Ya regresamos. Buen camión se te sacaste, amigo, mira. No, el amigo se maneja con los camiones, ¿eh? Mira, escuchen, por favor, miren. No. Amigo, si no te jugó a los camiones cuando chico.
5: Oye, ¿qué camión es ese?

0: perdió el de agua, güey.
1: ¿Qué le pasa? ¿Qué le pasa a mi cambio?
2: A mí me gustan más grandes.
3: Míralo, míralo, míralo,
0: ¿En qué momento empezamos a hablar de camión?
4: A la hora cuando se va a parar.

0: gusto.
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2: Oye, ¿qué es lo que todo el mundo comienza a reportarse a esta hora de la tardecita? ¿Qué es lo que todo el mundo que esté conectado pasando lista aquí en la punto 7? Baila punto, dale, mi amor. 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
2: Ok, si todavía tú no agregas el WhatsApp de la punto 7, te voy a enseñar cómo lo tienes que hacer de inmediato. Abre tu aplicación de WhatsApp. Ábrala. Ok, ¿lo hizo? Ok, abra la aplicación de WhatsApp. En la parte de arriba va a ver que dice buscar. Ahí dice buscar. En este momento, cuando dice buscar, va a notar lo siguiente: 9 32 47 63 19. Ahí está. 32 47 63 19. Ni siquiera tiene que colocar el más 569. Lo va a encontrar de inmediato. Hágalo. 9 32 47 63 19. Sapiamos quién está en sintonía a esta hora de la mañana. A hora de la tarde, mejor dicho. No hay problema, Francito. 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
2: Buenas tardes, Aloncito. Buenas tardes. Buenas tardes para nuestro amigo que vende el autito. A la vuelta de la pausa me vengo con los avisos económicos. Yanine y Vladimir, Facultad de Arquitectura de Valparaíso. ¡Qué buena, los chiquillos! ¿En qué se desempeñan ahí, amigos? Un abrazo grande para Yanine y también para Vladimir de la Facultad de Arquitectura de Valparaíso. Recuerde mandar tu WhatsApp, mándame tu presente. ¿De dónde estás escuchando la punto 7?
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2: ¿Alguna oficina? ¿Algún banco? Alguien que esté escuchando por ahí, sí, para que me vea mi cuenta de crédito, por favor. 1:30 usted se reporta a nuestro WhatsApp, el más 569-32-47-63-19. Así de fácil tú te reportas con nosotros y te haces presente en esta jornada de día lunes por la tardecita. Ok, ahí se están. Oye, saludos a nuestra amiga, sí, pues Lucía, que nos escribe. Me dice: Francito, ¿cómo estás? Aquí esperando a mi hijo que lleguen del colegio. Estamos con toda la gana, ya tengo todo listo, todo ready para el manjare. ¡Qué rico! Me invita, por favor.
4: Bueno, Francito.

0: aquí pasando la segunda patita.
1: ¡Vamos! Segundo round de la tarde. Segundo round del día. ¿Usted sabe dónde se tiene que reportar? Al más 569-3247-6319 para decirme presente. ¿De dónde está escuchando la punto 7? Buenas, buenas.
2: Necesito que tengas un excelente turno. Un saludito. Gracias. A mi hija Yanara, a mi nieto Lian y a mi yerno Axi, que están de vacaciones en España y ya regresan este viernes.
1: ¡Qué rico!
2: Y a mi hija Yamilea, que está trabajando en el colegio. Soy Evelyn de Valparaíso.
1: Evelyn, saludito para ti, pues buenas tardes, Evelyn. Buenas.
3: Quería escuchar Radio Festival y no carga.
1: Mira, ¿cómo que no carga? ¿Y ahora qué le cargó? ¿La Radio Punto 7 le cargó? ¡Qué buena, compita!
4: Hola, Francisco. Tiene que irme viendo cómo se está nublando.
1: ¿Ya?
4: Levemente. Y ya está poniéndose un poco más fresco.
1: ¡Buenísimo!
4: Disfrutar el día.
1: ¡Un abrazo!
5: Yo aquí del banco, pero del banco de la plaza.
1: ¡Mira! Del banco a la plaza. Hola, Francito, acá lavando la losa en el jardín infantil. ¡Qué buenísimo! Un saludo para Chelsea de la mamita. ¡Mira! Un abrazo para ti, Chelsea.
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1: Oye, el amigo dice que quiere escuchar Radio Festival, pero no le carga. Nosotros le vamos a ayudar al amigo, de verdad, ¿eh? Lo vamos a llamar a decirle qué le pasó al amigo. ¿Por qué no puede? Sí. A ver, vamos a decirle que quiere escuchar. ¡Aló, buenas!
7: ¿Sí?
1: Hola, buenas tardes. Oiga, le estamos llamando porque nos mandó un mensaje. Dice que usted quiere escuchar la Radio Festival.
7: Sí, no, pero era Palanca, ¿no?
1: Ya. ¿De dónde nos escucha, compita?
7: Palanca.
1: ¿De dónde nos escucha?
7: Peña Blanca, Villa Alemana.
1: Peña Blanca, Villa Alemana, buena. ¿Cómo está el clima por allá, compita?
7: Hay solcito, pero no calienta nada.
1: No calienta nada, se parece al uno que conozco. Compita, oye, cuéntame, amigazo. Buena, esta hora de la tarde, primera vez que nos escribe al WhatsApp, porque tengo el número que es nuevito.
7: Lo que pasa es que antes mandaba mensaje, pero al otro mensaje, al otro número que ya no corre.
1: Ay, ahora no corre, camina nomás. Oye, pero ahora ya, bueno, tienes el nuevo número entonces, lo dejaste guardado.
7: Correcto.
1: Buena, compita, un saludo, aprovecha, amigazo.
7: Toda la gente de la quinta región y toda la gente que iba al Pub Latino, General Cruz 529.
1: ¡Ah, compita! ¡Trento recuerdo! Y amigazo, te mando un abrazo grande, cuídate mucho, compadre. Un abrazo, un saludito, chao, chao. Buenas. Aloha, aloha. ¿Quién está por acá?
8: Hola, Francito.
1: Hola.
8: Un saludo de acá, de Canadá, preparándonos para ir a trabajar.
1: ¡Epa!
8: Y esperando a mi amiga Tere, que pronto viene a visitarnos acá. Un besito.
1: Saludos. ¡Besito!
9: Besito, aquí escuchándote desde Placeres a Placilla.
1: ¡Placeres!
10: Hola, hola, DJ Fran. Aquí Jacqueline Miranda de Peña Blanca, Villa Alemana. Está tibiecito el día, está rico. Soy un 7. Un gran saludo para todos los que escuchan la radio. ¡Excelente!
1: Gracias. ¡Al regreso! ¡Al regreso! Los avisos económicos, mándame el tuyo.

pero ¿cómo pone ese tema a esta hora? Van a empezar a mirar al compañero con otros ojos, el que está almorzando frente tuyo. Este tema está para

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0: Ya estamos de regreso para los avisos económicos, así que empiece a mandar nomás su aviso económico si quiere vender, comprar. ¿Tiene alguna cosita que a lo mejor ahí le esté sobrando en casita? ¿Usted quiere hacer una platita? Más fácil, pues mándelo nomás. 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Y nos vamos con los avisos económicos. Recuerde, mándeme el suyo al más 569-3247-6319. Si usted ya envió, me puede igual enviar nuevamente los avisos. Buenas.
1: Vamos, buenas tardes. Radio.7.
0: Hola, hola.
1: Quiero comentar que tengo un vehículo para la venta.
0: Ya.
1: Un Ford EcoSport año
0: EcoSport.
1: 2017.
0: ¿2017?
1: Transferible, documentación ya. Al día.
0: Ya.
1: Llamar al 950-51-9266.
0: Está bonito, ¿ah?
1: Gracias.
0: Oiga, ¿y en cuánto lo tiene para que la gente se motive, no? Ahí dice, ah, está bueno el precio de este EcoSport Ford. Año 2017, dijo el amigo. Color blanco. Es como una tipo jipeta, así que para que si alguien lo quiere ver, me lo pide la fotografía que la tengo, o si no, pueden llamar al más 569-50-51-9266. 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Alicia Miranda, cuidado de adulto mayor a domicilio, preferencia mujeres. Bueno, mujeres, mejor dicho, ¿no? Así que atención, más 569-6808.

0: 6742. Si alguien necesita a esta persona para cuidar adultos mayores, pueden llamar al más 569-6808-6742. Con experiencia, mándame tu aviso económico a esta hora de la tarde.
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0: Atención, porque vendo notebook marca Asus en 200,000 pesos conversable. Incluye audífonos gamer, mouse y bolso para llevarlo. Se vende por no uso. Llamar y hablar con Roberto al WhatsApp. Siguiente WhatsApp. Atención. Está bonito, ¿ah? En 200 luquita. Buena. Buen aparato. Atención. Más 569-5640-2301. 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Muy buen computador. Atención, se vende encimera de dos platos. Está como nueva, 40,000 pesos. Se vende. Atención, olla a presión eléctrica marca Midea en 40,000 pesos. Estas dos cosas usted puede llamar al más 569-6371-3820. 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Avisos económicos.
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3: ¿Me podría mandar el aviso, por favor, del adulto mayor mujer que se solicita? No sé.
0: No, la persona está buscando trabajo. Si es que alguien necesita un adulto mayor, pueden, obviamente, llamar a esa persona. Atención, porque se hacen... Bueno, acá tengo una emprendedora, ¿no? Ella hace colgantes para, por ejemplo, plantitas, camas de gatito, todo lo que tiene que ver en colgantes hecho por sus manos. Usted la pueden buscar como Colgantes Karem, con M, o también pueden comunicarse al más 569-81-24-2063. 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Avisos económicos.
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0: 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Oigan, yo el otro día iba a pasar y no alcancé a pasar. Se me le olvidó. ¿Cómo lo pasaron? ¿Ah? ¿Cómo lo pasaron? 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Oh, qué rico, un consomé a esta hora. 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Mándeme su aviso a nuestro WhatsApp.
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0: Francito, todavía está completo en la plancha esperándote. Pucha. Se me chispoteó ese día. Se me chispoteó. Atención a... Atento a los músicos, cantantes y dúos de la región de Valparaíso, porque este viernes se abre oficialmente a público Fiesta Quinta.cl, la gran vitrina de la música local, y va a ser todo totalmente gratis. Solamente tienes que enviar tus datitos y enviar obviamente tu información, que está todo incluido ahí en FiestaQuinta.cl, FiestaQuinta.cl. Atención, porque se busca chofer y pioneta, empresa ubicada en Placilla, en... Bueno, obviamente se encuentra, se está buscando personal, mejor dicho, ¿no? Con licencia A2 o A4 de preferencia, residencia en Placilla, Curauma, Valparaíso, personal proactiva y responsable, buena disposición y capacidad de trabajar en equipo. Interesados pueden enviar su correo a, atención a, denorambuena@grupoprocer.cl. Si alguien requiere este dato, me lo pide, yo se lo envío de inmediato, denorambuena@grupoprocer.cl. Se busca pioneta y se busca chofer. Interesados, denorambuena@grupoprocer.cl. ¡Maravilloso! Los avisos económicos. Ya regresamos.

0: déjame entrar. Déjame entrar.
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2: Estoy de colección, hermano. ¡Bum!
0: Pero buenísimo, avisos económicos a esta hora de la tardecita. Oye, para acá me mandan unos datitos de una empanada exquisita. Atención, a altura, segundo sector de Playa Ancha, ahí en la pasadita.

0: 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Y si van al nombre de Villa France, mira.
1: Buena, aquí quería poner a la venta un comedor.
0: ¿Un comedor ya?
1: Con seis sillas.
0: ¿Seis sillas ya?
1: El número es el más 569.
0: Ya, compita. Se vende comedor con seis sillas. 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Avisos económicos aquí en la punto 7. Ya regresamos. Jonathan, soy vendedor de gas. Mira, usted se puede contactar con él al más 569-2609-8629. El amigo Jonathan ahí está vendiendo gas, ¿eh? Ayudemos a los chiquillos del gas también. Más 569-2609-8629. Villa Alemana hasta Maturana, lado norte y sur. El amigo está disponible para que usted vaya. Sí, pues si se le acabó el gas, está mi compita poniéndole bueno. Oye, por acá el amigo Luis, ¿puede mandar una fotografía del comedor para mandárselo ahí a un auditor que me está pidiendo fotografía, por favor? Ya tú sabes, papito.

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1: Exactamente 2:04 minutos, pasamos a revisar informaciones. Una red de narcotráfico intentó exportar más de 108 toneladas de carga impregnada con droga desde los puertos del país, dos de ellos lo más importante, el puerto de Valparaíso y de San Antonio. La investigación contó con un trabajo colaborativo de aduanas, PDI y la Armada, con diligencias iniciadas hace 6 meses. En materia de avalúo, la cifra asciende a 8 mil millones de dólares. Por su parte, el delegado presidencial, Manuel Millones, de la región de Valparaíso, destacó la investigación.
2: Un trabajo colaborativo en que ha hecho aduana, la policía, en este caso la brigada especial que tiene la Armada, con este decomiso, una investigación que lleva 6 meses, de haber incautado, en este caso, 45 contenedores con droga, trabajo investigativo del puerto de Valparaíso, San Antonio y Arica.
1: En detalle, 11 toneladas fueron detectadas en el puerto de Valparaíso, mientras tanto que 7 fueron incautadas en San Antonio. El capitán de navío litoral de la Armada, el gobernador marítimo Carlos Cerda, entregó detalles de la operación.
3: Cantidad de cocaína y ketamina, la cual estaba contenida en 45 contenedores. Las sustancias son cerca del 10% de la cantidad de la madera, en la que se estima entre un 10 y un 20%. De esas 108 toneladas corresponden a 18.2 toneladas, están 7.1 toneladas están en San Antonio y 11.1 toneladas en Valparaíso.
1: Pasamos a otra información, porque un departamento resultó completamente consumido y otros 2 terminaron con daños parciales tras un incendio estructural registrado en un edificio en Reñaca, en la comuna de Viña del Mar, que concluyó con 100 personas lesionadas producto de esta emergencia. El siniestro fue declarado pasada las 18:30 horas de este domingo en la intersección de Avenida Carrera Pinto con Calle de las Gaviotas, en un sector residencial y comercial de la localidad. El tercer comandante del Cuerpo de Bomberos de Viña del Mar, Héctor Cáceres, entregó detalles.
4: Se trata de incendio que afecta a un departamento en su totalidad. La propagación hacia otro departamento ya está controlada. En el momento, 6 unidades del Cuerpo de Bomberos de Viña del Mar trabajando en el incendio.
1: Omar Ferrero, vecino que se encontraba en la cercanía del inmueble, relató que las llamas fueron visibles desde distintos puntos de Reñaca y que la emergencia generó preocupación entre los vecinos.
5: Mira, yo pude conversar con una vecina que era venezolana, que estaba en el edificio, que pudo salir. Lo bueno es que bomberos y carabineros llegaron a los 5 minutos. En un momento se empezó a quemar el tercer piso de uno de los departamentos.

0: departamento, pero lo pagaron inmediatamente.
1: Pasamos a otras informaciones porque debido a un sistema frontal que se registra principalmente en el sur de nuestro país, las comunas cordilleranas de la región de Valparaíso presentan el 80% de probabilidad de lluvia para este miércoles. El investigador meteorólogo Jorge Carrasco entregó detalles sobre las condiciones climáticas que va a presentar la región.
2: Sí, hay un pronóstico, digamos, que frontal casi como baja segregada que viene aproximando y va a afectar el día miércoles. Y claro, con precipitaciones principalmente en cordillera, pero también, sobre todo, viento en la costa. Y en términos de precipitaciones va a ser no tan intensas. O si van a ser intensas, no van a ser, digamos, continuas.
1: En esta misma línea, el prevencionista de riesgo Luis Salamanca hizo un llamado a revisar las canaletas del hogar y a mantener la velocidad prudente al volante durante las precipitaciones con el fin de evitar accidentes.
3: Es bueno revisar nuevamente la limpieza de canaletas. Hay que hacerlo temprano, con luz de día, antes de que vengan las lluvias. Y finalmente, los traslados. Aquí un llamado muy especial hacia los conductores y también hacia los peatones. Tenemos que ser ciudadanos responsables con respecto al tránsito de la velocidad que puede involucrar a los demás.
1: A tratarse de un evento de baja intensidad, no se ha emitido una alerta preventiva para la región los próximos días. 2:08 minutos, dejamos hasta aquí la revisión del boletín informativo de las 2 de la tarde.
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1: Pero claro que somos un 7 a esta hora de la tardecita, pues avanzando con esa música romántica de Chayanne. Y continuamos a esta hora aquí en la Punto 7 junto a nuestros amigos que nos acompañan como siempre. 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Y llegó el momento para despabilar. A esta hora de la tarde, recuerde que tiene que escuchar el extracto de canción y enviarme por escrito el nombre del artista o el nombre de la canción. ¿Están listos? ¿Están atentos? ¿Están ready para escuchar? El día de hoy dice...
2: ¿Aló?
1: Hola. Ok. No se llama así la canción, ¿eh? Muy bien, Luis Geral. No, amigo, no es Dama Gratis, amigo. Escucha, amigo. No es Dama Gratis. No es el gordito regalón llamando al tío Lucho. No. Muy bien, Adrián. Muy bien, Carlos. Muy bien. Muy bien, Danilo. Muy bien, Ana Karina. Muy bien, querido Luis. Muy bien. No hay llamado de emergencia. No. A ver, de nuevo. Ahí va. ¡Aló!
2: ¿Aló?
1: ¡Hola! ¡Ahí nomás! No son los pulentos. No es Hello Baby. No es Guatón Mora, amigo. Muy bien, Tami. Muy bien, Walter. Excelente, Mariel Alejandra. Maravilloso. Muy bien. No es la CTC, amigo. No. Muy bien, Nelson. Pues eres un loco. A ver, Alejandro, muy bien, Max, muy bien. No es Carlito Room. No es Cumbia Andy, amigo, por favor. No es Wisin y Yandel. No es Belsau. No es Yandel. No se llama así la canción o la bebé. Dice así, pero no se llama la canción. Claudia, muy bien. Panchita, bien. Muy bien, Jota, muy bien, Camilo. No es telefónica. A ver, de nuevo, por favor. Ahí viene. Ahí está.
2: ¿Aló?
1: Hola,
3: bebé.
1: Ya, ahí nomás. No es Wom. No son los picantes, amigo. A ver. No solo Glacera de la Cumbia. Muy bien, Jocelyn Aros. Muy bien, Cristina. No es Boric llamando a Cass. No. No es Gagame un Kiko. No. No, amigo, no es esa canción. No. Muy bien, Tami. Ah, muy bien, Rosa. Se sabe la canción, pero no sabe el nombre. No sé los charros de Lumaco, amigo. No es el patrón de los bailables. Muy bien, Ana Karina. Muy bien, Gonzalo Aguas Damaso. Mira, Viena. Muy bien, Susi. No es Pink Floyd. No. Última. Ahí va. Hola. Ahí nomás. Más 569.

0: 32 47 63 19, nuestro WhatsApp. Más 569 32 47 63 19. Muy bien. No hay llamado de Putin. ¡Ay, bien! ¿Contigo? Ah, no sé. Muy bien, Fiorella. Ah, la canción dice así. Yo dije, me está invitando. Chuto. Pásate un rollo, dije yo. Buena, Kodak. No, no, el angelitro. Muy bien, Mari. Muy bien, David. Muy bien, Lorena. Mira, a esta hora de la tarde, no el Rolojan, no es. Atención, señoras y señores, a esta hora de la tarde, usted me dijo, Nicky Jam, travesuras, o dulce, ya volvemos.
1: ¿Aló?
0: Hola, bebé. El Concha PM, no.

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1: Oiga, atención, tengo una consulta. ¿Ustedes cada cuánto cambian la esponja de lavar plato? ¿Cada cuánto? Bueno, atención, también depende de la esponja, porque tu esponja de cocina puede estar liberando microplásticos cada vez que usted lava los platos. Una investigación liderada por la Universidad de Bonn revela que estos utensilios liberan microplásticos a medida que uno se va, bueno, uno que va desgastando, obviamente, la esponja. No, hay esponjas que están pidiendo ayuda. Ah, sí, estoy cansado, jefe. ¿Cada cuánto usted cambia la esponja de la casita? Bueno, partículas con cada uso. Para conocer cuánto plástico libera tu esponja, la investigación, bueno, fue combinado por experimentos de laboratorios y con proyectos de ciencia ciudadana en hogares de Alemania y Norteamérica. Los participantes utilizaron distintos tipos de esponjas de condiciones reales, mientras que los científicos medían la pérdida de material. Los resultados mostraron que el total de la esponja analizadas se lamentablemente desprendieron microplásticos con emisiones anuales que fueron entre 0.68 a 4.1 gramos de partículas por esponja. Imagínese, ¿ah? ¿Cada cuánto usted la cambia? Vamos a preguntar acá a nuestros auditores, ¿ah?
2: Yo la uso hasta que se le desaparece lo verde.
1: Mira, mira, mira. En todo caso, yo creo que nosotros no teníamos piedad de la esponja hasta que lamentablemente ya está así como, no sé, rompiéndose. Hay gente que la cambia a menudo, ¿ah? A ver, vamos a preguntar acá a nuestros auditores que están escuchando hasta ahora. ¿Cada cuánto usted cambia la esponja? Vamos a preguntar acá también. ¿Cada cuánto se tiene que cambiar la esponja de plato? Vamos a preguntar acá ahí al ChatGPT. Dice, los expertos recomiendan cambiar la esponja de lavar platos cada 1 o 2 semanas, dependiendo el uso, por acumulación de humedad.

0: humedad, resto de comida, estas pueden albergar miles de bacterias, por lo que el foco de contaminación puede ser importante. Así que hay que tener precaución con eso, ¿ah? Mientras limpia, dice uno, ya, que bueno.
1: Yo, DJ Fran, la cambio una vez a la semana.
0: ¿Una? ¿Verdad?
1: Todos
0: no.
2: Hola, Francito, buenas tardes. ¿Ya? Bueno, usted sabe que los paquetitos de la esponja vienen cuatro.
0: Sí, cuatro.
2: Y se aconseja cambiarla una a la semana.
0: Una a la semana, muy bien, ¿ah?
3: Se cambian.
0: Mira, Miguel, amigo, se cambian, mira. Dice, ocupo uno para los vasos y tazas y otra para las cosas con grasa. Mira, bien, agua tibia con cloro y lavalosa. Muy bien, amiga. Buenas.
4: Francito, yo la cambio cuando ya está delgada, flaca, así, cuando ya no le queda nada, yo la cambio.
0: Mira, cuando ya está pidiendo ayuda, ya así como, no quiero más.
5: Yo, Francito, la cambio una vez al mes.
0: Mira, ¿qué puede tener la esponja? Mira, independientemente del tiempo que haya pasado, es fundamental reemplazar la esponja si notas lo siguiente: si tiene mal olor, si empieza a oler mal incluso después de lavarla, o de sacarle también o meterle cloro y todo lo demás, igual huele mal, ¿eh? Atención, un desgaste visible si las fibras están separadas, rotas o desprendiéndose de, obviamente, del material, ¿no? Si, por ejemplo, esta cuestión verde que tiene encima la esponja, o si no, se está rompiendo, hay que cambiarla. Acumulación de suciedad. Si tiene manchas de moho y comida atrapada, sí, usted tiene que cambiarla. Textura. Si se siente babosa o demasiado blanda, es tiempo de cambiarla. Mira, por favor.
5: Francito, ¿ese estudio lo hizo un vendedor de esponjas?
3: Se cambian esponjas por láminas del álbum del mundial.
0: Francito, cuando se gasta lo amarillo y queda la lija verde, ahí la cambio. Mira. Muy bien, amigo. Maravilloso a esta hora de la tardecita. Ah, no, qué temazo te sacaste. Llegó Yandel, cantó Yandel. Esto es una caída de carnet de aquellas.
6: Se me cayó el carnet.
0: 2:29.
7: Oye, Francito, yo tengo una con carita. Estoy esperando que le cambie la cara para cambiarla.
0: 2:29.
8: Fran, yo la cambio cuando ya me queda lo puro verde y la mitad de lo verde nomás.
9: Francito, cuando mi esponja todavía resiste, la cambio, pero para el baño, para limpiar la taza del water.
0: ¿Qué temazo, Wisin y Yandel? Esto se llama Aventura. Acércate, vienen dané. Listo, vibra. ¡Oh, menso temazo! ¡Y te puso!

0: atención porque tengo dato de pega. 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Ahí está. Atención, se vende colectivo Samsung SM3 2011 en 7 millones y medio, trabajando con cupo en línea de Viña del Mar. Muy buen lugar. Si alguien necesita este número, me lo pide. 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Y llegó el minuto, el momento de... La radio pide. La radio pide. O el programa pide que a esta hora de la tarde me envíe. Me envíe. Atención, me envíe. Un grito de ambulante. El programa pide que me envíe un grito de ambulante.
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0: El programa pide. El programa pide que me envíe un grito de vendedor ambulante. Vamos a ver cómo está esta. Buenas, buenas.
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1: El programa pide que mande un grito de vendedor ambulante.
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1: Buenas, buenas.
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1: Muy bien, mi amor. Atención. El programa pide. Gritos de ambulante.
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1: El programa pide enviar un grito de vendedor ambulante.
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15: Rico, permazo.
1: El programa pide que usted me mande un grito de vendedor ambulante.
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0: llamo a esta hora de la tarde. Mándame un audio, dime, Francito, llámame, que yo te llamo de inmediato a nuestro WhatsApp. Te llamamos, dale. Francito, llámame. Escríbeme ahora mismo que yo te quiero hablar. Quiero saludarte. Quiero que seas parte de esta hora de la mañanita. O hasta ahora de la tarde, mejor dicho, que mañana.
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0: Antes de irme, quiero conversar con alguien. Francito, llámame, yo te llamo de inmediato para saludarte, para que hablemos, para que lleguemos la talla. Si tienes un emprendimiento, da a conocer tu emprendimiento, no hay problema, pues aquí nosotros, obviamente, te ayudamos. Oiga, se necesita urgente el chofer para repartir, es para hoy, se necesita hoy, atención, ¿eh? Se necesita un chofer para hoy, clase A4, repartidor, atención, 997 93 91 82, +569 97 93 91 82. Se necesita urgente un chofer para hoy. Mire, puede ganarse una luquita, licencia 4. Atención, ¿eh? Después no diga que no, que en la radio no tenemos nada. No, después no me diga que no. Así que háganlo ahora mismo nomás. A ver, ¿quién está por acá? Vamos a ver, ¿a quién llamamos? Ahí estamos marcando. Ahí está. A ver si contesta el amigo. Ah, sí, sí contesta el amigo. A ver. ¡Buenas! ¡Aló!
2: ¿Cómo está, Francito, bien, amigo mío? ¿Cómo está?
0: Bien, ¿con quién tengo el gustazo?
2: Con Marcelo.
0: Marcelito, ¿dónde
2: Marcelo, nos Francito.
0: ¿De dónde nos escucha, Marcelito?
2: Estoy trabajando en Uber aquí, parado.
0: Buena, está parado.
2: Almorcé recién,
0: buena,
2: así que...
0: Buena, compi.
2: ¿Cómo está usted
0: bien,
2: allá?
0: Bien, ¿qué almorzó, amigazo? ¿Qué almorzó?
2: Mire, almorcé purecito con carne al jugo. Y ensaladita.
0: Como día lunes. Oiga, como amigazo, cuénteme, ¿cómo estaba la peguita de Uber?
2: Sí, algo se hace.
0: Algo se hace.
2: Pero gotea.
0: No sé, no hay que quejar, uno no se queja. Muy bien, compita.
2: No, para nada, vos. No,
0: ¿cuánto?
2: Que se quejan son los locutores de radio.
0: Mira, muy bien. ¿Cuántas horas al día usted le pone bueno al manejo?
2: 8 horas, Francito. Yo antes manejaba colectivo.
0: Ah, y entonces dijo, voy a hacer la misma que los colectivos, pero en la aplicación.
2: En la aplicación, sí, que lo que pasa es que lo bueno que la aplicación... Tú vas a diferentes lados, no ya, es monótono.
0: Ya, no, oiga, no, y por ejemplo, una pregunta, ¿cuál usted trabaja dentro de dónde? ¿Viña del Mar, Valparaíso?
2: No, Valparaíso hago nomás.
0: Bueno.
2: Solamente Valparaíso.
0: Oye, ¿cuál ha sido el viaje más extremo que usted ha hecho?
2: Ah, no, una peripecia te voy a contar.
0: Ya.
2: Yo llevo poco en esto y ya. Me acuerdo que viajé hacia Viña porque yo llegaba apretado nomás,
0: decía que sí nomás, ya. Decía que sí nomás, que todo lo que venga nomás, ya.
2: Decía

0: sí nomás, ¿ya? Igual que las mujeres.
1: Ya, que sí nomás, que sí nomás, ya, bueno, muy bien, ya.
0: Que sí nomás, que sí nomás. Y me tocó un viaje a Reñaca, a Gómez Carreño, suma, todos esos lados.
1: Ya.
0: Y después me tocó una a Quintero, Francito, a Quintero. ¿Ya? Y por poca plata,
1: no.
0: Eran 7,000 pesos.
1: ¡Ah, 7 lucas, no!
0: De Reñaca alto.
1: Y no le
0: a Quintero,
1: y
0: no, a Quintero.
1: Y no le dijiste a la mitad de camino, le dijiste, oye, ¿por qué no se baja mejor?
0: No, sí, tuve la intención, pero bueno,
1: oiga,
0: pega.
1: Oye, y otra pregunta, ¿no? Como que no quiere la cosa, ¿te ha tocado así una clienta o un cliente acuático, así como, no sé, medio raro? ¿O te han pedido, oiga, sabe que usted mire,
0: sí,
1: para adelante nomás?
0: Igual hay gente, lo que pasa es que aquí uno tiene que tomar la gente con pinza.
1: Sí, pues no, sí. ¿Usted es de la que, usted de la que investiga, pinza, mira la foto antes de aceptar?
0: No, porque acá yo no veo fotos.
1: No, pues no vi nada.
0: La gente, oye, ve la foto.
1: ¿Y cuando tú llegáis al paradero y veís que la persona es media, no sé, media rara, te hacía el cuyo?
0: No,
1: o...
0: no, hago igual que el Maxi, salgo volando.
1: Muy bien.
0: Igual que el Maxi.
1: Excelente, amigo mío.
0: No, oye, pero sí, Maxito, o sea, perdón, sí, Francito, que me he encontrado, un día me encontré 150 mil pesos.
1: ¿No, en serio?
0: Y los devolví.
1: Ah, sí, lo devolvió, qué buen corazón.
0: No,
1: amiga,
0: lo devolví, no. Sí, A todos nos cuesta la plata.
1: Oye, pero una consulta, ¿se te han subido, por ejemplo, no sé, pues así, personas que a lo mejor están con alcohol en el cuerpo, algo similar?
0: Sí.
1: Sí, te ha pasado.
0: Sí, mira, sí, aquí se pasa, y a marihuana también.
1: ¡Oh! Marihuana
0: también. Bueno, es que después piensa uno que anda en malos pasos, pero yo no tomo, no fumo, no... nada de eso.
1: Eso es bueno.
0: Lamentablemente, por culpa de uno pagamos el plato roto,
1: sí,
0: todo.
1: Sí, pues bueno. Oiga, y últimamente, ¿cuántas estrellas le han puesto a usted ahí como calificación?
0: No, cinco estrellas, porque la amabilidad y la cortesía.
1: Oye, pero usted es de esos amigos Uber que habla y habla y habla.
0: Soy locutor de radio.
1: Mira, qué buena, compita. Qué buena, compita. Y amigazo, oiga, te quiero mandar un abrazo, algún saludo en especial, amigazo.
0: No, yo no tengo nada que decir. Le mando un saludo a la Punto 7, ya, porque es la mejor que hay en el mundo mundial, amigo.
1: Gracias, compita.
0: Yo la escucho, ¿verdad, Francito? Yo la escucho de que se inició como el año 2007,
1: imagínate, parece. Imagínate, 2008
0: de
1: comenzó.
0: De ahí que la escucho hasta el día de 2008.
1: Mira.
0: De ahí que la escucho la radio y cuando manejaba colectivo y ahora en Uber. Así que es la mejor, un saludo a todos.
1: Gracias.
0: Todos son muy buena onda ahí.
1: Gracias, Marcelito, gracias.
0: Son la jarra.
1: Eso es, compita. Buena, compadre.
0: Todos buena onda ahí.
1: Bueno, oye, cuando necesite Uber, a ver si te pillo algún día, po.
0: Francito,
1: ¿cómo
0: no
1: sabes la cosa? Ya, compita.
0: Ahí nos vamos, ahí lo llamo, no hay problema.
1: Ya, amigazo, te mando un abrazo, pues cuídese mucho.
0: Ya, pues Francito.
1: Chao, chao.
0: Igual, un abrazo.
1: Buena. Sí, buena. ¿Ustedes creen que devolvió los 150 lucas? Chiquillos, los que están escuchando la radio, ¿ustedes creen que de verdad devolvió las 150? Difícil devolver ahí en Uber, ¿o no? Tendrían que contactarte. ¿Cómo te buscan? ¿Le dicen a la empresa? Difícil, ¿ah? Difícil. Oiga, hablando de qué dijo el amigo que comenzó, que de los comienzos que escucha la radio, el próximo mes estamos de cumpleaños, po. ¿Cuánto cumplimos? 16.
2: En un mes más, po.
1: 16 años, ¿no?
2: En un mes más.
1: No, no,
2: po, 18.
1: 18 años.
2: Vamos a cumplir mayoría
1: de
2: edad.
1: La mayoría de edad, mira.
2: ¿Qué se hace generalmente cuando se cumple mayoría de edad? Porque siempre hay algo especial, porque por ejemplo para los 15.
1: Sí, ya, como, la fiesta de 15,
2: claro,
1: años.
2: La fiesta de los 15, todo lo gustó. ¿Para los 18? ¿Qué sea? Yo ni me acuerdo ya.
1: Yo para los 18 yo me lancé. O sea, nos vamos a lanzar entonces. Son 18 años.
2: Sí, cumplimos mayoría de edad.
1: Mayoría de edad. ¿Podríamos ir a comprar copete? Sí.
2: ¿Qué día acá? A ver, 7 de julio. Eso sería el... Déjame revisar mi calendario acá.
1: Ah, ¿usted no va a estar? No va a estar en el aniversario, Gustavito.
2: Yo las puedo posponer, po.
1: Pospóngalo,
2: sí. Todavía no mando el correo.
1: Ya, podemos cambiarla, porque, a ver, 7 de julio, cae día martes.
2: Martes cae.
1: Pero podríamos celebrarlo el día 11. Entonces, ese día podríamos celebrarlo.
2: Día martes, día...
1: Sí, podríamos celebrarlo igual, abrir la radio, compartir con usted, con los auditores. Sí. Hace rato que no lo hacemos, ¿ah? Uh-huh. Así que podríamos este año... abrir las puertas de la Radio Punto 7 para que nos vengan a ver y conversar y hacer ahí algo divertido, mi querido Gustavito.
2: Sí. Bueno, si es que alguien se acuerda también.
1: Sí, que si alguien se acuerda de nosotros, sí, es verdad.
2: Oye, no, pero tiene toda la razón. Pues, en un mes más vamos a estar celebrando los 18 años de la radio.
1: Muy bien.
2: O sea, cumplimos mayoría.
1: Excelente. Ya

0: chiquillos. Nos vemos. Que estén bien.
1: Tengo clarita la fecha porque había varios años que se me olvidaba y ahora me terminé acordando. Es el 7/7/2008 que nosotros nacimos.
0: Maravilloso. Ahí estamos. Imagínense, 18 años. Ya, chiquillos.
1: Vamos a invitar a la Karina Chávez ahí, que fue la primera vez que puso la primera piedra acá.
0: ¿Verdad, po?
1: Que lo voy a invitar ahí a la
0: Va a estar la Karina Chávez, va a estar Juanito Pérez, que también uno de, la, Pérez también de los pilares.
1: La primera piedra también.
0: Uno de los pilares que se puso aquí en la radio, ¿eh? Ya, chiquillos, un abrazo. Ya llega Gustavito. Nos reencontramos mañana.
2: ¿De nuevo yo?
0: Sí, Gustavo. De nuevo usted.
2: De nuevo.
0: Ya, chiquillos, un abrazo. Cuídense.

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2: Señoras y señores, ¿cómo están? Buenas tardes, buenas tardes, buenas tardes, buenas tardes, buenas tardes, buenas tardes, buenas tardes, buenas tardes. Muchas gracias. ¿Cómo están, amigas y amigos? Lindos, lindas, hermosos y hermosas auditoras y auditores. Que siempre tenemos el privilegio de reencontrarnos acá en la radio. ¡Qué bonito! ¡Qué bonito! Bueno, ya estamos listos ya para acompañarles en estas dos horitas ahí. Bueno, post avisos económicos. ¿Qué pasa acá con los audífonos? Están escuchándose mal los audífonos, Raulito, hoy día. Sí. Van a tener que traer otros audífonos para acá. Sí, de otro tipo. Están sonando ahí nomás, ¿eh? Sí. Están sonando ahí nomás. Oye, los que están en TikTok, ¿me escuchan bien o no? Aló, 1, 2, 3, probando. Probando. Oye, estamos en el TikTok para que vayan a ver también ahí la transmisión que estamos haciendo hasta ahora. Vaya ahí a Soy el Gustavito. Sí, en el TikTok. Me dice por acá la Cami, está todo bien. Así que todo bien, todo bien, todo bien. ¿Se escucha bien el TikTok por lo menos? Sí, buena. Oye, voy a comenzar ahí. A saludar a las personas que están entrando en TikTok. En el WhatsApp también se pueden reportar, obviamente.
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2: Sí, pues para comenzar con ánimo esta segunda parte del día lunes, el día que menos dan ganas de hacer cosas, pero... Oye, por acá están llegando varios comentarios. A ver, saludos para Jaime Maturana. Hola, ¿cómo estás? Margarita Beltrán, hola, besitos, bendiciones. Saludos para Cote Gallardo. Abrazos para ti, gracias Pedro Pablo por seguir, buen amigo. 1, 2, 7. Y así vamos subiendo en el TikTok. Mira, ya hay 25 personas mirando. Oye, está todo pasando en el TikTok, ¿ah? ¿Eh? Vaya al TikTok. Estamos en el TikTok. El Tistos. Estamos en el Tistos. Oye, saludos para Nicole Bravo, un abrazo para ti. ¿Cómo estuvo el almuerzo? Oye, nos mandamos unos porotos acá. Están buenos, sí, ¿ah? ¿Eh? Moda los puertos. Ivonne Vergara dice por acá, buena semana. Saludos para ti. Toti Nieto dice, hola Gus. Nicole Bravo, ahí nos pone unos deditos para arriba, gracias. 1, 2, 7. Ya, vamos a reportar sintonía. ¿Quién dice presente por acá? ¿Quién está presente a esta hora de la tarde? A ver.
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2: ¿Quién está presente a esta hora? Oye, saludos para el chico del cerro. Hola, dice por acá Isaías Ojeda. Dice, hola, compa. Alberto Rodríguez, presente. Tío, yo ando tocando bajo. No me diga tío, porque me siento viejo. Saludos para Mila, yo estoy presente por acá. Alberto, un abrazo para ti. Claudia Bimberg, presente, dice por acá. Saludos, besos a mis gorditos que están en casa con licencia toda esta semana. Oye, por acá saludos de Coyhaique, región de Aysén, la Patagonia chilena, dice por acá. Hola, desde Arica, extrañando mi puerto, dice por acá Verónica Gómez. Mani, saludos desde Nueva York. Estamos pasando lista a través del TikTok. ¿Me mandas un saludo? Dice por acá, pero obvio que sí, pues saludos, Teodoro. Gracias a la persona que tiene tres puntitos que comenzó a saludar. Gracias, Nicole Bravo. ¿Qué está escribiendo acá? Hola, de Coyhaique, dice por acá Enrique Fuentes. Buena. Saludos para Felipe Díaz, que se unió ahí recién. Oye, gracias a todos los que comienzan a seguir. Ah, sí. ¿Cuál es el TikTok? Me preguntan por acá en el WhatsApp, donde la gente también está diciendo presente, como por ejemplo el... a ver, por acá. Aquí los tenía. ¿Cuál es el TikTok? Soy el Gustavito. Ese es mi TikTok. Ahí estoy haciendo la transmisión en vivo a esta hora. Sí. ¿Qué más está presente? ¿Pasamos lista?
4: Hola, Gustavito de mi corazón. Aquí escuchándote yo, Gladys de Forestal.
2: ¡Hola, vos! ¡Hola! Mira, por acá tengo a Luis Berríos. Está presente aquí yo, dice por acá Carlos. Cariños para Lina. Soy Karen. ¿Me puedes saludar a la Sandra que está de cumpleaños? Sandra, felicidades, Sandra. Roberto Figueroa, Luis reportándose, dice por acá. ¿Es Luis o Roberto? ¿Cómo se llama, amigo? Saludos para Mario Ponce, ahí nuestro amigo. Gracias por estar en sintonía. Buena.
5: Dios los bendiga.
2: Ana Karina, dice por acá, presente. Cariños para ti. Ana Karina. Mira, ¿qué más tengo? A ver, sigo revisando. Buena, dice por acá Julián.

0: Saludos a mi papá que vamos a almorzar a Giaco, dice por acá la Cami. Hola, saludos a mi esposo Alexander Silva. ¿Quién dijo eso por acá? Mariana, saludos para ti, Mariana. Luis Roberto, abrazos para ti. Ahí está. Ah, es Luis Roberto. Ya. Ay, claro, usa más el segundo nombre que el primero, ¿ah? ¿Eh? Oye, saludos para el Josito, hijo de Don Hugo. Christopher dice por acá, Isabela, manda un saludo. Pues obvio que sí, pues. Rodo, saludos al Morocho Sabrosón. ¿Será el mismo que conozco yo, no? Mi gran colega. Gran amigo. Oye, que tengas un buen turno. Saludos para Gonzalito el Aceitunero. Buen amigo. Estamos pasando lista. Ani dice por acá, saludos de cumpleaños a mi amiga Claudia Olivares, que está de cumple. Saludos para mi amiga Isidora. Ahí está, ¿qué más por acá? El mismo. ¿Qué más? Sigo revisando acá comentarios. A ver, estamos ahí a través de Soy el Gustavito. Ese es mi TikTok, ahí para que vayan a dejar sus comentarios a esta hora en el directo.
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0: Ahí está. Ya, ¿qué más tengo? Sigo revisando comentarios a esta hora. A ver, dice por acá, saludos para mi amigo Martín. Oye, que tienes paciencia, dice por acá Angelus. Ya, oye, tremendo reporte. Hay hartos presentes hasta ahora, ¿sí? Juega.
2: Hola, Gustavito, por aquí, Paola de Quilpué. Oye, Gustavito, mándale un saludo a mi Pablo, que hoy día está de cumpleaños.
0: ¿También?
2: Mi Pablo Montesinos, que cumple 22. ¡Lo amo!
0: ¡Buena! Oye, hartos de cumpleaños hoy día, así que muchas felicidades, pues. Obvio que sí. Para todos los que están de cumpleaños hoy día. Tan, tan, tan, tan.
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0: Vamos a la música. Oye, seguimos en el TikTok. Vamos a pelar ahí un ratito, ¿eh? Vayan a ver la transmisión especial solo para TikTok. Ahí estoy en Soy el Gustavito. Entren ahí mismo. Vayan a dejar ahí su comentario y vayan a ver el pelambre que vamos a tener ahora, ¿eh? Mientras la radio, nos quedamos con la música.

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0: ay, ay, ay. Ya, estamos de regreso. Son las... Oye, 3:27 ya. 3:27 ya. Ya, oye, gracias a todos los amigos que están ahí comentando en el TikTok. Estábamos hablando ahí un ratito mientras estábamos con música. Claro, porque el TikTok nosotros podemos hablar media hora, puedo hablar una hora si quiero en el TikTok. Acá en la radio no, porque si no me reta, me dice, oye, habla de harto. Aunque yo por mí feliz de hablar una hora de corrido, eso es bueno para hablar acá, pero... Pero claro, tenemos que seguir la pauta y todo eso. Bien, oye, saludos por acá para Carlos, ahí nos envió un sticker. Aquí estoy yo, Luis Pablo, un abrazo para ti, amigo. Acá dice Mauro, acá el Mota con el cautín presente. ¡Buena, el Mota! ¡Buena, el Mota!
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2: Presente, mi querido profesor de la sonrisa más loca del mundo mundial.
0: ¡Ah! ¡Ah, cariño para ti! Ya, oye, gracias por sus mensajitos. Oye, por acá me siguen preguntando, oye, qué bueno que la gente confíe en uno. Muchos nos han preguntado, ¿es verdad esto que llueve el miércoles? ¿Verdad que hay lluvia esta semana? Sí, chiquillos, yo le puedo confirmar de que hay lluvia este fin de semana. No, o sea, esta semana, mejor dicho. El día miércoles, sí, de hecho se esperan que caigan hasta 20 milímetros más o menos, ¿ah? ¿Eh? Sí, así que mucha atención, sí va a caer agua, se va a caer. Sí, fuente de soda. Fuente de soda, créanme, porfa. No, sí va a llover el día miércoles, sí. Así que ahí empiecen a desempolvar el paragüitas, toda la cuestión ahí. Hoy hablando de paraguas, tengo que comprarme uno, me acordé ahora. Bo. ¿Se acuerdan que el otro día les conté que se me perdió? Se me quedó en el colectivo y nunca más lo recuperé. Así que vamos a tener que comprar un buen paraguas, po. Dicen que las bencineras venden unos paraguas buenos. Sí, son robustos, son firmes, toda la cuestión. Así que parece que vamos a tener que ir a comprar uno de esos para el día miércoles para no andar todo empapado. Andar todo empapado. Oye, hice por acá saludos para mi señora Valentina, el del tercer blanco. ¡Ah! Aquí están diciendo, oye, los paraguas de la Copec son buenos. Ay, ay, ay. Yo tengo, dice por acá. Oye, aquí estoy almorzando guatitas con puré, dice por acá Lisa. También ahí nos escribe ahí en el TikTok. Ya, oye, ¿cuál es el número? Me preguntan por acá. El número de WhatsApp es el +569 3247 6319.
1: +569 3247 6319.
0: Claro, también están diciendo que son buenos esos paraguas, pero son caros. Sí, sí, sí. Es verdad, son súper caros. Oye, gracias a Tito Luis también ahí por seguir. Gracias, amigo. Oye, estamos en el TikTok, vayan al TikTok, pues está buena la transmisión ahí. Vayan al TikTok, saludos para Alexia, saludos para Lisette Alexandra. También ahí está con nosotros. Ya, oye, vayan al TikTok, pues estamos ahí a través de Soy el Gustavito. Ese es mi TikTok. Ahí pueden ir a mirar la transmisión que están, que estamos haciendo hasta ahora de la tarde. Todo tranquilo en el tránsito. Estoy revisando por acá alguna cosa ahí con respecto al tránsito. La verdad está todo bastante piola a esta hora de la tarde. Se nota que es lunes, se nota que poca gente salió hoy día. Poca gente salió hoy día.
3: Hola, Gustavito, buenas tardes. Bueno, yo te comento, yo tengo un paraguas de Copey que me lo regaló mi esposo y hace 3 años que lo tengo y está súper bueno, nada que decir.
0: Mira, hoy hablando de cosas que se pierden, ¿qué es lo que más se te pierde a menudo? Yo de verdad debo confesarlo, si hay algo que siempre se me pierden son los paraguas. Se me quedan en la micro, o se me, como el último, pues se me quedó en el colectivo. ¿Qué más? No, en varios lugares. A veces se me han quedado aquí en la radio. Después otro se lo lleva. Oye, todo esto, ¿qué se te pierde a cada rato? A cada rato. La llave del auto, dice por acá, ¿en serio? No, a ver. Cosas que se te pierden a cada rato. Por ejemplo, los encendedores, po. Los encendedores, esas cuestiones a cada rato se pierden. Nada, son como, de verdad, especialistas en perderse los encendedores. Oye, es verdad. La polola, dice acá. La pareja.
4: Los encendedores,
0: ¿no? Yo creo que están por ahí los encendedores y los paraguas. Deben estar ahí como las cosas que más

0: se pierden a menudo. O sea, que a cada rato se pierde. Te compras un paraguas, te dura, no sé, el evento de la lluvia, después te vas para la casa. Ah, por ahí se te quedó la hueá.
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0: Otra cosa que se te pierda harto.
2: Gustavito, el fin de semana se me pierde la dirección de la casa siempre.
0: Todos los fines de semana. ¿O? Todos los fines de semana. ¿O?
3: El control, porque lo escondo de la niña y después se me olvida dónde lo guardo.
0: ¿Verdad? Oye, los controles remotos. Ahora, claro, lo bueno es que los controles remotos uno los encuentra, po. Claro, esa cuestión nunca salen de la casa los controles remotos, po. No, pero es verdad que se pierden.
4: Las llaves de la casa,
0: Gustavo.
4: Las
0: llaves de la casa.
4: Las llaves de la casa. Oh. Hola, Gustavito, ¿cómo estáis? Bueno, antes, ahora ya no, se me perdían los encendedores. Los encendedores los prestaba y nunca volvían. Y después hubo un tiempo que yo les ponía elástico para que se devolvieran, po. Y así todos los perdía.
0: Cosas que se te pierden a cada rato.
5: Dinero. Ay, qué late y duele cuando se te cae la billetera o el monedero.
0: El monedero.
5: Duele mucho.
0: El monedero.
6: A mí se me pierde el sueldo todos los fines de mes.
0: Mucho también a fin de mes y en la quincena, lo anticipo acá.
7: Gustavito, buenas tardes. A mí se me pierden los vueltos cuando me mandan a comprar.
0: ¿Los vueltos? Oye, ¿en qué te gastáis el vuelto, Oh, sus tabletones.
8: A mí lo que más se me cae es la plata. Cuando tengo monedas que me encuentro, se me cae la plata, Gustavito.
0: Mira.
9: Las cucharas de té y los calcetines.
0: Oye, lo que más se me pierde, dice por acá mi señora, en el supermercado y la encuentro en la ropa y calzado. Se me pierde el encendedor a cada rato, pero en el bolsillo del vecino.
10: Los calcetines. No hay manera Gustavito, en serio. Los he hecho todos juntos y después salen todos guachos, no los encuentro. Guachito.
0: Es verdad, ¿no? Oye, qué manera de perdérselo. Oye, otra cosa acá, la amiga que es tens. Dice por acá, los lápices. Oye, eso lo pasaba a uno cuando iba al colegio, lo que más se perdía, los lápices y la goma. Después amarraba y el lápiz lo amarraba y a la goma. Se te perdían las dos cuestiones. Oye, los primeros días de clase andáis todo quebrado ahí con mina. Tengo los 12 colores de la caja y más el lápiz grafito. Después andáis con tres lápices: el blanco, el rojo y el grafito. Todos los demás se perdían. No, y era como típico: uno llegaba a la casa, muéstrame tu estuche. Tenía 11 lápices. ¿Dónde está el otro? ¿Dónde está el otro lápiz? Pues ya se te perdió uno ya. 3 días en el colegio y ya se te perdió el primer lápiz.

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0: Oh, mami chula.
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2: Ay, ay, ay. Tenemos hasta lobos acá, ¿eh? Tenemos hasta lobos acá en la radio, ¿eh? Bien, oye, son las 3 de la tarde con, bueno, con 44 minutos, ¿eh? 3 con 44 minutos.
3: Ay, Gustavito, cómo me gustaría que me dijeras al oído así.
2: ¿Cómo?
3: Mami chula.
2: ¡Ah! ¿Cómo que te dijera así?
0: Mami chula.
2: ¿Así mismo? No, pues eso no es un lobo,
3: ah, vale, perro.
2: Es un perro. Ese no es un lobo, po, es un perro. Ay, ay, ay. Ay, ay, ay. Ya, bueno, 3:45. Oye, gracias por comentarnos ahí sobre lo que estábamos hablando hace algún rato, ¿eh? Como cosas que se pierden bien seguido.
3: Así mismo.
2: Así mismo.
3: Ay.
0: Ay, mami chula. Oh, yeah.
2: Oye, sí, bueno, hace un tiempo yo les comentaba, porque una de las cosas para seducir a las personas es hablar bajito, ¿no? Sí. Imagínate que te hablen así al oído, ¿no? Ay, ay, ay. Ya, basta de...
3: Así.
2: Ya, ya, ya. Ay, ay, ay. Bien, oye, 3:46. Oye, nos estaban preguntando por acá, bueno, durante la mañana, lo voy a comentar ahora también porque esto está en página 7, ustedes lo pueden revisar ahí, sobre lo que tiene que ver con este bono de las 30 lucas. ¿Por cuándo va a ser esto? Este anuncio de la cuenta pública la semana pasada, bueno, claro, efectivamente fue la semana pasada, hace 7 días. Bueno, ¿se acuerdan o no? Lo estuvimos comentando acá. Claro, este anuncio que hizo el presidente José Antonio Kast de este bono de 30.000 pesos para ayudar económicamente a las familias más vulnerables del país. Bueno, el gobierno impulsará este aporte por cada hijo dirigido a los hogares que pertenecen al 80% más vulnerable del registro social de hogares y que tengan hijos entre 0 y 13 años. Bueno, una de las grandes preguntas es ¿cuáles son los requisitos? Bueno, fíjense que la ministra de Desarrollo Social y Familia, María Jesús Wolf, explicó los detalles del aporte estatal durante el matinal Buenos Días a Todos. Bueno, el presidente, dijo ella, quiso focalizar la ayuda en las familias que están creciendo y tienen a los hijos más pequeños. Hay mucha evidencia de que entre los 0 y los 13 años es más caro criar a un hijo.

0: Bueno, en ese sentido aseguró que se trata de un beneficio automático, es decir, si estás dentro del 80% más vulnerable del país, el beneficio le llegará sin necesidad de postular. Bueno, ahí está, por parte de lo que decía la ministra en este caso. Bueno, además, la ministra añadió que los fondos tendrán una gran flexibilidad. Sin embargo, precisó que todavía hasta hoy no hay una fecha definida para concretar la entrega del beneficio. Claro, ¿y esto por qué? Porque esto tiene que pasar por el Congreso Nacional. Claro. Ahora, ¿cuándo va a entrar esto? Tampoco sabemos. Bueno, pero claro, ahí está. Una de las cosas importantes es que no hay que postular este famoso bono de los 30.000 pesos. Ahora, la fecha y todo eso, la verdad que no se sabe, ¿eh? Porque claro, esto, como les decía, tiene que ingresar al Congreso, se tiene que discutir y todo eso. Vamos a ver cuándo llega esto. Ahí está. Bueno, si se quedó con la duda, ahí, www.pagina7.cl, ahí está esta notita que le acabamos de comentar acá.
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0: Daddy Yankee hasta ahora.

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1: Ay, ay, ay, ya estamos de regreso, ya son las 3:55 minutos. Mira, se nos ha ido ya rápido la primera hora. Se nos ha ido rapidito ya la primera hora acá en la radio.7. Bien, como lo hacemos todos los días, ha llegado el momento de tomarle el pulso a la tarde.
2: Mira a tu alrededor, notifica tu posición actual y si no estás haciendo absolutamente nada, tienes que ser sincero igual. Todo sirve en esto que se llama... ¿Qué estás haciendo a esta hora de la tarde?
1: ¿Qué estás haciendo a esta hora de la tarde?
2: ¿Qué estás haciendo a esta hora de la tarde?
1: ¿Qué están haciendo, chiquillos? ¿Qué están haciendo, chiquillas? ¿Qué estás haciendo? Ay, vamos rápidamente al WhatsApp.
2: +56 9 32 47 63 19.
1: ¿Qué estás haciendo a esta hora de la tarde?
3: Hola, Gustavito. Llegué recién de médico y comiendo unas ricas lentejas con huevito duro y una copa de vino.
1: ¡Qué rico! ¡Ah, yo quiero!
2: ¿Qué estás haciendo a esta hora de la tarde?
1: ¿Qué estás haciendo a esta hora de la tarde?
4: Yo estoy en mi trabajo monitoreando.
1: Oh.
2: ¿Qué estás haciendo a esta hora de la tarde?
5: Estoy repartiendo gas a Bastila, bien llega alto.
1: ¡Mira!
2: ¿Qué estás haciendo a esta hora de la tarde?
6: Hola, compadrito Gustavo, estoy afuera del colegio. Me faltan 4 minutos para que toquen el timbre y los cabros chicos me los llevan a la casa.
2: ¿Qué estás haciendo a esta hora de la tarde?
1: Somos preguntones, nosotros acá siempre andamos preguntando cosas,
7: ¿eh? Yo estoy preparando unas cocadas de dátiles con avena y mantequilla de maní, bañaditas en coco.
1: Mira. Oye, me están diciendo por acá, acaba de temblar, ¿en serio? No. No.
2: ¿Qué estás haciendo a esta hora de la tarde?
1: ¿Ya? ¿En serio tembló? No. A ver, déjame mirar acá el parlante, que es como lo único que se mueve acá en la oficina, a ver. No, no se mueve. ¿Alguien más sintió algo?
2: ¿Qué estás haciendo a esta hora de la tarde?
1: Porque hay una sola persona que me ha dicho acá, que se llama Nicole.
8: Hola, Gustavito, yo sacando ropa de la secadora porque la veo hoy día y no se me secó nada.
9: Hola, Gustavito, aquí aún haciendo aseo, que me falta poquito para terminar.
4: Yo sentí un temblor que se me movía el monitor para todo.
1: ¿Verdad?

0: Aquí, por gustadito, escuchándote como siempre, como todas las tardes, y pensando en mi ex. Extraño tanto a mi guasa.
1: Amigo, deje de pensar tanto en su ex, oiga. ¿Qué piensa en su ex, amigo?
2: Bueno, Gustavito, acá, po, en la pega, en la bodega, sobreviviendo al lunes.
3: ¿Qué estás haciendo a esta hora de la tarde?
4: Yo, Gustavito, voy a almorzar recién, que llegué con mi hijo mayor, Tomás, y después voy a hacer tarea con mi hija chica, la Florencia.
3: Mira. ¿Qué estás haciendo a esta hora de la tarde?
5: A esta hora de la tarde estoy planchando y entretenida con ustedes, porque si no, sería eterno el día.
6: ¿Qué estás haciendo a esta hora de la tarde?
1: Ya, oye, parece que la amiga Nicole, usted nomás se le movió el piso, ¿eh? Quizás que se le movió ahí, que... Sí, porque nadie más sintió ese temblor. Claro, generalmente cuando pasa eso, y así ya hay dos o tres personas que me dicen lo mismo, porque ya, efectivamente es cierto, pero cuando dice una, es como... Sí, es como cuando una persona dice, hoy no puedo escuchar la radio, se me cayó la señal. Y le pasa a esa pura persona nomás, pues entonces porque ya ahí el problema es... Así que quizás que se le movió, oiga.
3: ¿Qué estás haciendo a esta hora de la tarde?
1: No, nadie dijo nada acá en el...
7: Estamos entregando pedidos de gato, ritmo con el che.
3: ¿Qué estás haciendo a esta hora de la tarde?
8: Camino con mi mamita a hacer unas compras a Quilpué con mi bebé.
1: ¿Qué lee?
8: Y después ir a buscar a la gorda al fútbol.
1: ¿Qué lee?
9: Yo estoy tranquilamente sentada abordando y no sentí absolutamente ni un temblor.
1: No se le movió nada.
3: Ya quedamos al día con tus quehaceres. Esto fue ¿Qué estás haciendo a esta hora de la tarde?
1: ¡Oh! Cuatro de la tarde en punto. No, y no tembló, pues estaba viendo acá, ¿no?

0: Vamos a recargarnos de energía y volvemos. 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
3: Noticias a esta hora aquí en la Radio Punto 7. Son las 4 de la tarde ya con 6 minutos. Bueno, vamos a noticias del ámbito regional. El Juzgado de Garantía de Viña del Mar acogió a trámite la querella criminal presentada por la entidad patrocinante Social Arquitectura en contra del ministro de Vivienda, Iván Poduje, en el marco de la polémica por la paralización de obras y demolición de viviendas del sector El Olivar de la comuna. Bueno, esta acción judicial ingresada la semana pasada también está dirigida contra el Seremi de Vivienda de Valparaíso, Marcelo Ruiz, y el director subrogante del Servio Regional, Rodrigo Muñoz. En ella se imputan presuntos delitos de abuso de poder, falsificación de documentos y fraude al fisco. Según la resolución dictada este lunes, el tribunal estimó que la querella cumple con los requisitos legales exigidos por el Código Procesal Penal, por lo que resolvió declararla admisible y remitir los antecedentes al Ministerio Público para su tramitación. En la presentación judicial, Social Arquitectura acusa a las autoridades de haber utilizado sus cargos para excluir a la entidad y a la constructora San Sebastián de proyectos de reconstrucción destinados a 356 familias damnificadas por el mega incendio de febrero de 2024. Asimismo, sostiene que se dictaron resoluciones administrativas carentes de fundamento legal para justificar la terminación de contratos y la posterior demolición de viviendas. Bueno, desde el Ministerio han rechazado dichas acusaciones. Tras conocerse la querella, el ministro Poduje aseguró que las viviendas presentaban graves deficiencias constructivas y afirmó que existen informes técnicos que respaldan la paralización de las obras, además de acciones judiciales impulsadas por la propia cartera contra las empresas involucradas. Bueno, con la decisión del tribunal, la querella continuará su tramitación en el Ministerio Público, un organismo que deberá analizar los

0: antecedentes y determinar las diligencias investigativas que estime conveniente. O que estime pertinente, mejor dicho. Vamos a otros temas. El Hospital Biprovincial Quillota Petorca advirtió sobre los riesgos asociados a la venta informal de leche materna humana mediante redes sociales, luego que se detectaran casos de comercialización de este fluido en la zona. Desde el recinto asistencial explicaron que, si bien la leche materna es considerada el alimento ideal para los recién nacidos, su adquisición sin controles médicos ni sanitarios puede exponer a los lactantes a enfermedades, virus, contaminación o una manipulación inadecuada. La jefa de neonatología del Hospital Biprovincial Quillota Petorca, la doctora Macarena Jordán, sostuvo que no se deben poner a la venta fluidos corporales debido a los riesgos que puede implicar para quienes los consumen. Además, advirtió que una leche materna de origen desconocido puede transmitir virus como el VIH.
1: El consumir una leche materna sin preparación y que tú no conozcas de dónde viene esa leche puede poner en riesgo a tu bebé porque puede transmitir virus como son el VIH, el virus del SIDA, el citomegalovirus, puede producir sordera y un montón de otras cosas en un recién nacido y además puede transmitir el virus HTLV, que es otro virus que se asocia a leucemia.
0: Bueno, en la misma línea, el doctor Carlos Chalac explicó que uno de los principales problemas de adquirir leche por redes sociales o en mercados informales es la ausencia de trazabilidad, bueno, es decir, la imposibilidad de conocer toda la cadena desde su origen, lo que conlleva múltiples riesgos.
2: Al no haber trazabilidad y no poder seguir toda la cadena de producción y comercialización, ese niño puede tener un daño grave y puede llegar a morir por una complicación renal si le damos una leche no adecuada.
0: Bien, vamos a otras noticias. El ministro de Hacienda, Jorge Quiroz, se refirió a los embargos realizados a deudores del crédito con aval del Estado, del CAE, señalando que si entre ellos hay personas que ganan menos de 3,5 millones de pesos mensuales, conversará con la Tesorería General de la República para ver de qué modo se les puede buscar una solución distinta. Bueno, recordemos que durante los últimos días, deudores han denunciado que se les retiró la totalidad del dinero de sus cuentas bancarias en el marco del proceso de recuperación de fondos iniciado por la Tesorería tras la instrucción del ministro Quiroz. Bueno, consultado al respecto, el jefe de Hacienda comenzó recordando que el CAE es un crédito que se le entregó a las personas con un esfuerzo de todos los chilenos, a través de impuestos, a través del IVA. En fin, entregaron este crédito y este crédito lamentablemente no fue pagado por mucha gente. Bueno, todos los años el gobierno de Chile tiene que gastar 500 millones de dólares pasando la plata a los bancos, porque no son los bancos los que pierden. Cuando alguien no paga el CAE, el que pierde es el Estado de Chile, bueno, reforzó en este caso el ministro. En esa línea, además se agregó que se hizo un llamado hace casi ya 90 días a acercarse a la Tesorería y reprogramar. Ese llamado dio muy buen resultado. Prácticamente 30.000 personas se han acercado, han estado poniendo su cuenta al día y va a seguir llegando más gente. Bueno, de ese total se compara con menos de 1.500 que han sido embargados. Una buena parte de esos son sueldos arriba de 3 millones y medio de pesos al mes de personas que, bueno, teniendo su ingreso, no se han acercado a, digamos, a regularizar la cuenta. Bueno, al respecto, a raíz de toda esta situación, el ministro Quiroz señaló que si hubiera gente por debajo de los 3 millones y medio, yo voy a conversar con Tesorería para ver de qué modo se les puede buscar una solución distinta. Bueno, tema al cual vamos a estar bastante atentos también a raíz de lo, bueno, que pasó este fin de semana con este tema. Bien, hasta acá las noticias en este boletín informativo en la radio.7.
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0: Bunny, baby. Ahí estaba la música del Conejo Malo. Punto 7. ¡Buena!
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0: Ya, estamos de regreso, 4:20, ¿eh? Buena hora para relajarse incluso. Hora para relajarse. Bueno, ya estamos de regreso ya acá en esta tarde, la Punto 7, día lunes. ¿Cómo está la temperatura hasta ahora? 13 grados nomás, ¿eh? Está heladito. Está para una sopita, ¿o no? Bueno, cepita, cafecito. Yo creo que irá a tomarme un cafecito. Sí. 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Oye, estaba viendo por acá a propósito que, bueno, esta semana comienza el Mundial, todo el tema, el día jueves, ¿eh? A propósito, día jueves comienza el Mundial. Claro, esto va a ser a las 3 de la tarde, ahí se va a jugar el partido inaugural, que va a ser de México con Sudáfrica. 15 horas, ese va a ser el primer partido del Mundial. Claro, queda poquito ya, quedan días. Oye, y a propósito de esto, fíjense que un estudio de Descifra, que fue realizado para DirecTV y DGO, reveló las preferencias en Chile para la cita planetaria que comienza el 11 de junio. Bueno, ¿qué es lo que dice esta encuesta? El 53% de los chilenos no quiere que Argentina gane el Mundial. ¿Habrá alguno por acá que esté dentro de ese 53%? Bueno, fíjense que este estudio, que bueno, fue una alianza entre Copesa y Artul, que lleva el título de termómetro mundialista y que fue realizado para DirecTV y DGO, que bueno, van a ser los que van a transmitir los 104 partidos. Bueno, este sondeo se realizó entre el 27 de abril y el 3 de mayo y contempló a hombres y mujeres mayores de 18 años de los segmentos socioeconómicos A, B, C y D. Bueno, fueron encuestadas 803 personas con un margen de error de más o menos 3,5% y un 95% de confianza. Bueno, dentro de las preguntas más relevantes, los encuestados respondieron sobre qué selección apoyarán para el Mundial, cuál es la favorita a quedarse con el trofeo, cuál será la sorpresa del certamen, cuál será la decepción, qué equipo es el que menos desea ver campeón y quién será el mejor jugador. Por ejemplo, fíjense que dentro de las que son más favoritas para ganar el torneo está el subcampeón, en este caso Francia, con un 26%, está Brasil con un 20% y está con un 13% Argentina. Claro que está ahí dentro de las tres favoritas para ganar el torneo. Otra de las preguntas, ¿qué selección podría ser la gran decepción? Un 31% dice Argentina, un 18% dice Brasil y un 10% dice España. Bueno, acá hay otra pregunta también, ¿quién será

0: mejor jugador del Mundial, lo que dice esta encuesta. Un 19% dice que Kylian Mbappé va a ser el mejor jugador. Con un 17% Cristiano Ronaldo y con un 12% ahí el español Lamine Yamal. Bueno, y sobre las preferencias, ¿eh? Fíjense que un 23% quiere que Brasil se corone en Norteamérica. Mientras que un 17% se inclina por Argentina. El 10% cierra Portugal, más atrás aparece Francia con un 8%, Alemania 7% y España con un 6%. Ahí está. Oye, y dentro de todo esto, bueno, a lo que íbamos. Fíjense que, claro, el 53% de los encuestados acá en Chile no quiere ver a Argentina levantar la copa otra vez. Casi 9 más que sus perseguidores en esta lista. Claro, entre otras selecciones que genera así como rechazo, que digamos que estas personas encuestadas no quieren que gane, está Brasil con un 6%, España con un 6%, Inglaterra con un 5%, casi nada, güey. Bueno, y yendo a la pregunta, ¿qué país te gustaría que gane el Mundial?
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0: ¿Qué país te gustaría que ganara el Mundial? Yo la verdad... Es que, a ver, por ejemplo, el último Mundial lo ganó Argentina, con Messi a la cabeza, y era como en ese momento, claro, oye, Messi ha ganado todo, lo único que le faltaba ganar era la Copa del Mundo. Finalmente la ganó con la selección argentina en el 2022. Ahora me pasa con Portugal, como que quiero que Portugal sea campeón solamente para que Cristiano Ronaldo se corone ahí, oye, lo ha ganado todo, pero menos la Copa del Mundo. Yo creo que eso está faltando, así como que falta que el bicho ahí levante la Copa del Mundo.
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2: Portugal, por Cristiano Ronaldo.
0: ¿Viste?
2: El bicho.
0: ¿También?
2: ¡Sí!
3: Chile, obvio, Chile.
0: No,
3: Chile.
0: Si nos vamos, pa' amigo, no. Nos vamos al Mundial, oiga.
4: Portugal, por Cristiano.
0: ¿Viste? Ah, no soy el único que cree lo
3: mismo. Gustavito, Portugal, obviamente. ¿Portugal? Por el comandante, el Goat.
0: Mira.
3: La máquina. CR7.
0: ¿Qué equipo te gustaría que fuera campeón del mundo este año?
5: Yo pienso todo lo contrario de Argentina. Argentina, como tanto lo operan, va a volver a ser campeón.
0: Mira.
5: No soy argentino ni soy chileno.
6: Del mundo este año.
7: A mí me gustaría Portugal, Gustavito.
0: Oye, Portugal la está llevando acá en la encuesta de la radio, ¿eh?
8: Gustavito, obviamente Cristiano Ronaldo.
0: ¿Viste?
8: Sí.
9: Gustavito, para que Cristiano Ronaldo sea campeón, tiene que ir a donde Infantino a hacerle tremendo, ya tú sabes.
0: Bueno, ¿qué equipo te gustaría que ganara el Mundial?
10: Gustavito, campeón del mundo va a salir Barrabases.
0: Brasil también por Neymar, dice por acá Agustín. Mira, también. ¿Eh?
11: Portugal por Gustavito, si a Argentina ya le regalaron todo.
12: Gustavito, a Argentina le regalaron el Mundial. Portugal esta vez lo va a ganar con Cristiano a la cabeza.
0: Mira. Oye, todos quieren que gane Portugal ahora.
13: Portugal. ¡Portugal!
0: Oye, están todos diciendo Portugal.
14: Yo me conformo con que un Walter suba primera nomás.
0: Oye, que en todo caso, ¿para qué estamos con cosas? Los que somos aficionados al fútbol, pucha, que dio pena cuando Portugal quedó eliminado del Mundial pasado. Esa imagen de Cristiano Ronaldo ahí entrando por los pasillos, ahí con penita, toda la cuestión. No sé, a ustedes, pero a mí me dio penita, así como que dije, pucha, si lo único que le falta es ser campeón del mundo, no va. Lo ha ganado todo Cristiano Ronaldo, le falta solamente la Copa del Mundo.
15: Ojo, Gustavito, que Francia tiene un equipazo.
0: Mira, ¿será que Francia gane esta vez o no?
10: Gustavito, ¿sabéis quién va a ganar el Mundial? El que haga más goles.
16: Francia, el que tiene el mejor equipo.
0: Mira. ¿Cómo era?
17: Gustavito, por el robo del Mundial pasado, me gustaría que ganara Francia.
6: porque le regalaron el Mundial a Argentina.

0: Argentina. Yo creo que va a ganar Francia y le va a ganar Argentina a la final.
1: Oye, qué buena fue esa final, ¿o no? La final del Mundial de Qatar fue buena. Y la semifinal igual, po. Esos partidos ahí con Croacia, con... No, ¿cuál fue el otro también? El de... Ah, ¿cómo fue la semifinal? Espérate, deja... Final... A ver si estoy en lo correcto o no. Claro, la de Croacia. No, fue otro. Me estaba acordando de... Ya, oye, al regreso vamos a ir con más respuestas, ¿ah? ¿Eh? Sí.

¿Cuál era el partido que dije yo? El de... Ah, el de Argentina para meterse en la semifinal, porque fue el partido de con Países Bajos. Oye, fue partidazo ese. Sí, me acuerdo que estábamos acá al aire. Oye, bueno ese partido, el de Argentina con Países Bajos. Oh.

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0: Sí, ya sé que estás entretenido. Vamos y volvemos aquí en la Radio.7.
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1: Ya, oye, ahí estaba lo más nuevo el día de hoy. Ya, 4 de la tarde con 41 minutos. 4 con 41 minutos. Acá en la radio .7. 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Ay, ay, ay. Ya, estamos de regreso ya acá en la .7. Oye, no se olviden de que también nos pueden llamar por teléfono. Estamos ahí en el 32-235-7707. Por si nos quieren llamar, conversar un ratito, hablar de la vida, ¿no? Bueno, ahí está nuestra línea telefónica. 32-235-7707. Ahí nos llaman por teléfono. De hecho, tengo habilitado el teléfono. Siempre está habilitado. Si nos quieren llamar ahí, nos llaman, no, no hay problema. Ahí hablamos de la vida, pelamos, no sé. Sí, no hay problema. Pues. Gustavo Fuente Alba.

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1: Ahí está, recuerda que la llamada es por teléfono, no por WhatsApp. Es decir, yo realmente llamen y empiezan a llamar por WhatsApp. Y no, no es llamada de WhatsApp, no, no, es llamada de teléfono.
2: Hola Gustavito, ¿cómo estáis? Yo voy por Portugal. Portugal. Por Cristiano Ronaldo.
1: Mira.
2: Sí, así que Portugal.
1: Oye, todos quieren que gane el Mundial Portugal, ¿ah? ¿Eh?
3: Portugal. Portugal. Sí.
1: Todos quieren que gane Portugal, ¿no?
4: Tiene que ser Portugal, Portugal, Gustavito, Portugal. Portugal la lleva.
1: Mira. Todos quieren que gane Portugal el Mundial.
5: Hola, Gustavito, mira, por ser latino me gustaría que ganara Brasil y Argentina para un cupo más para, el próximo Mundial. Pero si no, Portugal o Alemania.
1: Portugal, Alemania, era. Oye, ¿cómo anda Alemania todo esto? No he visto partidos de Alemania, no sé cómo anda Alemania. No lo sé.
6: Hola, Gustavito. Cabo Verde, próxima campeona del mundo.
1: La República Democrática del Congo, futuro campeón, ¿eh? ¿Te imaginas,
7: no? Sinceramente, a mí me gustaría que ganara Kuzbekistán.
1: Kuzbekistán. Oye, a ver, estaba viendo por acá Estaba viendo acá equipos que van a participar en el Mundial. Mira, por acá lo tenía recién. A ver, grupo A, por ejemplo, está México, Sudáfrica, Corea del Sur y República Checa. Grupo B, aquí está el campeón, ¿eh? Canadá, Bosnia y Herzegovina, Qatar y Suiza. Yo voy por Bosnia y Herzegovina, ¿eh? Ahí se... Sí, cada esa serie, ¿eh? Grupo C, Brasil, Marruecos, Haití y Escocia. Grupo D, Estados Unidos, Paraguay, Australia y Turquía. Grupo E, Alemania, Curazao, Costa de Marfil y Ecuador. Vamos, Curazao, ¿eh? ¿No hay un partido ahí, Curazao y Bosnia y Herzegovina? Buena. A ver, grupo F, Países Bajos, Japón, Suecia y Túnez. Túnez gana este grupo. Bélgica, este es grupo G. Bélgica, Egipto, Irán y Nueva Zelanda. Yo creo que Egipto gana. Grupo H, España, Cabo Verde, Arabia Saudita y Uruguay. Yo voy por Cabo Verde hoy. Grupo I, Francia, Senegal, Irak y Noruega. Voy por Senegal. Grupo J, Argentina, Argelia, Austria y Jordania. Yo voy por Argelia. Grupo K, aquí está el que dijo el auditor recién. Portugal, con estos equipos tiene que jugar Portugal. República Democrática del Congo, Uzbekistán y Colombia. Estoy aquí un poquito perdido. No, yo creo que Uzbekistán gana este grupo, ¿eh? Sí. Uzbekistán. Grupo L, Inglaterra, Croacia, Ghana y Panamá. No, yo creo que gana. Yo creo que gana. Ahí está, Ana, mi cabeza sería.
8: Gustavito, yo quiero que lo gane Portugal por varias razones. La primera, por el gran equipo que tiene con Vitinha, Joao Neves, etcétera, etcétera. ¿Viste? Por ganados de Champions, por ejemplo, Vitinha, los mismos que el PSG. Y por el grande Cristiano Ronaldo.
1: ¿Viste? ¡Sí! No sabe memoria.
9: ¡Sí! Oye, Gustavo, voy a poner el audio desde nada. Ese caballero, ¿qué le pasó? Le dio un calambre.
1: Ay, así con el Mundial. Pues ya, oye, día jueves comienza todo esto. Pues el día jueves a las 3 de la tarde. O sea, va a estar comenzando acá este programa y va a estar comenzando también a la misma vez el Mundial. Oye, ¿alguien ya completó el álbum a todo esto, no? Yo el fin de semana vi historias de ahí de personas que lo habían completado.
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10: Disculpen la pregunta, ¿qué pasó?
1: Estamos hablando del Mundial, señora.

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1: Ya, oye, me estaban preguntando por acá porque se me escucha media rara la voz. Esto, lo que pasa es que estoy medio resfriadito, ¿ah? Claro, no en su totalidad, estoy como medio resfriadito nomás. Sí, entonces, tengo la nariz algo tapada. Sí, la tengo media tapada, entonces por eso se me escucha así como más aguda la voz. Sí, así que, claro, se me escucha la voz un poquito diferente precisamente por eso. Estoy con medio resfriado, ¿ah? No del todo, sino es que esté así como ya. No, pero... estoy medio refreadito. Sí, por eso es que me escucha media así como más aguda de lo normal la voz. Vamos a tener que ponerle un poquito acá de retumbancia, así. Hola, hola, hola. Hola, por ahí se escucha mejor, ¿o no? Sí. A ver, dele un poquito más, a ver. Ah, ya viste, ahí la estamos arreglando un poquito. Ah. Hola, hola, ahí me escucha. Ahí está, po. Ahí no se nota que estoy refriado, ¿viste? No, déjalo ahí normal, no. Ahí sí. Oye, dice por acá, Katherine, mira, nosotros ya llenamos el álbum, dice acá. Mira.
2: Mi hermano con mi cuñada y mi sobrino se van de vacaciones a Curazao. Yo pensaba que se llamaba Curazao, pero es Curazao. Y están de vacaciones y creo que es re bonito. ¿Quién serio? Más conoce Curazao?
1: Curazao.
2: Yo soy un 7, un abrazo.
1: Curazao. No sé, yo tengo ganas de un asado. Oye, por acá completé el álbum, pues dice por acá, me faltaba Portugal. Portugal, mejor dicho, y aquí tengo mi colección de álbumes, dice Pablo. Oye, aquí está, pues tiene todo, tiene el de Qatar, el de Brasil, Sudáfrica, Italia 90, Alemania 2006, Rusia 2018, Alemania 74, España 82, México 86, Argentina 78, México 70, Corea-Japón 2002, Estados Unidos 94, Francia 98. No, los tiene todos. No, qué buena. Oye, el de Alemania 2006 me desbloqueó un recuerdo. Ese mundial yo era chiquitito cuando lo vi. Sí, qué buen mundial ese. ¿Eh? Claro, en ese momento salió Italia, si no me equivoco, o salió campeón, po. El de Alemania 2006. Sí. Buen mundial ese.
3: Yo completé el álbum Gustavito de Italia 90.
1: Bien. Ya, oye, se me pasó la hora volando. Van a ser las 5 ya. Viene Maxito entonces, po. Oye, sigan en la sintonía de la radio. Viene Maxi y por nuestra parte nos reencontramos ya mañana, pues ahí en el matinal de la .7. Espero no con la voz tan tomada como ahora. Por hablar que usted no va a llegar con la nariz más tapada mañana todavía. No, pues ni hablar. Ya, oye, que les vaya muy bien, ¿ah? ¿Eh? Que les vaya bien. Gracias por la buena onda. Sí, estamos listos ya. ¿O no? ¿No todavía no? No, ya estamos listos ya. ¿Estamos listos? Se acabó. Ya, viene Maxito, sigan en la sintonía, que les vaya súper.
4: Esto es de colección, hermano. ¡Boom!
1: Ya, chao. Oye, me estaban preguntando por acá, ¿mañana hay que sacar paraguas? No, mañana no, el miércoles. El miércoles llueve, así que el miércoles hay que andar con paraguas, ¿sí? Mañana podrían comprar un paraguas así para que no se vayan a mojar el miércoles.
5: ¿Sacar? ¡Ah,
6: cállate!

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1: Pero muy, muy buenas tardes. ¿Cómo están mis amigos? ¿Cómo están mis amigas? ¡Bienvenidos! ¡Bienvenidas! Comenzamos a partir de este momento y hasta las 7 de la tarde este programa que hacemos juntitos, ya de vuelta a la casa en la radio.7. Contentos, felices, empezamos una nueva semana, día lunes 8 de junio. Difícil el lunes, complicado.

0: Oye, que se nos hace difícil. Pero acá estamos, ¿ah? Con ánimo, con ganas, con pasión, con garra, con fuá. De hacer un lindo programa junto a ustedes en la 100.1. Bienvenidos a todos, bienvenidas a todas. A partir de este momento ya está habilitado nuestro WhatsApp para que se puedan comunicar con nosotros. Más 569-3247-6319. Usted se comunica nomás, usted nos manda su mensajito de WhatsApp y yo lo reproduzco, pero inmediatamente al tiro, así. Inmediatamente ya lo reproduzco.
1: Hola, hola, muy buenas tardes, Maxito.
0: Hola.
1: Espero que lo haya pasado muy bien el domingo y el sábado.
0: Sí, oh,
1: y ahora,
0: súper bien.
1: Un buen inicio de semana. Vamos con toda su compañía en esta tarde hasta las 7.
0: Eso.
1: Muy feo. Dicen que va a haber agüita, Maxito.
0: Oh, mañana, ¿no? Pasado mañana.
1: Un abracito lleno de buenas vibras y muchas bendiciones para ti. Vamos con todo su Magdalena.
0: Eso. Muchas gracias, querida Magdalena. Saluditos para usted. A partir de ahora quiero que todo el mundo salude a todos. Deje su saludito de buena vibra.
2: ¡Buena! ¡Buena!
3: Oye, escúchame, mi abuela te escuchó recién y dijo, oye, llegó el Maxinaca. Y mi abuela le dije yo, y me dijo, dile, le ponga un besito sin placas.
0: No, no,
3: que,
0: no.
3: ¿Qué pasa?
0: No, no, no, no. No, ¿cómo que besito sin placa? No. No.
4: Buena, cumplita, aquí estamos. Igual que tú, en la mañana dándole y ahora en la tarde nuevamente.
0: Eso.
4: Vamos rumbo a Placilla a buscar gente para llevarla a Concon. Así que... qué mejor que en compañía de ustedes.
0: Muy bien.
4: Un abrazo, cuídense.
0: Muchas gracias, querido Gabriel. Saludito. Yo en la mañana estuve grabando unos videitos ahí, oiga. Así que después hay que los voy a subir, ¿eh? Atentos. Mi Instagram, maxi-envivo, para que vayan todos a seguirme a partir de este momento. Si usted todavía no me sigue, vaya a seguirme. ¿Qué está esperando? Ah, sí, pues. A ver, ahora mismo voy a ir ahí. Maxi-envivo, vaya a seguirme. Espérate un tantito. Ahí está. Maxi-envivo para que vaya a seguirme ahora mismo, para que vayan ahí a ponerle me gusta, corazoncito, y toda la cuestión esa que hacen los lolos.
5: Sí. Buena, Maxi, que tengas una excelente jornada.
0: Muchas gracias.
5: Llegando a la casita.
0: Buena, pues. ¡Aló!
6: Oye, pero son los gustos de mi abuela, pues, Maxi.
0: ¿Ya?
6: ¿Cómo la gente me sale en el gusto?
0: No, bueno.
7: Muy buenas tardes, Maxito.
0: Hola, Kelly.
7: Muy buen comienzo de semana para todos.
0: Muchas gracias. Gracias a usted, pues. Maxi-envivo, a ver, rapidito, todos vayan a seguirme. Ahora mismo, todos los que todavía no me siguen, vayan a seguirme. A ver, ¿cuántos seguidores tenemos? 31, ¿no? No vamos a llegar. Habrán 10 personas que todavía no me siguen, a ver que vayan a seguirme ahora. 10 personas nomás, a llegar a los 3.040, a ver. Lore Elisa, 2502, me comenzó a seguir. Muchísimas gracias, querida. Vaya a seguirme ahora, rapidito. 10 personas nomás necesito, ¿eh? 10 personas y estamos listos con la cuota del día.
5: Buena, Maxi, ¿cómo estamos? Maxi, el Marcelo aquí. Ya, pero no preguntéis que Marcelo.
0: No. Sí, yo sé que Marcelo, sí. No, así lo cacho. Buena.
4: Oye, cosita Maxi, aprovechando y diciendo a los muchachos que tengan mucho cuidado aquí arriba en Las Palmas. Yo voy saliendo desde Forestal con rumbo a Placilla y está, pero la niebla súper espesa. Súper espesa, así que con cuidado, muchachos.
0: Con cuidado, entonces, precaución nomás. A todos, para que tengan mucha precaución entonces ahí en los sectores altos, quiere decir Las Palmas. Las Palmas y allá, ¿cómo se llama esta cuestión allá? Espera, está Las Palmas para allá y para acá en la pólvora es el troncal urbano, el troncal sur, el camino internacional y todos esos lugares, ¿eh?
8: Buena, Maxi.
0: Buena,
8: llegó el mejor locutor del mundo mundial de la radio punto 7. Compadre, le habla Mauricio Hernández acá en el Didi Wine de Villa Alemana.
0: Bueno,
8: aquí estamos laburando, así que...
0: eso.
8: Con usted la tarde se hace más cortita.
0: Muchas gracias.
8: Empezó el...
0: Deseo. Eso sí, muy bien. Gracias. ¿Cuál es la cuenta? Maxi-envivo, el Instagram, ¿ah? Maxi-envivo, fácil. No es Maxi el vivo, no. Es Maxi-envivo. Para que vayan ahí a seguirme, ¿ah? Buenas.
9: Hola, Gustavito.
0: Maxi,
9: que trata de todas. ¿Cuándo llueve, por favor? ¿Me puede informar usted?
0: Mire, Maxito.
9: Gracias.
0: El miércoles, sí, pues el miércoles creo que llueve.

0: vamos a estar revisando también la carta sinóptica.
1: Buena, Maxi Burger, que tengo un buen turno.
0: Muchas gracias.
1: Ojalá estén de abrigado porque hace más frío que la. Y hoy, Maxi, me guardáis 2 kilitos de pan, por favor.
0: 2 kilitos de pan. Ya. No hay problema,
2: vos. Hoy la neblina está más espesa que el Maxi.
0: ¿Cómo? No.
3: ¿A dónde estaba bolseando el Maxi el sábado? Oye, el Maxi te está visto en la radio ahora. ¿Qué pasa con el Maxi?
0: Acá estoy. Saludos,
3: Maxi. Oye, ya me viendo en vivo. Armando otro, hermano. Oye, Armando, oye.
0: Buena, Armando.
4: Oye, Maxito, recién te seguí. ¿Ya? Estás bien guapo, chico.
0: Ya. Ay, guapo, muy chico. Guapo, muy chico.
5: Muy buenas tardes, Maxito. Bueno, Maxito, que tenga un excelente tarde.
0: Muchas gracias.
5: Tocayo.
0: Eso. Tocayo,
3: ahora Maxi, cuando llueve vino, oye.
0: Ya.
3: Shaking el Maxi Flam.
0: Muy bien.
5: Aviso de utilidad pública.
0: A ver.
5: Voy a juntar firmas para que el Maxi esté más rato en la radio, porque está muy poco.
0: Ya.
5: Dos horas ni nada.
0: Ya.
5: Nada, me parece gerente, bro. Ni los gerentes, perdón, ni los
0: yo
5: gerentes.
0: Yo dije que era el dueño. Yo dije que era el dueño, así que para que cachín. ¿Qué pasó para el 1 de mayo? ¿Qué dije yo que era? No.
6: Bueno, Maxi está seguro frío aquí en el
0: italiano.
6: Soy cachetón. Maxi-bajo el vivo.
0: No, en vivo.
6: Así era, ¿no?
0: En vivo, no. En vivo. Sí, pues no el vivo. En vivo. Y de esta manera comenzamos, mis amigos, mis amigas. Bienvenidas. Welcome to the program number one of this radio. Bienvenido, bienvenida. Comenzamos a partir de este momento y hasta las 7 de la tarde juntitos acá en la radio.7.

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2: Pero por supuesto que somos un 7. Como todos los que escuchan la radio .7, ¿eh? Todos somos un 7. O somos un 7 más IVA. No, vaya, chis, que somos buenos todos, ¿ah? Sí. Y atención, porque también lo que es bueno son los consejos que entregamos, claro. ¿Y hoy qué día es hoy? Hoy es lunes, sí. 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Todavía está tiempo. A ver, buenas, buenas.
3: Oye, Maxito, ah. En la portada de tu Instagram sale un serrucho, ¿o no?
2: No, no, Naki.
4: Hola, hola, hola, Maxi. Bueno, buenas tardes, bienvenido a mi trabajo. Aquí estoy todavía.
2: Muchas gracias.
4: Pero bueno, trabajando.
2: Tengas
4: una linda jornada y aquí estaremos escuchando la .7.
2: ¡Ya, po!
4: Soy la Nana Gaby, soy un 7.
2: Muchas gracias, querida Nana Gaby. ¡Saludos! ¡Buenas!
5: ¡Ah! ¡Vamos a ir más sin vivo! ¡Ah! ¡Yo me soy vivo, loco! ¿Verdad?
2: ¡Mira!
6: Bueno. Hola, querido Maxito.
2: Hola.
6: Soy Delia de Rodelillo. Hola. Te queremos mucho.
2: Saludos para Fanny ahí, que también escribía. Muchas gracias para Patito, para Mario Ponce, para Oreste, para Max, para Armando. Saludos para... ¿cuál es la cuenta de Instagram? Me dice por acá. No sé cuál es su nombre, ¿eh? Mándeme su nombre nomás. El mío es Maxi. Y la cuenta de Instagram, Maxi-envivo. Para que vaya a seguirme rápidamente. Todos los que todavía no me siguen, vayan a seguirme, ¿eh? Vayan a dejar su mensajito también de WhatsApp, más 569-3247-6319. Lo dije muy rápido, perdón. Más 569-3247-6319. Para que deje ahí su mensajito, su bienvenida, su fuá de la buena semana. Oreste, ¿qué? Mandó Oreste, a ver. Muchas gracias, Maxi. Oreste, muy bien. Gracias a usted, pues, querido, por siempre estar. A ver, Camabru, buenas, buenas.

0: Buenas, Maxito. Buenas, Maxito. Camauro por acá.
1: Hola,
0: Camauro. Que tenga una linda jornada. Gracias. Una muy buena tarde. Bendiciones para usted, para su familia.
1: Muchas gracias.
0: Oiga, Maxito, ¿sabe qué? El sábado fui a tomar un cecito ahí al edificio donde vive usted, y justamente en el mismo piso.
1: Ya, mira.
0: Y no sabe nada.
1: ¿Qué pasó?
0: Vi salir una mujer del departamento suyo.
1: Ya.
0: Sí, pero yo la saludé. Ya. Y tenía la voz media ronca, no sé si estará. Habrá estado resfriada. Pero me causó curiosidad.
1: Me asusté, por un momento me asusté, pero andáis sapeando, dije. No, pero no era entonces mi verdadero. El 1407 no era. No, hay que decir. No, ese era el 1405, yo creo. Sí.
2: Oye, Maxi. El Viti por acá.
1: Hola, el Viti.
2: El locutor, no sé si fue a tomar tecito o andaba sapeando.
1: Sí. Creo que andaba sapeando, ¿ah?
3: Yo también la vi, era bien bonita, Maxi, bien bonita.
1: Pero hablamos así. No. Tal vez que estaba ronca, pero no de mi. No era del 1407, la vi soltero. De ahí no salía, la vi soltero. Le aviso al tirante, no me va a quedar ahí. No, si esos son del 1405 que escucho. Escuchan música rara.
3: Era Raulito disfrazado de mujer. No.
4: Después la vi parar contra la muralla. No sé qué estaba haciendo.
1: Ya. Seguimos motivando la tarde del día lunes. Sí, pues ya cerrando esta tardecita, esta tarde, este día difícil para todos. ¿Eh?

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0: el Juanito mío. El Juanito. 5 de la tarde con 39 minutos. 5 con 39 minutos. 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A ver, buenas.
1: Tito, si es así, ¿para qué le sigue la mano? Usted déjelo nomás.
0: Es verdad.
1: ¿Para qué se hace problema?
0: Yo le sigo la corriente.
1: Que sí.
0: Sí, es verdad.
2: Oye, Maxi, tanto que le deseo, que el beso con la placa, que sin la placa, se le perdió la placa a mi abuela.
0: No, me conté.
2: Todo la culpa del Maxi.
0: No, me la conté.
2: Ay, ay, ay.
0: No me la conté, loco, no me la conté. Ya, atención mis amigos, atención mis amigas, porque a esta hora yo, ustedes saben, que hacemos la sección, sección que a mí me gusta mucho, así, a partir de este momento, mis amigos, mis amigas, saque su teléfono celular, abra su WhatsApp, vaya al chat de la radio punto 7, porque a partir de este momento llegó la hora, llegó el momento de

0: Presente, Maxito, soy de Liu.
1: Hola, de Liu. ¡Oh!
2: ¿Quién me vende una caja de Big Time para poderle hacerle una placa a mi abuelo? No,
1: sí, estamos.
3: Presente, Maxito, habla bueno.
1: Bueno, compadre, saludos. Rapidito, quiero que todo el mundo participe hoy día lunes. Hoy rompemos récords, Pina Records. Todos, a todos los que están escuchando la radio, rápidamente, nombre y presente.
4: Vladimir presente con Carol por venir bajo. Ya. Buena, Maxi.
1: Buena.
5: Este profesor, Magdalena.
1: Hola, querida Magdalena, ¿cómo está usted?
6: Presente, Maximiliano y Esperanza.
1: Hola, vos.
6: En Villa de Pana y somos Punto 7.
1: Maximiliano y Esperanza, saludos para ustedes. Nombre y presente, todos.
7: Hola, Maxito. Hola. Teresa presente.
1: Hola, Teresa.
8: Cristian presente. Oh,
1: pero con... No queréis contagiar a todos, por la
9: presente, Maxi, la Nana Gaby desde su trabajo.
1: Hola, po, Nana Gaby.
10: Diego presente.
1: Hola, Diego.
10: Soy un
1: 7. Muy bien.
11: Acá presente, Maxito, de Valparaíso.
1: Bueno.
11: Marcelo.
1: Ya,
11: pues. Ah, pero no pregunté qué Marcelo.
1: No pregunté. No pregunté, pero yo ya sé cuál Marcelo.
12: Hola, Maxi, Oreste presente hoy.
1: Hola, Jota. Bueno.

0: Muy, pero buenas tardes.
1: Hola,
0: padre, profe.
1: Eso sí, nada que compare acá.
0: Ahí el J de Valpo presente.
1: Buena, buena, querido J. Eso. Gracias, compadre. Yo estoy bien, tú también.
2: Kelly, presente, Maxito.
1: Hola, hola, querida Kelly.
3: Bueno, Liliana, presente, línea 205, profe Maxi.
1: Muy buena.
4: Hola, Maxi, soy el chico Cristian, estoy presente.
1: Hola, chico Cristian.
5: Claudio Albontín, presente.
1: Hola,
5: desde
1: Claudito.
5: Valparaíso.
1: Buena.
6: Hola, Maxi, Jorgito, presente, de
1: hola,
6: la Urca.
1: Jorgito. Bueno. Gracias, querido Jorgito. Oye, gran amigo Jorgito.
7: Jorgito, aquí Miguelín del 8, como siempre.
1: Hola, Miguelín del 8.
8: Presente, tío Maxi.
1: Buena, pues, Víctor.
9: Carlos, presente.
1: Hola,
9: saludos,
1: Carlos.
9: De Argentina.
1: De Argentina, bravo. Bravo, Argentina. A la jateo. Pobrecito, ah, sí, pobrecito.
10: Señor, recógetelo esta noche.
1: Sí, por favor, sí. ¿Qué? ¿Qué?
11: ¿Cómo está, profesor Maxi?
1: Hola.
11: ¿Está bien? Aquí Danilo.
1: Hola, Danilo.
11: Presente, no preguntéis qué Danilo.
1: No preguntes qué Danilo. El dueño de la botillería de cera, ¿ah? Sí, sí.
12: Hola, Maxito, presente.
1: Hola.
12: Patricia de acá de Villato Sur.
1: Hola, Patricia.
13: Presente, Maxi, presente.
1: Buena, pues, Alberto.
14: Presente, presente.
1: Hola, Renzo. Todo el mundo que está escuchando la radio a partir de este momento tiene que decir nombre y presente. Rápidamente, nombre y presente. Todos.
11: Buena, Maxi.
1: Bueno,
11: Maxi, aquí el
1: Didi
11: Móvil acá en Villa Elevana, presente, presente.
15: Bueno.
11: Oye, ¿qué le pasa a ese condenado?
1: No sé, ¿qué le está pasando?
15: Valentina, presente aquí de Playa Ancha.
1: Hola, Valentina.
11: Ya, Aloncito por acá, presente.
1: Buena, pues. Buena, pues. Ya. No, si te no entiende.
16: Maxi, presente, Maxi, de aquí de Reñacato.
1: Buena, Carlos.
17: Presente, profesor.
1: Hola, Oscar.
18: Aquí, Javier, cualquier cotorra presente.
1: Ya, por favorcita, respétense.
19: Hola, Maxito, Ernesto.
1: Hola.
19: Javier, acá, presente.
1: Buena, Ernesto. No, así, no le digo yo, ¿eh? Mira.
20: A Receta, aquí Cordy, Valpo, presente.
1: Hola, Receta.
21: Aquí el Gabo, llegando a Placilla, aquí estamos, presente.
1: Hola. Mira.
20: Vámonos, perro con...
1: Ya, no, así otro. No, así no le digo yo, ¿ah? No le digo yo, ¿ah?
20: Anda, perro con...
1: Ya. Somos los que somos, estamos los que estamos. Muchísimas gracias a todos.
11: Oye, a lo mejor no puede hablar el hombre porque no tiene las placas, pues.
1: Pues
11: a lo mejor se le perdió, mejor que la buenísima.
1: No, ya. Ahí no. Oye, pero... Ya, cierro la puerta, ¿eh? Le aviso al tiro.
22: Hola, Maxi, llegamos atrasados, el Enrique.
1: Hola.
22: Y la Vivi. Aquí
1: sí,
22: estamos,
1: pasa.
22: Ya llegamos.
1: Pasen rápido. Ya cierro, ¿eh?
11: A lo mejor se le quedó ahí en el departamento.
1: Ya.

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2: Disparó, disparó, disparó. Disparó. 5 de la tarde con 55 minutos, 5 con 55 minutos. A ver, ¿qué teníamos por acá? Buenas.
3: Saludos, amigo Maxi. Saludos al perro también, pues, hijo.
2: Ah, buena, también con perro viene usted a clase, mire, ¿eh? Ya pase rápido. Pasa.
4: Oye, calla, que aquí llegó el Dino. Ya.
2: Les voy a decir algo, no está permitido venir a clase con mascotas, ¿ah?
5: Sí. Yo ni siquiera he saludado al mono.
2: Ya, por favor, siga. 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A ver, teníamos por acá algún saludito por acá. Hola Maxito, estamos presentes. Me dice por acá, profe, aquí el móvil 4 presente, no me deje afuera. Muy bien, ya está presente también entonces, mi querido. Alguien más me había saludado, ¿eh? Acá reporta. Hola Maxito, buen comienzo de semana reportándome. Desde el Cerro Esperanza, muy bien, saluditos para el Cerro Esperanza también, ¿eh? Para todos los cerros de Valparaíso, Viña del Mar, Quilpué, Villa Alemana, Concón, Quintero, Casablanca, Olmué, Limache.
5: Maxi, yo cuando me matriculé en este colegio me dijeron, ustedes pueden ir a payasear y a monear. ¿Dónde no saca el mono?
2: No, no, no, tanto no, no, no, no, no, no, no. Ya, atención porque a la vuelta vamos a estar con una noticia que estuve leyendo por ahí, así que la quiero conversar con ustedes. Además también quiero saber de dónde me están escuchando, así que atentos. Atentos porque vamos a ir con el segundo gran reporte de esta jornada.
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0: la gente cante. ¿Cuándo será el día que peguen la radio? ¿Ustedes saben que yo canto o no? ¿Quieren que les cante algo o no? ¿No quieren que yo les canto algo? Pues si ustedes quieren. ¿Por qué no? Les canto. Yo canto re lindo. El día sábado estuve cantando, sí, pues acá en la mañana con los auditores. Acá canto, pero. No, así canto, pero. Bueno. Estoy ya cansado de estar. 6 de la tarde con 16 minutos. ¿Sabes qué me dicen por acá? Sentado. ¿Qué quiere que me cante?
1: ¡No! ¡Ni se te ocurre! Acá está ahí animando la radio, no hay hinchándolo todo. No,
0: no. ¿Pero por qué no quiere que le cante, compadre? Yo canto re bien, ¿no? Lo que pasa es que este micrófono no es muy bueno, pero yo canto. Se me escucha, pero claro, como no. Si supiera y cómo se escucha, claro.
1: La única canción buena que te pegáis es cuando así la del mono, así.
0: No.
1: ¿Y eso?
0: No es el mono, loco, no es el mono. Ya. Y entonces no le canto ninguna cuestión, pues le parece no canta nada. Si va a andar con eso, no le canta nada. 6 de la tarde con 17 minutos, 6 con 17 minutos. Mira, yo que le iba a cantar algo romántico, no le cuento ninguna cuestión más. No me vengan a pedir después entradita, no me vengan a pedir de recarga de gas, ninguna de las cuestiones. Le aviso al tiro nomás que hasta acá nomás. No, sí.
2: Ya. Haga el intento.
0: Ya.
2: Si no se cae el estudio, está ya. Todo bien. Si no. Se cae, pare.
0: No me arriesgo.
3: Hola. Oye, hola. El taco llega casi al camino a Pólvora, ahí ruta 68, dirección Las Palmas, Viña del Mar. ¿Cuándo van a solucionar el temita ahí hacia Las Palmas, viejo?
0: Yo lo dije.
3: No hay mucho en la inversión y hacer dos pistas que salgan hacia Las Palmas. Dos pistas nomás. Vamos, la ingeniería, ¿qué pasa?
0: Vamos. Yo lo dije hace rato, compadre mío, ¿eh? Pero cuando yo lo dije, saltaron todos. Es que Maxito no diga. Hace como 3 años más o menos que lo dije acá mismo en la radio. Así que. Para que cachín no más, por loco. A ver, buenas.
4: Hola, Maxito. Yo quiero que me cante, pero al oído.
0: No.
4: ¿Es posible?
0: No. Ya, bueno, y que me pongo nervioso. Ya, bueno, y que me pongo la broma. Sí, bueno. Dejémoslo ahí, nos va a mejorar el canto.
5: Hola, Maxito, oye, el problema no es las dos vías Las Palmas, compadre. El problema son los Ramones.
0: Ya.
5: Llevan a Vía Las Palmas, sí. Y se meten por la pista de Viña. Vienen diciendo hace como 6 kilómetros que hay que cambiarse.
0: ¿Qué dije yo? Ahí es donde se forma el taco, compadre. Si ahí mismo. Eso hace que los autos frenen ahí, porque no falta el arramonado que se quiere meter ahí y no encuentra espacio y los otros aceleran y la cuestión ahí se quiere meter. Oh, si no le digo yo. Si...
2: Maxito, ¿verdad que eres participante de Volverías con tu ex? ¿Dos?
0: No, me llamaron, sí. Me llamaron, pero yo como no contesto número desconocido, no contesté la batería.
6: No. Maxito, para que lo escuche bien, tenés que alejarte un poquito del micrófono.
0: Ah, ya.
6: Pero tenés que alejarte unos 10 años.
0: No, ¿por qué? No sea así tampoco.
7: Ahí quedaste, te achuchaste entero. Achuchado.
0: Sí.
2: Maxito, cántale al oído. Demasiada personalidad.
0: Oh,
2: tiene mucha actitud.
0: Oye, esta semana es una semana especial porque voy a ir a Arjona. Sí, pues voy a Arjona. El día sábado voy a estar ahí sacando unas imágenes para ustedes, grabando unas cositas ahí para el Instagram. Así que atentos, si a usted le gusta Arjona y si no le gusta, ahí está la puerta.
2: Oye, Maxi, pégate una canta luego. Oye, Maxito, siempre cuando una chiquilla te dice algo, venga, hágamelo al oído, venga para acá.
0: No,
2: usted como que se urge.
0: No, me pongo nervioso.
2: Se lo llama Neme.
0: No. No, pero por favor, sí. ¿Por qué tenía que decir? ¿Qué le voy a decir yo? Bueno.
7: Ya ponemos de malla. Ponemos de malla.
8: No. Maxito. Ah. Te mando saludos a la Julieta.
0: ¿Qué Julieta?
8: A la que le agarraste la chaqueta para colgarla.
0: ¿Cuál? Que le agarré la chaqueta para colgarla. No sé qué Julieta.
8: Maxito, ¿vas de telonero a ver a Arjona?
0: No.
8: ¿O te llevan?
0: No, ninguno de los dos, ¿eh? Ninguno de los dos.
9: Oye, Maxi, ¿cómo están las cosas? No, espero que no lo rete la tóxica.
0: No.
6: Oye, Maxito, ¿vas a ver a Arjona?
0: Sí.
6: Yo me echaría a preocuparme de que se vuelva a hacer de remoción.
0: No.
10: El Maxito va a ir a ver a Arjona y no va a ir solo.
0: No. Sabeando por la cosa. Voy a ir a sacar unos videitos, voy a grabar unas cositas. Voy a hacer, cubrir un evento con el Maxito. Estaría bueno, sí. 24 horas con el Maxito. ¿A quién le gustaría 24 horas conmigo, amigo? ¿A alguien le interesaría de 24 horas con el Maxito?
2: Maxito, cuenta la boleta, vaya a ver a Arjona con la vieja caliente.
0: No.
8: Yo sé con quién va a ir con el concejal.
7: Va a ir a ver a Arjona con el cortito regalón.
0: No.
2: Ya, estáis hablando para que salten todas las viejas calientes, weón.

0: pura palanca nomás, nada más. ¿Ya? ¿Por qué tenía que decirlo?
1: Le encanta echarle palito a la estufa a este niño y después

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seguimos tarde el día lunes, motivando esta tarde, ¿eh? Sí, porque hay que terminar la tarde con buena energía, con buen fuá. 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

La radio, ¿de qué comuna está escuchando la radio? ¿De qué cerro está escuchando la radio? Rápidamente, todos. ¿De qué comuna está escuchando la radio? ¿De qué barrio, de qué cerro, de qué calle está escuchando la radio? Me lo dice rápidamente, +56 9 30.

0: gran locutor.
1: Muchas gracias.
0: Un gran saludo.
1: ¿De quién?
0: De Sandro Pueblo, desde la quinta región.
1: Muy bien, allá. Bravo.
0: Yo soy punto 7.
1: Muy bien, yo soy. Está bien, ah, está bien. Yo pensé que usted no era punto como trabajaba. ¿Cómo está? Pensé que no, pero mira, vale.
0: Valparaíso, colegio Placeres, Taxito. Bueno. ¡Dios los bendiga!
1: Muy bien, ¿eh?
2: Taxito, ¿de quién fue? De Soy un 7.
1: Muchas gracias, querida Kelly. Hola, desde el auto camino a Quilpué, desde Troncos Viejos. Muy bien, gracias, querida tía.
3: De Valparaíso, Maxi.
1: Valparaíso.
4: Maestro de Quilpué.
1: De Quilpué City. ¿Y usted de qué comuna está escuchando la radio?
5: ¡Maxi!
1: ¿Qué? Pues no caché. De Vigueto Sur, me dice Patricia. Muy bien. ¿Y usted de dónde está escuchando la radio?
6: Acá, Maxito. Marcelo, ya no me pregunté qué Marcelo, Gabriel,
1: no, no.
6: Te llamo.
1: No, no, si no pregunto.
6: De Valparaíso estoy llamando.
1: Muy bien, de Valparaíso. Marcelo. El de Valparaíso.
7: Maxito, aquí el Chelo y mi niña Carolina.
1: ¿Ya?
7: De Quilpué y somos punto 7.
1: Bueno. Desde Quilpué, ¿y usted dónde está escuchando la radio?
8: Hola, Maxi, desde aquí de Cerro Placeres, Valparaíso, camino a la casa.
1: Muy bien, Cerro Placeres, Valparaíso.
9: Hola, pues Maxi, por acá, Rodrigo.
1: Hola, Rodrigo.
9: Vamos,
1: Rodrigo?
9: Camino a la casita, camino Cintura, Valparaíso.
1: Bueno.
9: Oiga, envíele un saludo a mi hija, Elizabeth Almonacid, por favor.
1: Elizabeth, ya, pues. Saludo para Elizabeth Almonacid, que está escuchando la radio ahí, ¿eh? De parte de su papito.
0: Marcelo. ¿Qué onda, Maxito? ¿Tienes convenio con...
1: ¿Con qué?
0: ¿La Voz del Pueblo?
1: No.
0: ¿O estáis pituteando ahí con el Sandro?
1: No, no.
0: ¿Qué onda que tanto te manda saludos? No.
1: Le voy a decir algo, ¿eh? Yo, acá en esta radio no, nosotros no manejamos con políticos ni nada de eso, ¿eh? Somos radio independiente, buena onda, buena energía, así que no estamos ni ahí. No necesitamos políticos nosotros para hacer la programación, ni para sustentarnos, ni nada de eso.
10: Fernando de Miraflores.
1: Muy bien.
10: Reportándose desde Curauma, Valparaíso.
1: Eso. Andreita y Cachimba de Forestal me dicen por acá. Muchas gracias, queridos. Saludos. ¿Y usted dónde está escuchando la radio?
11: Hola, ¿qué tal, mi querido Maxito? Te estoy escuchando desde mi casa en Quilpué.
1: Quilpué, muy bien.
11: Escuchándolo, Maxito, de Villa del Mar, en el paradero 10 de Villa Independencia.
1: Villa Independencia.
11: Abracito con cariñito para
1: ti. Muchas gracias, querida Magdalena. Saludos.
12: Hola, Maxito.
1: Hola.
12: De aquí de Placilla. Cagado de frío, hombre.
1: Oye, me imagino. Oh. Ánimo nomás, compadre. Abríguese.
12: Buenas, Maxito. Por acá,
1: hola,
12: mano, amigo. Mano de Villa Alemana.
1: Hola,
12: aquí
1: mano.
12: Con todos los chukis en dirección a la casa.
1: Pero, ¿qué van a hacer en transporte escolar? Oígate. ¿Qué está pasando, oiga, compadre?
13: Hola, Maxi.
1: Hola.
13: Sebastián, mi hijo, y yo, Claudia, de Belloto Norte, camino a la casita.
1: Belloto Norte, muy bien, saluditos para usted y para su hijo.
0: Escuchando la punto 7 de acá de Quilpué, Belloto Norte, por acá, JP Campos. Saludos a la punto 7.
1: Gracias, querido J, saludos.
14: Hola, Maxito, te estoy llamando de acá arriba de la Penny. Estamos verificando el inhibidor de señal, pero parece que no funciona.
1: Parece que no, ¿ah? ¿Eh? No.
15: Hola, Maxi, acá escuchando de Concepción, Barrio Norte.
1: De Concepción, muy bien. Saludos para toda la gente que nos escucha en los diferentes lugares a través de la aplicación. Página 7.cl de Aconce. Nos escuchan también en Chonchi, en Santiago. En Arica nos escribieron el otro día. En Estados Unidos, en Toronto, Canadá también. Mucha gente escuchando. Saludos.
16: ¿Cómo estamos, Maxito?
1: Hola.
16: El auto aquí en la avenida España.
1: Oye, no me digas.
16: Quédale nomás.
1: No.
16: Mañana veo la pichanga.
1: Mañana.
16: Me trató de fracasado el otro y alguien le haya ganado.
1: No.
16: Ya con eso ya no le hago caso.
1: No.
16: Ya lo veo mañana.
1: Se viene.
16: Aporta con triple con mañana, aporta con triple.
1: No. Mañana el otro round, ¿ah? ¿Eh? Oye, está bueno. ¿Pero usted va a jugar básquet o va a jugar al boxeo, compadre? ¿Y usted de dónde está escuchando la radio?
17: Hola, Maxi, de aquí de Quilpué, el tío Eric, transporte escolar, todo tranquilo por acá.
1: Muy
17: todas
1: bien.
17: Las calles tranquilas.
1: Eso. Saludos, querido Eric, saludos.
18: Buena, Maxito. Oye, bueno. De acá de Conturmo, Maxito. Estamos celebrando la semana con tu hermana.
1: Mira, también. Ya, ahora que después me retan.

0: descuentan a mí, por loco. Raúl de Villa Alemana me dice. Hernández de Melipilla, saludos. El que se fue a Melipilla dejó de escuchar la radio por antena y escucha la radio por aplicación. Así que muchas gracias, querido Hernán. Gracias, gracias, gracias.
1: Hola, Maxito, Cristian el buzo.
0: Hola, Cristian.
1: Quería aprovechar de saludar a todos los buzos de salvataje.
0: ¿Ya?
1: Estamos en un de aniversario el día de hoy.
0: Qué bueno.
1: Un fuerte abrazo a la hermandad.
0: Abrazo para usted,
1: desde
0: pues.
1: Desde Valparaíso, ando aquí en el plan.
0: Muy bien. Saludo al buzo, dice. Es salida de cancha, ¿no? Ya te lo dije el otro día. Ah, buzo salvataje. Ah, el otro buzo. Ah. Saludos para todos los buzos, ¿eh? En su día. Para todos los buzos, para todos los salidas de cancha.
2: Pues saluda a los buzos.
0: Ya, pues salude usted a los buzos, pues loco. Todo el mundo salvando a los buzos en su día. ¿Conoce algún buzo usted?
3: Hola, buenas. Un saludo de aquí, de Villahermosa.
0: ¿Ya?
3: Trabajando, terminando las reglas para hacer la losa. Esperando ¿ya? que el Guido venga mañana.
0: Muy bien.
4: Oye, ¿a los buzos la parte de abajo o la parte de arriba?
0: Ah, no le pregunté. Pues.
5: Ya, un saludo a todas las calzas y a todas las fatigas.
0: Muy bien.
4: Un saludo a todos los buzos, especialmente a los Nike, a los Adidas, a los Reebok.
0: Si usted quiere saludar a algún buzo, hágalo ahora.
3: Oye, Maxito, un saludo para todos los buzos, para la salida a cancha, para los pueblones, para los blazers, para todos.
0: Para todos, sí. Saludos, saludos para los buzos. Para las zapatillas deportivas, que son las fieles de los buzos también acompañados.
6: Maxito, un saludo para todos los facilines.
0: Muy bien.
4: Un saludo para el buzo que ocupaba Jacques Cousteau.
0: Saludos, saludos, saludos.
4: Saludos a todos los buzos, las salidas de cancha, ¿cierto? Sí. Los pantalones cortos, las medias.
0: Ah, sí, pues eso sí.
4: Y las calzas también, por supuesto.
0: Sí, pues también.
1: Se me fue y un fuerte abrazo a nuestros colegas y hermanos enfermeros de sumersión que cumplen una excelente labor también.
0: Ay, está muy bien.
3: Un saludo a mi sobrino Emilio José, buzo y buzo de corazón.
0: Muy
3: un
0: abrazo. Bien. Saludos, Emilio. Saludos.
5: Saludo a toda la ropa, no vamos a hacer la más corta.
0: Ya.
4: Un saludo al primo hermano del buzo, al buzón.
0: Al
4: apaga
0: buzón.
4: La luz, loco, apaga la luz.
0: ¡Buena! Saludos para el buzo. Saluda.
1: ¿Cómo se dice buzo en japonés?
0: ¿Cómo?
1: Toco fondo.
0: Mira. Toco fondo, mira. Saludos, saludos, saludos. Oye, está buena la raza.
4: Un saludo a los amigos de los buzos, las ¿cuál? Zapatillas.
0: Ah, sí, pues. Saludos, saludos en sus días. ¿Eh? Sí.

0: un saludo a los buses.
1: No a los buzos, no a los buses, a los buses no. A los buzos, a los buzos. A los buses, dice. A los buses.
2: ¿Al abuso? Y otro saludo al otro primo hermano del buzo que estudió medicina, al buzo Urbón.
0: Saludo entonces para todos los rusos y las rusas y las rusas también.
1: No, los rusos no, los buzos. A los buzos.
3: Oye, la radio más buena, esta, loco.
1: El locutor ahí nomás, pero la radio está buena. Ah, sí,
2: ahí. Un saludo a los trolebuses.
1: No.
3: ¡Oye!
1: A los buzos.
4: O si no fuera por nosotros que fuimos los chistosos, esta radio no pasaría nada.
1: Y no es chiste, ¿ah? No, si no es chiste. No, si no es chiste. ¿Ah? Doctor, vengo porque tengo un hueso afuera. Ya, pues dígale que pase.
5: Saluda a los pitufos.
2: Porque los locutores, puta, que son fome. Ya.
1: ¿Dónde, loco? ¿Dónde?
0: ¿Qué pasó? Me enganché tarde. ¿Quién vende buzo? Yo necesito buzo.
1: No.
2: Un saludo a mi abuela, que siempre cosa lo puso ahí, la costurera.
1: Ya, está bien. Seguimos motivando la tarde del día lunes.
6: Adaptado a nuestro estilo.
1: Oye, la pasamos bien, ¿ah? No podríamos contar todo un día a echar la talla. ¿Qué le parece?

0: Abuelito, abuelito, usted tiene cáncer y Alzheimer. Ay, viejito, menos mal que no tengo cáncer.
1: ¿Qué hace un buzo cuando se aburre? Se sumerge en sus pensamientos.

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0: Nos vamos. Nos marchamos, mis amigos, mis amigas. Gracias por estar del otro lado, gracias por la sintonía, gracias por la compañía del día de hoy. Nos reencontramos mañana. Mañana voy a estar, atención, porque mañana voy a estar en Viña del Mar, así que voy a estar ahí dando unos regalitos, así que atentos. Ahí les voy a estar informando todo, ¿ah? Sí. Que estén bien, gracias por la buena onda, gracias por la sintonía. Nos reencontramos mañana a 5 de la tarde acá en la Radio Punto 7. Los quiero. Chau.
1: Oye, Maxi, estoy aquí en Independencia, justo en la radio, chocaron un auto, un Peugeot color gris. Bueno, dejaron para historia. Así que, información.
2: Hola, chito, hasta mañana, aunque sea un ratito lo escuché, pero como dicen, de lo bueno, poquito.
3: ¿Qué autos llegaron las puras ruedas doblando?
4: Yo, Maxi, aquí, Jorgito Arauca, y llegué bien a la casa.

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0: 7 de la tarde, 9 minutos. Y comenzamos una nueva semana juntitos, cargados de buena energía, buena música y la mejor compañía, por supuesto, acá en Punto 7. Y estamos al aire y nos acompañamos hasta las 21 horas, recorriendo cada rincón de nuestro país con canciones, con datitos y por supuesto con sus mensajitos que pueden dejar a través de nuestro WhatsApp. Y también sus llamados telefónicos al 452-592210. Así que con todo, sube el volumen, acomódese donde esté y sea parte de esta gran comunidad que cada tarde se conecta con nosotros aquí en Punto 7. ¡Bienvenidos! Punto 7. Sí. ¿Y esto dice? Hola, hola, hola, ¿cómo estás? Yo muy bien, ¿y tú qué tal? Hola, hola, hola, ¿cómo estás? Yo muy bien, ¿y tú qué tal? Reportando sintonía, reportando sintonía, reportando sintonía, reportando sintonía.
1: Hola, hola, hola, ¿cómo estás? Yo aquí en el taco para ir a ver al pije. Está la pura santa acá en Barra. Hola, hola, hola.
0: Y apúrese, con cuidado nomás, no le vaya a pasar algo. Sí, ¿por qué los chiquillos me hablan del pije? Porque el día de hoy

0: Ya. La del ánimo nomás para que vengamos acá al estadio. Ya. Yo le consigo invitación. Y después pasamos al camarín y voy a conocer a los jugadores, todo.
1: Buenísimo.
0: Dale, Karina. Y la mejor.
1: Grande Ítalo. Mi amigo, me encanta, me encanta. Siempre con la buena onda y apoyando también al Pige. ¿Quién más tengo por aquí? ¿Cómo está mi amiga Ceci?
2: Hola, hola, hola. ¿Cómo estás? Yo muy bien. ¿Y tú qué tal?
1: Excelente, mi amiga Ceci desde Valparaíso. Presente.
3: Ahora va a llegar la linda, preciosa Carinita a la radio.7 de Valparaíso, pero ella transmite de allá, de Temuco. Hola, Karinita, ahora le toca a usted. Ya saludamos a Maxito y ahora le toca a usted. Vamos a disfrutar con usted hasta las 9.
1: Así es.
3: Un abracito con mucha buena vibra para usted y un buen lunes de tarde y un buen inicio de semana. Magdalena, abracito lleno de cariño para usted. Vamos con todo su power.
1: Vamos con todo el power y estaba mi Magda desde Viña del Mar, presente.
2: Hola, hola, hola, Karinita, desde Quilpué.
1: Grande Quilpué, mi Kelly preciosa, cariño, muchos besitos para ti. Qué rico volver a escucharte. Qué rico que estás con nosotros conectados también. Y mi amigo Jorgito Mardones, ¿cómo estamos?
4: Hola, Karencita, acá de la UCA, Jorgito. Un placer escucharlo otra vez, Karencita, hasta las 9. Bendiciones, que esté bien, Karencita.
1: Igualmente, aguante la Vulca.
5: Que son buenos para Marcos Cajuín, ¿eh?
6: Hola, Karina. ¿Sabes qué? Quería agradecerles la compañía. Yo viajo todos los días y en el viaje son mi compañía. Y a veces con días buenos, días malos. No saben la importante labor que tienen ustedes como radio, más que la televisión o redes sociales, lo que logran día a día, levantando el ánimo, con entusiasmo, informando, con risas, con temas profundos, así que quiero agradecer todos los días de poder escucharlo. Soy un fiel auditor, hoy día fue un día un poquito, digamos, movido, con algunos inconvenientes, pero ya mañana será mejor. Así que gracias infinitas y agradecer más que nada la gran responsabilidad que tienen frente a los auditores y el gran trabajo que

0: La agradecida soy yo, Jorgito. Gracias a ti por sintonizarnos, por ser parte de esta gran familia de Radio.7 y por elegirnos todos los días. Un abrazo enorme. Como dice la canción, mañana será bonito. Así que aguante, todo el ánimo del mundo para ti. Te queremos. ¡Aguante, Jorgito! ¿Cómo estáis, Poloncito?
1: Hola, Karencita. Aloncito acá de Viña, saludos, un besito.
0: Besito para ti también, Aloncito, presente desde Viña del Mar.
2: Hola, hola, hola, ¿cómo estás? Yo muy bien, ¿y tú qué tal? Aquí escuchando la radio, obviamente, pasándolo bien. Y estoy haciendo calzones rotos para la oncecita. Eso, saludos, que estén bien, soy un 7, ¿y tú?
0: Saludo para ti, preciosa, qué rico unos calzones rotos. ¡Miau! Ahí está mi amiga Abigail presente.
3: Hola, ¿cómo están todos ustedes? Espero que bien. Yo estoy muy bien, me llamo Florencia, estoy en San Roque y acá hay un apagón de luz y no hay luz.
0: ¿No hay
3: bueno,
0: luz?
3: Es obvio. Y quiero mandarle un saludito a mi familia. Chaito.
0: Chaito para ti, Florencia, muy bien. Hay un apagón de luz y no hay luz. Aguante, Florencia. Lo bueno que estás escuchando la radio y acá nosotros te iluminamos. Ay, ahora, ¿cómo te digo? La Illuminati. ¿Cómo está mi amiga Carmen Gloria? Qué rico poder escuchar.
4: Hola, ¿cómo están? Yo muy bien. ¿Y tú qué tal? Saludos desde Villa Lelbún, Caricari. Aquí estamos trabajando en su grata compañía. Soy un 7. ¿Y tú?
0: ¡Aguante, Carmencita!
5: Hola, hola. Aquí Fernando. Ya me queda poco para salir, irme a la casa, saliendo del trabajo. Hola, Karinita de Viña del Mar, Miraflores.
0: Bien.
5: Karencita de aquí de Viña del Mar, Fernando. Yo soy un 7.
0: Ahí está mi amigo Fernando Severino también, desde Viña del Mar presente. Saludos para Mario Ponce. Francisco, ¿cómo estáis, Pupancho?
6: Hola, ¿qué tal? Aquí Francisco desde Valparaíso, también alegrando un ratito la tarde con la Radio.7. Saludos.
0: ¡Saludos! Ya vamos a seguir escuchando sus mensajitos que nos dejan a través del WhatsApp. Pero antes, tuyo y nada más. Nos canta Carlos Vives aquí en Punto 7.

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1: Qué locura fue enamorarme de ti. 7 de la tarde, 25 minutos, y nosotros seguimos reportando sintonía a esta hora de la tarde. Mi amigo Jota, ¿cómo estás?
2: Hola, hola, hola, ¿cómo estás? Yo muy bien, ¿tú qué tal? Y reportando sintonía, acá Jota de Barco Galina, reportando sintonía. Y estamos ya contentos porque ya nos queda poquito,
1: queda poquito, muy poquito.
2: Para terminar la veída ya. Yo soy el cielo, saludo.
1: Saludo para ti, Jotita.
3: Hola, Carita, ¿cómo estás? Yo muy bien. Yo de acá de la ciudad de Los Ángeles, escuchándola y reportando sintonía como siempre. Besitos y abrazos para usted.
1: Besitos y abrazos también para mi amigo Máximo, como siempre dice, conectado con Punto 7.
4: Hola, hola, hola. Hola, hola, Pablito. Hola, Carlita Gutiérrez, ¿cómo está usted? Por acá andamos en labranza, Pablito Serrano por acá. Carinita, oye, ¿dónde van a transmitir el partido de Deportes Temuco? ¿En qué canal en específico? ¿Usted sabe? ¿O en qué radio o algo? Porque no pide el estadio, hace mucho frío, pero me gustaría verlo.
1: Ya, mira, voy a averiguar cuáles van a ser los canales oficiales donde van a transmitir el partido y te los envío por interno, Pablito, ¿ya? Quiero mandar muchos cariños a la Clau, dice, hola, Cari linda, ¿cómo estás? Hoy los fui a ver a unos cachorritos hermosos que ya abrieron sus ojitos y están muy lindos, cositas, y se ven tan tiernos.
5: Hola, estoy acá con mi papá pelando habas y feliz porque en el colegio me saqué un 7.
1: ¿Eh? ¿En serio? Oye, pero qué bacán, te super mega hiper felicito, eres el mejor de los mejores. Un 7 en el colegio y ayudando al papá a pelar habitas, qué rico. Hoy me antojé de comer ensalada de haba.
4: Carinita, buenas tardes, aquí estamos ya yendo para la casita. Un gran abrazo para mi amigo Franquito París Naranjo Rojo.
1: Ahí está mi amigo José también presente.
6: Hola, Cari. Yo todavía estoy aquí. ¿Dónde? Estoy escondida y llegar a mi jefe.
1: Oye, esto voy a amar la radio. El jefe lo vamos a convertir en cualquier momento en un punto 7, lo es.
7: Buena, mi sangre, Karina. Oye, ha estado movida igual la tarde acá en la brecha. Tapiola, pero todavía no cae lluvia.
1: Movida, pero todavía no cae lluvia, me dicen ahí en la brecha, en la región de la Araucanía.
8: ¿Cómo está la Karina? Acá estamos desde Viña, un abrazo. Saludos. Trabajando, metiéndole con todo. Llegamos a Santiago hace poco y ahora estamos haciendo trabajo administrativo, pero full. Y a las 8 vamos a buscar a Pretty Woman, que anda en un, no sé, que anda en un cumpleaños.
1: Ah, ya. Yeah.
8: Pues los lunes no trabaja la perla.
1: Mira, muy bien.
8: ¿Qué tal?
1: Tiene que descansar también.
8: Trabajo 35
1: también,
8: horas a la semana. Para mí que vive en Suiza. Yo ya le dije, para mí que estoy viviendo en Suiza. Sacamos la cuenta y se cagaba la risa. Así que lo voy a buscar porque está en la casa de una amiga a las 8. Puta que soy bueno. Y después sigo trabajando. Por eso teníamos una modalidad, después te la voy a contar.
1: Ya. Yeah.
8: Como en nuestra relación hace 13 años.
1: Hace 13 años de relación.
8: Está bueno. Te la voy a contar otro día.
1: Junto a mi amiga Pretty Woman, sí, pues está bien, sí, ella tiene que descansar y le tienes que dar la vida que se merece, obvio. Besitos para ti, besitos para ella. ¿Cómo estáis, Pupiti?
9: Carinita, que el auditor ve ahí en TNT. TNT Sport, son los que dan los partidos de fútbol.
1: TNT Sport.
10: Hola, bella, hermosa. ¿Cómo estás? Cariño de aquí, Silvia. Los Ángeles.

0: Un abrazo de oso para el frío. Muchos cariños.
1: Ay, dame otro abrazo más, estoy entumida. Ni la estufa me hace entrar en calor hoy.
2: Buenas tardes, Karinita Gutiérrez, por acá, Pie Grande, directamente de Placilla. Oye, está bien helado, está más helado que canilla de gaviota. Oye, por acá, por la quinta recién, por Paraíso, estamos acá en Placilla, ya vamos para la casita. Vamos a ver ahí a los viejos chicos, a la patrona y a toda la gente linda que me espera en la casita. Saluda a toda la gente linda, oye, saluda a la gente que participó en la campaña de Juliancito a nivel nacional. Que nosotros igual hicimos una rifita, ahora se va a tirar la rifa número 2. Así que feliz, contento, un abracito a toda la gente linda que escucha Radio Punto 7. Aquí está acá.
1: Oye, gracias, nuestro amigo Pie Grande. Aguante, Juliancito, te queremos, Juliancito. ARZ presente.
3: Hola, Karinita. Aquí, Colby Colby, Balfo, ARZ. Saludos, Valparaíso.
1: Saludos desde Valparaíso y reportando sintonía también. Saluditos desde Puerto Montt, nuestro queridísimo amigo Ronald. Puerto Montt, presente. Presente Puerto Montt.
4: Hola, Cari. Yo camino a la casa de mi abuelita, que hoy día está de cumpleaños. Yo sé que no va a estar escuchando la radio ahora, pero quiero desearle un feliz cumpleaños. La amo demasiado. Ella ha sido como mi mamá. Así que eso. Que la amo mucho, mucho, mucho, mucho. Que estoy muy feliz de que sea parte de mi vida. Y ahí me emociono. Y que sean muchos, muchos años más. Eso, yo soy un 7 y tú.
1: Linda, mi Estefi. ¿Cómo no te va a poner contenta que tu abuelita esté cumpliendo un añito más de vida? Donde tú has compartido toda la vida con ella. Y cuando estés con ella, avísame para poder cantar cumpleaños feliz junto a tu familia, ¿ya?
5: Cari, me acuerdo de la Mara. ¿Encontró casa nueva,
1: no,
5: la Mara?
1: No, no he encontrado casita. Pero estamos buscando una familia que quiera adoptar a Mara. Que es una perrita que se va a quedar sin hogar y necesita que la adopte.
6: Hola, hola, Karinita. ¿Cómo está la más linda de la Punto 7? Paso por aquí a dejar mi saludo y mis deseos de que tenga una excelente semana. Cuídese, un abrazo grande, besos. Yo soy un 7.
1: Un beso enorme para ti también. ¡Qué lindo! Así como la más linda no sea. Mi amigo José Luis. Oye, ya voy con su mensaje, no me borre ninguno. No, el que borra un mensaje casi va. Sí, porque tengo hartos mensajes pendientes y los vamos a tirar todos al aire ya para que no lo estén borrando.

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1: Ya estamos juntitos nuevamente, 7 de la tarde, 42 minutos de esta semana, de esta nueva semana de junio, lunes 8. Y ahora sí, nos vamos al WhatsApp porque esto dice más o menos así.
2: Aviso, no se metan a calle Sanger, está colapsado el estadio.
1: Ya no se metan a calle Sanger, está colapsado el estadio.
3: Póngame la triste, por favor, Cari, quiero escuchar la triste. Ya pues, Cari, poneme la triste, que te digo la triste.
4: Buenas tardes, tía Carinita.
1: Tío Chuchuca.
4: Chuchuquita linda, del pase muchacho de la mina. Buenas tardes a todos los Señáculos.7 y a todas las criminales. Quería contarte algo, Chuchuquita. Lo que pasa es que esta canción no es nada.
1: Nada.
4: Esta canción no es nada.
1: Nada.
4: Muchas gracias.
1: De nada, tío Chuchuca. Mi amigo Mavri, ¿cómo estás?
5: Buenas, Carinita Gutiérrez, Mauricio Hernández, Huracán, el Timimóvil, aquí en Villa Alemana. Aquí estamos, creo que a punto de terminar, así que vamos a sacar cuenta y le comento, ¿ya? Así que, aquí andamos, con la punto 7 de fondo y ya esperando terminando.
1: Éxito.
4: Ya, Carinita, aprovechando la vuelta. Avisa al tiro que vamos a hacer otra rifa más y vamos a rifar dos chanchos y dos garrafas, chiquillos. Para juntar platita ahí también, chiquillos, porque aparte Fulancita hay otros niñitos más que siempre los piden apoyo y campaña, y que ahí siempre vamos a estar ayudando a los viejos chicos. Saludos a toda la gente linda que escucha Punto 7 por acá, Pío Grande, JK Pelado en TikTok. Un abracito, yo soy un 7.
1: JK Pelado en TikTok, Carinita, un saludo a mi compañero. Esto no pasó. Mi amigo Juan Ferrada me dice, Carinita, un saludo a mi compañero Camabru, que lo vi trabajando, que tengo un lindo descanso el día de mañana, que está con restricción. Saludos para el amigo Camabru, para la Carinita y para su familia preciosa que tiene.
6: Hola, Carinita, ¿cómo estás?
1: Hola, Ruth, ¿bien y tú?
6: Recién saliendo del consultorio.
1: ¿Cómo le fue?
6: Me voy para mi casa ya. Me hice un chequeo, me pesaron.
1: ¿Ya?
6: Y la doctora que me atendió.
1: ¿Qué le dijo?
6: Me dijo que estaba gorda.
1: ¿Qué?
6: Yo gorda,

0: Yo camino todos los días.
1: Así nomás te lo dijo.
0: Si usted supiera todo lo que corro cuando me siguen los perros. Y me dijo, subió 3 kilos.
1: Subió 3 kilos.
0: Y ella estaba gorda que los botones ya explotaban. Y me llamó gorda a mí. Ay, Dios mío. ¿De qué estamos hablando? Dije entre mí.
1: Oye, Ruth, ¿y no la miraste tú? Le dijiste, ¿y cómo estamos por casa? Oye, con la frialdad que tratan de gorda a otra persona. Que a uno le duelen esas palabras.
2: Hola, hola, señorita Karina, Wilfredo Bacal, línea número 7, se despejó Temuquito, no hay taco.
1: ¿Ah, sí?
2: Qué bueno que estén todos apoyando a Deportes Temuco. Muy bien, muy bien, muy bien. Pero no hay gente.
1: Como les decía, chicos, el día de hoy a las 7:30, ya tiene que haber empezado el partido, es el partido de Deportes Temuco con Curicó Unido en el Estadio Germán Becker. 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Hola, hola, hola.
3: Hola, Tita Cari, buenas tardes, buenas tardes. Ricardo desde acá reportándose desde Valdivia. Aquí voy camino a dejar a mi Sofía entrenamiento a natación. Así que nosotros somos un 7.
1: Desde Valdivia camino a natación. Un besito enorme para ustedes, chiquillos. Oye, me imagino que el agua tiene que estar calientita, ¿cierto? Estoy muerta de frío, entonces como que me dijo natación y como que... Karinita hermosa, saludos y abrazos. A ver, acá me mandan en, claro, TNT Sport Premium. En HBO Max. Ahí van a dar el partido de Deportes Temuco con Curicó Unido. TNT Sport Premium y HBO Max. Esos dos canales van a transmitir el partido de fútbol por si acaso. ¿Cómo está mi amigo Jorgito?
4: Ojalá gane Temuco. Una por el matador, yo soy azul.
1: ¿Ya?
4: Pero jugué con Arturito Sangüesa. Jugamos un ratito junto con Arturito. Cuando era muy niño Arturito. O estaba en Wander. Sí, ahí estuvimos un ratito en Historia Linda ahí. Y no lo veo hace millón de años, no lo veo. Me lo encontré un día en el estadio cuando... Bueno, mi hijo era chico.
1: ¿Ya?
4: Cuando vino a jugar por Colo-Colo contra Everton. Y estaba operado. Entonces yo estaba en la Pacífico ahí de Sausalito, en Marquesina. Y bajamos al... Para ir al camarín, bajamos a la cancha. Y él estaba ahí detrás de la banca sentado. Estaba con muletas y todo. Así que ahí nos abrazamos, nos saludamos.
1: Así que
4: ojalá le vaya muy bien.
1: Muchísimas gracias por los buenos deseos ahí de nuestro amigo Jorgito, Karinita, yo acá desde Valdivia, siempre en sintonía. Saluditos para mi amigo Jonathan Quesada, también que está en sintonía de Radio Punto 7. Si te tengo aquí, nos canta Marc Anthony en Punto 7.
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0: Solo 5 minutos nos separan de las 8 de la tarde acá en Punto 7 y el mundo.
1: Oye, Cari, antes que fueran las 7, nos retaste, nos llamaste la atención. A nosotros los de acá de Temuco nos dijiste que nos portáramos bien. Y a tus hijos de afuera, eso dicen y hacen lo que quieren. No, no es justo, yo estoy reclamando. Es un reclamo.
0: Les dije, María Cristina, no estén mostrando la iglesia. Y es la primera que mostrando la iglesia. Amiga Ivetita dice, Oli, ¿nos podría ayudar a publicar ya que necesitan recursos? Ahí está mi sobrino, porfa. Club Acuático Temuco en Instagram para que los puedan seguir en redes sociales, chicos. Club Acuático Temuco, amigo Camabru.
2: Buena, Karina Gutiérrez. Camabru por acá. Que tenga una linda jornada. Bendiciones para usted, para su familia. Y ahí vamos a estar escuchando la Punto 7 hasta que usted se vaya, pues, Karinita. Y lindo. muchas gracias a Juan Ferrara por el saludo. Y también un saludito para él, para toda su familia. Y bendiciones también. Ya, Karinita. Chau. Y Punto 7.
0: Excelente, ahí está mi amigo Camabru. Y saludos para su familia.
3: Hola. Oye, un saludo a toda esa gente que se fija en el físico de los demás y ellos andan peor que algunos, se le cae hasta la guata y te dicen, que estoy gordo.
0: Oye, es que el problema no es que sea cualquier persona, era la doctora. La doctora trató de gorda a nuestra amiga Ruth. Y la Ruth dice que la miraba y estaba que se le reventaba un... Iba a saltar en cualquier momento. Y ella tratando de gorda. Es que por último, no sé, busquen una palabra científica más linda. ¿Cómo están a tratar de gorda?
4: Hola, Grinita Bella, ¿cómo estás? Aquí en tu compañía. Bueno, hace rato que estoy en tu compañía, sí. Que desear nomás que a Temuquito le vaya súper bien. Gracias por la hinchada y que todos tengan un buen regreso a casa. Así que eso, Karinita, y saluditos para ti y para tu bebé. Mañana ya te vamos a saludar por este nuevo y maravilloso cumpleaños de tu bebé. Cariños y saluditos, y llega bien a casita. Nos vemos.
0: Hermosa, muchas gracias por el saludito. Yo les comentaba que mañana van a estar en compañía de mi queridísimo gran colega Roberto González, más conocido como Sandu, porque accedió a cambiarme el turno para poder disfrutar el cumpleaños de mi guagua mañana.
5: Hola, Karinita, aquí reportando sintonía, llegando a la casita ya hace ratito, preparando tecito, tomando con las niñas. En tu compañía, me quedo contigo. Abracito.
0: Abracito, besitos para ti también, mi Anita. Saludos a las cachorras. Saludos al bebé precioso también. Y saludos a la conita, que se mejore todo el rato.
6: Dice Karina, ¿pero es ella, Marisela, o inteligencia artificial?
0: No, es ella.
7: Sí, pues, ve, si nada que ver. ¿Cómo van a estar tratando de gorda, mi linda Peppa Pig?
0: No, pues la cuestión no. El chancho acá no está nada tirado.
8: Karinita, buenas tardes, que tenga una excelente jornada. Aquí andamos, dele chamba. Aguante la locomoción, Karinita. Aquí le habla el piloto del Caleuche. Y dijera Máximo, y un saludo para todos los que me conocen.
0: Ahí está mi amigo Rodrigo Segura, línea 9, presente.
9: Hola, Karinita. Saludos desde Concón. Aquí estoy con mi mamita Rosa y mi bebé Lío. Un saludo a mi tío Miguel del Ocho, a Valparaíso. Y para ti también, Karinita.
0: Gracias, mi niña.
9: Aquí estaremos contigo hasta el final.
0: Aquí vamos a estar juntitos hasta las 21 horas. Hoy son las 8 de la tarde en punto, chicos. Esto se llama No te vi más. Y lo canta La Rosa. La Rosa. Vamos a mirar una pausa. Vamos con el